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Esta es la hora oficial en vida. 7 de la noche, en punto.

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Esta es la hora oficial en vida. 7 de la noche, 30 minutos.

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0: Esta es la hora oficial en vida. 7 de la noche, 59 minutos.

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1: Haga la paz con quien tenga que hacerlo, pero tenga una conciencia tranquila y viva en paz. Mantenga relaciones de paz, porque eso le será de bendición. Dígame un amén, por favor. Dígame un amén. Finalmente, ¿qué relación tiene Abraham? Abraham tiene relación con Ismael. Y usted sabe lo que Abraham tiene que hacer con Ismael. Por causa de Isaac, porque era un tropiezo para Isaac, Isaac se queda y Abraham saca a Ismael. Cuando se presenten situaciones, relaciones en la vida, y usted tenga que escoger, escoja la relación que está en el proyecto de Dios en su vida. ¿Alguien me está escuchando? Escoja la relación que lleva adelante el proyecto de Dios en su vida. ¿Por qué está usted en una iglesia? ¿Por qué asiste a una iglesia o se congrega en una iglesia? No lo haga porque fulanito de tal asiste allí, o porque en esa iglesia pues están la gente de mi categoría, ¿no? Hágalo porque allí se desarrolla el proyecto de Dios para su vida. Porque allí usted encuentra que está la bendición de Dios para su vida. Ejercite la actividad. Tenga un compañero. Haga un socio. Participe de una empresa. Desenvuélvase donde se desenvuelva. Incluso si en el distrito donde usted está ya usted no cabe, hay otro distrito donde usted sí cabe. Hable con el pastor, dele un abrazo, le da un beso en un cachete, otro beso en otro cachete, y le dice: paz, pastor, yo me voy para donde mi pastor de amor, el pastor Aurelio Ortiz Bazán, el pastor del amor. Amén. Y se va en paz, porque así va a suceder. Hay muchachos que llegaron avanzada, 17 años, 18 años, llegaron a 25, 26, se casaron, tienen un hijo, tienen dos hijos, tienen 32 años y todavía están en avanzada. Misericordia, Señor. Usted tiene que adaptar su vida a la relación que conlleva al propósito, al proyecto de Dios para su vida. ¿Qué otra relación tiene Abraham? Estoy aprendiendo. ¿Cómo me está enseñando esto? La relación con Isaac. La promesa. Y un día le piden a la promesa. Y dice: y el que había recibido la promesa sacrificaba a su unigénito. Hay relaciones que aunque uno las mantenga, porque son relaciones permanentes, tiene que mantenerlas en el altar, en la presencia del Señor. Los que somos padres, aunque nuestros hijos se hayan casado, tenemos que mantenerlos en el altar permanentemente. Hay relaciones que nos obligan a ir al altar. Hay relaciones que nos llaman a ir al altar. Y como padre espiritual, ya como pastor, que uno tiene hijos espirituales, hay hijos que nos obligan a ir al altar. Y cuando dan problemas, uno los ve como problemas, pero al final uno tiene que verlos como un mecanismo de Dios para obligarnos a ir al altar. Hay relaciones que nos obligan a recordarnos que en el altar conocemos a Jehová Jiré, a Jehová proveerá, que en el altar aparece el carnero, que en el altar Dios habla en el último minuto, que en el altar Dios manifiesta su amor. Entonces hay relaciones que nos van a obligar a ir al altar. Santo Dios, Santo Dios. Amén. Yo estoy recibiendo del Señor. Dios me está hablando. Y hay otra relación de Abraham. Cuando necesitaba esposa,

0: para Isaac. Abraham llama a su mayordomo, a su capataz, llamado Eleazar. Y usted conoce la historia, el juramento debajo del muslo y todo. Busca una esposa para mi hijo. Amados, todos necesitamos un amigo. Dígame un amén, por favor. Todos necesitamos un amigo. El hombre que es amigo ha de mostrarse amigo. Y amigo hay más unido que un hermano. En todo tiempo ama al amigo. Dice, y es como un hermano en tiempo de angustia. Otra versión dice, y es como un hermano en tiempo de aflicción. Abraham encontró en Eleazar un verdadero amigo que hizo exactamente como él le ordenó, que fue al lugar a donde tenía que ir, que cumplió cabalmente el mandato, que oró a Dios antes de encomendarse a realizar la labor, que cuando vio a Rebeca oró al Señor y pidió si Dios le había dado gracia, que oró al Señor antes de entrar a la tienda, a la casa de Nacor, pidió la bendición y regresó con la mujer que había ido a buscar. Todos necesitamos un amigo. Oro al Señor que Dios nos dé verdaderos amigos. Gente con quien uno pueda compartir cosas que no puede compartir con cualquier persona. Y quiero hablar a algunos hermanos, porque en el mundo desarrollamos amistades de parranda, de fiestas, de deportes, pero cuando venimos al Señor, nuestras amistades son tan espirituales que no podemos descubrir nuestro corazón porque no desarrollamos amigos en el Señor. Mi hija me decía, papi, el ministerio es tan solo, tan solitario. ¿Quiénes son tus amigos? Un ministro como yo no puede aparecerse en un juego normal de un estadio por ahí con un amigo. Un siervo como yo, bueno, yo pues no me atrevería. Tal vez otro sí, y no lo juzgo, a ir a ver una película cualquiera, un cine. ¿Quiénes son mis amigos? Roberto, se monta conmigo en el carro y se mete por donde haya que ir. Yo tengo una foto por aquí, no sé si se las puedo pasar, voy a tratar, para que usted descubra mis amigos. Pero todos necesitamos un amigo. Qué bendición que Abraham encontró a Eleazar. Y Eleazar pudo ser su amigo. Antes de terminar, se las voy a dar. Entonces, relaciones son importantes, porque las relaciones nos afectan. Pablo dijo, mirad cómo andéis, andad sabiamente para con los de afuera, redimiendo el tiempo. Andar sabiamente, sabiduría para con las relaciones de afuera. Y termino con esto: fe fuera de tiempo. La fe que opera fuera del tiempo. Dice Sara, recibió fuerzas y concibió y dio a luz fuera del tiempo de la vida. A pesar de que nosotros estamos regidos por el tiempo y limitados por el tiempo, a pesar de que nosotros tenemos un espacio de tiempo, y a pesar de que el tiempo nos dice qué cosas hacemos y qué cosas no hacemos, Dios puede darnos cosas fuera del tiempo de la vida. Diga un amén, por favor. Dios puede darnos las cosas fuera del tiempo de la vida. ¿Cuál es el secreto? Dice, por la fe, la misma Sara, siendo estéril, recibió fuerzas para concebir y dio a luz fuera del tiempo de la vida, porque creyó que era fiel quien lo había prometido. Tú tienes que tener una promesa. Si no tienes una promesa, no puedes actuar fuera del tiempo de la vida. Actuarás como cualquier persona. Actuarás en el tiempo normal. Haremos las cosas que hacen cualquier persona en el tiempo normal de la vida. Pero la fe nos faculta para hacer cosas fuera del tiempo de la vida. ¿Cuál es esa fe? Rápidamente. Número uno, es una fe que obedece. Por la fe Abraham, siendo llamado, obedeció para salir al lugar al que había sido llamado, y salió sin saber a dónde iba. Todo comienza porque hay un llamado, pero a ese llamado hay una obediencia. Cuando hay obediencia, entonces podemos salir al lugar al que Dios nos ha llamado. Para poder alcanzar algo fuera del tiempo de la vida, hay que obedecer cuando Dios habla. Y el secreto de Abraham fue, obedeció. Y obedeció Sara. Escúcheme. Si Abraham se queda en Mesopotamia, si Abraham se queda en Ur de los Caldeos, Sara nunca se sale encinta. Repito. Si Abraham se queda en Ur de los Caldeos, Sara nunca se queda encinta. Porque la promesa venía condicionada a sal de tu tierra y de tu parentela. Cuando obedecemos, entonces tenemos derecho de pedirle a Dios que haga algo, aunque sea fuera de tiempo. Aleluya. Dios está dispuesto a hacer algo hoy, y lo hará, aunque sea fuera de tiempo. Fe que obedece. Número dos, fe que supera obstáculos. Esta fe de Abraham dice que él salió, pero no sabía a dónde iba. ¿Alguno salió de su casa esta mañana? ¿Quién salió de su casa esta mañana? A ver, levánteme la mano los que salieron de su casa esta mañana. ¿Para dónde salió? ¿Usted sabía? Pero Abraham salió y no sabía a dónde iba. Oh, eso se requiere mucha fe. Dios hará algo fuera del tiempo cuando tú crees que existe el lugar al que Dios te está llamando, aunque tú no sepas cuál es el lugar, ni dónde está ese lugar, ni qué hay en ese lugar, pero tú sencillamente camina porque tú crees que hay un lugar al que Dios te está llamando. Abraham salió sin saber a dónde iba, pero venció el obstáculo del conocimiento, venció el obstáculo de la duda, venció el obstáculo, alguien anote y diga amén, venció el obstáculo del temor, venció el obstáculo de las preguntas. ¿A dónde vas, Abraham? ¿A dónde Dios me está diciendo? ¿Dónde es eso? Yo no sé. ¿Tú estás loco? ¿Cómo vas a ir a donde no sabes? Yo voy porque yo creo que Él me llamó. Y Él me dijo, yo te mostraré la tierra. No me la ha mostrado, pero Él me la mostrará. Dios hará algo fuera de tiempo para los que caminan así. No saben a dónde van, solo saben que Dios los ha llamado y que tiene un destino. Santo Dios, fe que supera los obstáculos. Fe que supera los misterios. Los obstáculos de Abraham fueron el misterio. Dios no me ha dicho todas las cosas. Dios se guarda cosas. ¿Cómo es que Dios me manda a un lugar y no me dice exactamente qué es ni qué hay? Dios tiene sus misterios. Pero yo confío en Dios, aunque Él no me diga todo. Aunque yo no sepa todo, yo confío en Dios. Fe que supera los obstáculos es una fe que supera la incertidumbre. Yo no sé. No sé qué habrá. No sé si me recibirán. No sé si pelearán conmigo. Seguramente, si hay gente en esa tierra, no me van a querer ahí. Soy extranjero. Hay incertidumbre. Pero yo voy. Gloria al Señor. Amado, Dios hará algo por los que creen que al final del camino hay una sanidad, aunque tú no sepas cómo habrá la sanidad de esa enfermedad. Dios hará algo para los que crean que al final del camino hay una llave para esa vivienda, aunque tú no sabes cómo aparecerá esa llave. Yo creo que ahí hay alguien en esta casa que puede agarrar la unción de la casa en este día y creer, aunque hayan cosas inciertas, aunque yo no tenga todo planificado al pie de la letra, yo creo en un Dios que me está llamando. Y por último, los obstáculos de Dios nos obligan a tomar riesgo. No lo tenemos todo seguro, no lo tenemos todo asegurado, no sabemos exactamente las cifras, las cantidades, no disponemos de todos los recursos. Vamos a tomar un riesgo, pero lo vamos a hacer, porque la fe es eso. La fe es arriesgarse permanentemente y solamente confiar en Dios, estar determinado en Dios, estar seguro en Dios. Y yo sé que mi Redentor vive y del polvo de donde esté me levantará. Dios hará algo fuera de tiempo para aquellos que se atreven a arriesgarse. Y si hay que perder la vida, pues la perdemos, pero creemos en nuestro Redentor. Mi Dios nos librará del horno de fuego. Dios tiene poder para librarnos. Pero si Dios no nos libra del horno de fuego, de todas maneras no nos inclinaremos delante de la estatua. Alabado sea Dios. La fe. Oye esto. La fe que recibe fuera del tiempo es la fe que espera un año, 2 años, 3 años, pero sigue esperando 4 años. Abraham y Sara solamente esperaron 25 años. Sara tenía 65 años cuando vino la promesa. Tuvo que esperar 25 años, pero esperó. Dios hará algo para aquellos que están esperando que ocurra algo fuera de tiempo. Si pueden esperar en el Señor, aunque pase el tiempo, espera.
1: Aunque alguien se muera, espera. Aunque vengan dificultades, espera. Aunque no vea la respuesta, espera. Aunque otros reciban su milagro y tú no, espera. Los que esperan en Jehová tendrán nueva fuerza, levantarán alas como las águilas, correrán y no se cansarán, caminarán y no se fatigarán. Dios hará algo fuera del tiempo para aquellos, oye esto, que confían que existe lo que Dios dice que existe. Dice que esperaban una ciudad que tiene fundamento, cuyo arquitecto y fundador, cuyo arquitecto y constructor es Dios. Dios dijo: te llevaré a la tierra, sal de tu tierra y de tu parentela y vete a la tierra que yo te mostraré. ¿Cuál es esa tierra? Bueno, yo te dije que te la mostraré, pero ¿y cómo voy a llegar? Yo te la mostraré. ¿Será verdad que hay esa tierra? ¿Será verdad? Si tú comienzas a dudar, pero dice, Abraham salió sin saber a dónde iba, porque él creía que esa tierra existía. Oh, santo Dios. Al final de tu camino hay un milagro. Yo dije, al final de tu camino hay un milagro. Vuelvo a decir, al final de tu camino hay un milagro. El milagro está para los que creen que el milagro existe aunque no lo vean. El milagro existe aunque no tengan un mapa. El milagro existe aunque no aparezca en GPS. El milagro existe aunque no aparezca en Wikipedia. Yo creo que el milagro existe y Dios hará algo fuera del tiempo para los que creen que el milagro existe aunque nadie lo vea. Santo Dios, Dios está aquí. El Espíritu Santo está aquí. La unción de Dios está aquí. La gloria de Dios está aquí. El poder de milagros están aquí. Los ángeles están aquí. Solo están esperando a un pueblo que crea y alabe. Porque el que cree, alaba. El que cree, adora. El que cree, levanta mano. El que cree, se entrega de corazón. Dios hará algo fuera de tiempo para los que confían en la dirección divina. Todo el que va a un lugar sabe qué ruta va a tomar. Todo el que va al lugar sabe qué camino. Terrestre, marítimo, aéreo, pero sabe que hay una ruta. El problema es que Abraham no sabía el camino. ¿Y por qué no sabía el camino? Porque no sabía a dónde iba. Pero Dios hará algo fuera de tiempo para el que cree que Dios hará un camino para ti. No hay camino, Dios hará un camino. No hay camino, Dios te dará dirección. Dios sabe cómo guiar tus pasos para llevarte al lugar que Él te está diciendo que tiene para ti. No hay camino, Dios hará un camino. No hay dirección, Dios pondrá tus pies en la dirección correcta. Dios hará un milagro fuera de tiempo para los que creen que Dios tiene una provisión sobrenatural para llegar allá. ¿Qué necesito llevar? ¿Habrá frío? ¿Habrá calor? ¿Será desierto? ¿Será montaña? ¿Será en el mar? ¿Será en una isla? ¿Dónde será? Dios me proveerá. Me proveerá para el camino y me proveerá lo que necesite cuando yo llego a la tierra que Él me está dando. Oh, gloria al Señor. Mire, yo quiero hablar con alguien. Necesito que alguien que tiene un proyecto, aleluya, Shabó, Sadaray, Kialabasay, no te afanes por lo que te hace falta. No te afanes por los equipos, no te afanes por los materiales, no te afanes por los recursos. El que te dijo que metieras tu mente y tu esfuerzo en ese proyecto te proveerá todo lo necesario, y te lo proveerá cuando lo necesites. Si hoy no necesitas $500,000, entonces te lo proveerá el día que lo necesites. Pero camina hacia el proyecto. Si hoy no necesitas 50 computadoras, te las dará en el día que las necesites. Camines hacia el proyecto. No te adelantes a pedir lo que todavía no necesitas. Él te proveerá. Abraham no se murió de hambre en ningún lugar. Y cuando hubo hambre en la tierra, Dios proveyó. Y cuando no había agua en el desierto, Abraham cavó pozos y del desierto sacó agua. Dios proveerá para ti. Dios hará un milagro para aquellos que están esperando algo fuera del tiempo, cuando saben que tienen a un Dios que provee todo lo que nos hace falta conforme a sus riquezas en gloria en Cristo Jesús. Dios hará un milagro, estoy terminando, para los que esperan un milagro fuera de tiempo. Dios lo hará para aquellos que confían en la protección de Dios. Diga, protección de Dios. Dígalo más fuerte, protección de Dios. Protección de Dios. Dígalo más fuerte, protección de Dios. Y yo puedo decir, si Dios es por nosotros, Jehová es mi luz y mi salvación, ¿de quién temeré? Jehová la fortaleza de mi vida, ¿de quién he de atemorizarme? Mayor es el que está en nosotros que el que está en el mundo. Hijito, vosotros los habéis vencido, porque el que habita al abrigo del Altísimo morará. Dígalo conmigo en voz alta. El que habita al abrigo del Altísimo, siga, morará bajo la sombra del Omnipotente. Diré yo a Jehová, esperanza mía y castillo mío. Siga gritándolo, siga, que la gloria de Dios siga aumentando, la unción siga aumentando. Es palabra de Jehová la que estás diciendo y la que estás declarando. Diré yo a Jehová, esperanza mía y castillo mío, mi Dios en quien confiaré. Él te librará del lazo del cazador, de la peste destructora. Con sus plumas te cubrirá y debajo de sus alas estarás seguro. Escudo y adarga es su verdad. No temerás al terror nocturno, ni a saeta que vuele de día, ni a pestilencia que ande en oscuridad, ni a mortandad que en medio del día destruya. Caerán a tu lado 1,000 y 10,000 a tu diestra, mas a ti no llegará. Ciertamente con tus ojos mirarás y verás la recompensa de los impíos, porque has puesto a Jehová, que es mi esperanza, al Altísimo por tu habitación. No te sobrevendrá mal, ni plaga tocará tu morada. Plaga no tocará tu morada. Tienes a un Dios que te protege. Ninguna arma forjada contra ti prosperará. A su nombre, a su nombre, a su nombre, suelta esa alabanza, suéltala, suelta esa gloria, suelta esa lengua, suelta ese grito de victoria. Jehová es mi ayudador. Dios, escúchame esto. Dios hará algo fuera de tiempo para aquellos que corrigen sus errores. Is anybody here? Is anybody here who never committed any fault? ¿Hay alguien aquí que nunca ha fallado? Si dependiéramos de nuestros errores, estamos listos. Si la vida de Abraham hubiera dependido de que él nunca hubiera cometido error, no tendríamos al padre de la fe. El secreto es, Dios me da una oportunidad, entonces corrijo mis errores. Cuando hubo hambre en la tierra,
0: En la tierra de la promesa hubo hambre y Abraham se fue para Egipto. Y Dios nunca le dijo que fuera a Egipto. Y allá pues el problema de Sara y Faraón y casi se trastorna todo. Pero dice la Biblia, capítulo 13 de Génesis, versículos 2, 3 y 4. Y Abraham regresó y puso su tienda entre Ai y Betel y edificó allí altar a Jehová en el lugar donde antes Dios le había hablado. Abraham dice, sí, Señor, fallé, pero aquí estoy. Corrijo mi error y sigo adelante. Ahora con más humildad, con más dependencia y con más sabiduría, porque los errores nos dan sabiduría. Porque quiero que sepa esto, hasta los errores Dios los convierte en nuestra bendición. Porque a los que aman a Dios, todas las cosas le ayudan a bien. ¿Significó esto que Abraham nunca más volvió a cometer un error? No. Más adelante obedece la voz de Sara con Agar. Y ambos, Abraham y Sara, cometen el error de Agar. Pero corrigen ese error y siguen adelante. Si te mantienes permanentemente en un error, tu tiempo de bendición ha terminado. Si te levantas de un error, pero vives mirando hacia atrás, siempre a ese error que cometiste, pensando qué hubiera pasado si no hubieras cometido ese error, nunca podrás avanzar. Corrige tu error, que tenemos a un Dios de misericordia y de gracia. Y nos levantamos y vamos adelante. En el nombre del Señor. Abraham corrigió su error. No es fácil. Yo luché con el Señor esta madrugada. No es fácil orar para que Dios haga algo fuera del tiempo de la vida. No es algo orar para que aprendas algo que debiste haber aprendido hace 15 o 20 años. Y las leyes del aprendizaje te dicen que ya tu cerebro no da. Pero yo tengo que ser obediente a Dios y creer que aquí hay alguien que puede aprender algo fuera del tiempo de la edad. No es fácil decirle a alguien que comience algo a los 50, 55 años, cuando eso era algo para alguien que tiene 25 o 30 años. Y ahora ya tú estás pensando más bien en el retiro, pero se te ha encendido una llama para comenzar algo nuevo. Fuera del tiempo de la edad, yo no te puedo arruinar ese sueño. Yo tengo que orar por ti. No es fácil tener fe para orar por una pareja que ha esperado 10 años, 12 años, 14 años y no tienen un bebé. Pero Dios me ha dicho que se necesita para que Él haga algo fuera del tiempo de la vida. Y yo creo que esa ciudad existe aunque yo no la vea. Yo creo que ese bebé existe aunque yo no lo vea. No es fácil orar por una hermana que perdió su matrimonio para ayudarle a creer ahora que su vida será totalmente restaurada. Y que viene algo mejor. Para alguien que perdió su negocio, Espíritu Santo de Dios está aquí. El Señor está aquí. Y esta madrugada, Cuando terminé de estudiar y de preparar esto, me fui de rodillas delante del Señor. Yo dije: Padre, yo tengo que predicar a un pueblo cuando yo mismo siento que en mi vida hay cosas que se fueron, que no logré y que no hice, y que ahora están fuera del tiempo de mi vida. No le obligo a usted a creer esto, créalo o no, eso es asunto suyo. Y yo estaba allí arrodillado, tenía mis libros, mi Biblia, y cuando estaba arrodillado, sentí que alguien se arrodilló conmigo ahí al lado. Yo no vi a nadie, pero lo sentí, y sentí una mano tierna que se vino sobre mí y agarró mi hombro y me apretó hacia un lado. Y yo dije: ¿Qué es, Señor? Tomé la Biblia y la palabra que me vino fue: así será mi palabra que sale de mi boca. No volverá a mí vacía, sino que hará lo que yo quiero y será prosperada en aquello para que la envíe. Todavía no hemos logrado nada en comparación con lo que vamos a lograr. El tiempo que viene es el mejor tiempo de nuestra vida. Vamos a creer, aunque no veamos la tierra. Quiero orar por alguien que me diga: sí, pastor, hay cosas que yo no logré, no alcancé, o hay cosas que yo quiero soltar de mi pasado, que no me afecten. O si usted tiene un amigo, una amiga, y le dices: ¿por qué no vamos al altar? Quiero darle gracias a Dios porque tú eres mi amigo, mi amiga, y Dios te ha puesto a mi lado para bendecirme. ¿O por qué no toma la mano de su esposa y le dice: tú eres mi relación permanente? Todo lo demás podrá ser temporal, pero contigo estoy unido hasta que la muerte nos separe. ¿Habrá alguien en este lugar que quiera venir a orar por su pastor? Porque usted tiene una relación con un pastor que le bendice. Y porque usted, como Lot era bendecido por causa de Abraham. Usted bendecido por la bendición que hay en la casa. Tanto nos ha hablado el Señor. Tal vez haya alguien que diga: Señor, yo he cometido errores. Esos errores me han causado dificultades en el tiempo, pero ayúdame a corregirlos, oh Dios, en tu misericordia. Quiero lograr algo, Señor. Quiero lograr algo en este tiempo, en este año. Quiero lograr algo para mi familia en los próximos años. Quiero llegar a la tierra de la promesa. Ayúdame, Señor. Ayúdame, Señor.
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0: 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Esta es la hora oficial en Vida. 9 de la noche, en punto.

Check. Probando. Esta canción va dedicada a esa gente que sueña pero que trabaja todos los días para hacer ese sueño realidad.

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0: Esta es la hora oficial en vida. 9 de la noche, 31 minutos.

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Esta es la hora oficial en vida. Diez de la noche, en punto.

Estados Unidos se practican más de 1,5 millones de abortos cada año. Desde que se legalizó el aborto en el 1973, se han matado más de 30 millones de niños.

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0: 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Esta es la hora oficial en vida. 10 de la noche, 29 minutos.

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0: 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Esta es la hora oficial en Vida. 11 de la noche, en punto.

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Esta es la hora oficial en vida. 11 de la noche, 30 minutos.

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0: 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Esta es la hora oficial en vida. 12 de la madrugada, 30 minutos.

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2: Lo que más ofende y entristece a Dios es la injusticia. La Biblia dice que busquemos a Dios y su justicia, y todo lo demás vendrá a nosotros. La injusticia alimenta odios, empobrece a las naciones, le quita el alimento al pobre y hace que el Estado distribuya mal las riquezas. Hermano y amigo, sea justo con su familia. Como empleado, sea correcto en su proceder, porque el que le roba tiempo a la empresa, él también termina robado. Sea justo como empleador, pague lo correcto y su empresa será una de las mejores. Claro que para ser justo, usted necesita que el Dios justo viva dentro de usted. Hay tantas vidas afligidas, amargadas, arruinadas. Hay tantos enfermos. Hay tantas personas atadas. Solo tú las puedes cambiar. Sácalas en victoria, Señor Jesús.
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0: 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Esta es la hora oficial en vida. 12 de la madrugada, 59 minutos.

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3: Cuando alguien venga a contarle algo para indisponerlo, antes de alterarse o llenarse de ira, hágase las siguientes preguntas. Y si la respuesta es un rotundo no, aléjese de esa persona, descanse en Dios y duerma en paz. Estas son las preguntas. Primero, ¿lo que mi amigo me quiere contar le consta a él que es absolutamente verdad? Segundo, ¿lo que mi amigo me viene a contar es bueno para mí y me ayudará a crecer en Dios? Tercero, ¿lo que mi amigo me quiere contar glorifica a Jesús? No se deje envenenar con comentarios que solo destruyen el alma y corrompen las relaciones. El pecado nos aleja de Dios, pero Padre, el perdón tuyo nos acerca. Limpia a esa vida y sánala en lo profundo para que él tenga una vida en abundancia.
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Esta es la hora oficial en vida. Una de la mañana, 29 minutos.

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2: Mami, ¿por qué le cortas la cola al pescado antes de echarlo en la sartén y fritarlo? Porque así lo hacía tu abuelita, le respondió la señora a la hija inquieta. Y abuelita, ¿por qué lo haces? Porque así lo hacía tu bisabuela. La niña acarició el rostro ajado de su bisabuela, le sonrió y le hizo la misma pregunta. Y la bisabuela respondió, porque el pescado no me cabía en la sartén. Amigo y hermano, la enseñanza es esta. Rompa la rutina y entre a lo verdadero. Buscar a Dios, creer en Dios y vivir para Dios es lo más importante. Pero no lo haga porque otros lo hacen. Entonces usted entrará en la religiosidad. Si de verdad quiere agradar a Dios, hágalo por convicción y por determinación. Entonces tendrá la verdadera paz, la que viene del cielo. Señor, te pido que perdones los pecados de ella y de él. Sana el corazón, sana la tristeza. Señor, aquel que te conoció pero se apartó de ti, revélate a su vida para que él vuelva a levantarse y a tener una verdadera paz, aquella que viene del cielo.
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1: 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Esta es la hora oficial en vida. 2 de la mañana, en punto.

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2: Ahora que Jesús vive dentro de mí, he aprendido que la mayoría de las cosas imposibles son posibles, que nada de valor se obtiene sin esfuerzo, que nunca debo acostarme sin hacer las paces con mi familia y que mi pasado tormentoso está muerto porque Jesús perdonó todos mis pecados. Hermano y amigo, no se martirice por su pasado. Las cosas que fueron buenas, recuérdelas con cariño, y las que fueron malas, entrégueselas a Jesús y no vuelva a caer en lo mismo. ¿Usted quiere cambiar? ¿Conocer el amor de Dios? Usted entonces decide, porque Jesús lo está buscando desesperadamente. Señor, hay tantas vidas confundidas, atadas, arruinadas, enfermas. Hay tantas vidas atadas al pecado, a la maldad, a las drogas, que solamente el poder tuyo puede cambiarlas. Haz un milagro en ellas, Señor Jesús.
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0: 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Esta es la hora oficial en vida. 2 de la mañana, 30 minutos.

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3: Un rey colocó una gran piedra que obstaculizaba el tránsito tranquilo en un camino. La gente que pasaba se desviaba y así evitaba el obstáculo. Pero un agricultor, al ver el obstáculo, se detuvo, puso a un lado la carga que llevaba y luego con mucho esfuerzo quitó la enorme piedra que estaba en el camino. La sorpresa de aquel agricultor fue muy grande porque encontró debajo de la piedra que había quitado una bolsa con varias monedas de oro y una nota que decía: "Esta es la recompensa del rey por despejar el camino". Hermano amado, cuando usted ayuda a quitar los obstáculos de la vida para que alguien transite mejor, usted tiene recompensa. A través del poder de Jesús, perdone a la persona que le hace la vida difícil o aléjese de él con sabiduría. Tome la decisión de cambiar porque posiblemente el mayor obstáculo sea usted mismo.
4: Padre, te pido que Él aproveche las oportunidades de la vida. Tantas oportunidades que ha tenido, pero las ha dejado pasar. Pero que ahora las aproveche. Levántalo y sánalo y hazlo libre de toda crisis y de toda adversidad.
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1: 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Esta es la hora oficial en vida. 2 de la mañana, 59 minutos.

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3: El niño nació con un problema en los pies que le impedía correr. Apenas podía caminar, pero un día se inscribió en una maratón infantil que se desarrollaba en la escuela. En total eran 50 niños. Aquella mañana, los niños a propósito corrieron lentamente para que su compañerito ganara la carrera, y así sucedió. En el momento de la premiación descubrieron que el niño enfermo había mejorado de su enfermedad en un 70%. La clave fue la valoración y la oportunidad que tuvo el niño por parte de sus amigos. Hermano, correr sin Cristo me lleva a caerme y desmayar. Correr sin Cristo me lleva a ser un perdedor, porque siempre me faltará algo para estar completo. Pero si tengo a Jesús dentro de mí, no solamente voy a ganar, sino que también ayudaré a otros para que avancen y venzan los obstáculos y ganen todos los desafíos de la vida. Señor, hay tantas vidas confundidas, atadas, arruinadas, enfermas. Hay tantas vidas atadas al pecado, a la maldad, a las drogas, que solamente el poder tuyo puede cambiarlas. Haz un milagro en ellas, Señor Jesús.
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1: 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Esta es la hora oficial en vida. 3 de la mañana, 29 minutos.

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3: Andrés estaba muy cansado y deprimido, pero recibió la visita inesperada y agradable de su mejor amigo. Por 2 horas le contó todo a su amigo. Le contó su aburrimiento, su problema laboral, las malas notas en la universidad. Le contó que ya no se entendía con su esposa y que habían decidido divorciarse. Su amigo lo escuchó en silencio y luego se despidieron. Después descubrió que su amigo esa noche le habían diagnosticado cáncer, pero tenía una fortaleza de hierro porque el Señor Jesús lo había fortalecido. A las pocas semanas descubrió que aquel amigo que lo había escuchado, el médico lo había declarado sano. Hermano, aunque usted esté en luchas diversas o tenga alguna enfermedad incurable, saque tiempo para escuchar a su hijo. No lo deje perder en las drogas destructivas, pero también pídale a Jesús que le ayude a bendecir a otros. Todo lo que usted pueda hacer por él o por ella, hágalo. Perdone al que lo abandonó, al que lo traicionó. Nada extraño es que el mayor beneficiado finalmente sea usted mismo. Padre, te pido que Él aproveche los años de vida que tú le das, que los aproveche al máximo, que esté con los suyos, con sus seres queridos, que aproveche la ternura de sus hijos, que salga con ellos, que camine con ellos, que ame la vida y que ame su hogar, Señor Jesús.
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Esta es la hora oficial en vida. 4 de la mañana, en punto.

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2: La soberbia encadena a los gobernantes, a los directivos, a los funcionarios, pero también la soberbia encadena a los celadores, a los empleados, a los estudiantes, y en general, la soberbia encadena a la mayoría de los seres humanos. Amigo, ¿le impide la soberbia reconocer que está mal? ¿Se hace el fuerte cuando en realidad está débil? ¿No quiere aceptar que necesita de Jesús? Recuerde, Él murió por usted porque lo ama y lo quiere cambiar. Deje la soberbia y acérquese a Jesús con todo el corazón. Señor, hay tantas vidas confundidas, atadas, arruinadas, enfermas. Hay tantas vidas atadas al pecado, a la maldad, a las drogas, que solamente el poder tuyo puede cambiarlas. Haz un milagro en ellas, Señor Jesús.
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0: 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Esta es la hora oficial en vida. 4 de la mañana, 31 minutos.

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2: Una joven sufría una enfermedad muy extraña y la única forma de salvarla era hacerle una transfusión de sangre, pero esa sangre solo la tenía un niño de 6 añitos. Finalmente, el niño de 6 añitos aceptó y después de muchos días, aquel niño se sintió muy feliz porque la otra persona, que era una amiga de la casa, logró sobrevivir. Hermano, si un niño pudo ayudar a su prójimo, usted también lo puede hacer con otros. Pero antes, sane su corazón de toda tristeza y de toda maldad. Jesús tiene poder para cambiar su vida y para sacarlo de ese hueco sentimental. Si le pide perdón, Él lo perdonará y luego lo cambiará. Señor, te pido por cada oyente para que tenga un encuentro profundo contigo. Aquel que está herido, maltratado, aquel que está acabado, arruinado, levántalo y sánalo con tu misericordia y perdona sus pecados.
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2: Bueno, estos son los coritos del ayer con un ritmo de hoy. Cántalos conmigo, revívelos. Dímelo, Flavor, ¿cómo dice? 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

hoy es día, está en este momento conectado con toda nuestra audiencia y juntos estamos iniciando este segmento sabiendo que no solamente tiene un alcance en territorio colombiano, sino que este es un domingo también en donde nos alegramos de estar con varias personas, varias familias también a través de crbradio.com.co en los diferentes países. Estamos escuchando los coritos de siempre en versión Flava Music, Abraham Velázquez. Con un saludo especial para toda nuestra familia de CRB Radio, Alejandra Rodríguez, quien tiene el gusto de acompañarles. Y quien les recuerda que este es el día para glorificar al Señor. Y claro que sí, es un día para poner en práctica la palabra. Gálatas capítulo 6, versículo 9 dice: no nos cansemos de hacer el bien. Así que sigue sembrando aunque todavía no veas la cosecha. Síguelo haciendo bien. El que sabe lo que siembra no le teme a la cosecha.

Saludos en este momento también a todos aquellos que nos amplifican mientras están preparando un desayuno, un café, mientras están trasladándose a los diferentes campus de la Iglesia Manantial de Vida Eterna o a su iglesia. Así que desde ya estamos esperando su reporte de sintonía a través del 315-625-4430. Qué alegría encontrarnos nuevamente en este espacio. Si usted apenas está despertando, muy buenos días. Si ya está preparando el desayuno, está organizando la casa, saliendo quizá para el trabajo, al igual que yo también muy tempranito, le acompañamos viajando, caminando, haciendo ejercicio o también disfrutando de este domingo ya. Estamos iniciando este espacio con más que alegría, la misma presencia de Dios. Y sí, señores, con estos coritos de siempre llega Israel Houghton. Con coritos que nosotros siempre hemos cantado. Saludando a cada persona que está haciendo parte del equipo. Un abrazo, un saludo. Ya vamos con Tatiana Fonseca, quien está lista allí en Ricaurte.

0: van bien, o sea, usted está haciendo las cosas bien hechas, pero no ve resultados. De pronto usted ayuda, no le reconocen que usted ayuda. Estoy hablando en casa, ¿no? Que eres amable, no recibes amabilidad, que oras y la respuesta parece como demorarse, que trabajas, luchas, perseveras. Pero si te estás haciendo esa pregunta, ¿este esfuerzo realmente está valiendo la pena? Bueno, qué bueno que en este momento usted se lo esté preguntando, porque si alguna vez usted se ha sentido así, quédense aquí, quédense aquí. Gálatas 6:9 dice, no nos cansemos pues de hacer el bien, porque a su tiempo segaremos y no desmayamos. Y yo quiero dejarte esta frase desde este comienzo. Aunque todavía no veas la cosecha, todavía no significa que la semilla no esté creciendo, familia. Así que vamos a hablar de la importancia de hacer el bien, porque es Dios quien da fruto en ese bien que estás repartiendo. Por lo pronto, Tatiana Fonseca, usted aquí presente, un saludo especial para usted, para toda nuestra audiencia, por favor, a esta hora.
1: Un saludo muy especial para todos nuestros amigos que nos acompañan en esta bendecida mañana, sí. Y por supuesto para quienes están conectados con nosotros a través de los 100.7 FM. Hoy queremos compartirles una invitación muy especial, porque este domingo 20 de septiembre tenemos muchas razones para encontrarnos, para celebrar.
0: Todas las razones,
1: Tati. Y sobre todo para darle gracias a Dios. Uh-huh. Y precisamente hablando de gratitud, les cuento que la palabra en este gran día nos llevará a reflexionar sobre un tema muy especial: el milagro que reveló su corazón. Esto será basado en Lucas 17, desde el versículo 11, donde encontramos a Jesús sanando a 10 hombres que padecían de lepra. Sin embargo, después de recibir el milagro, solamente uno regresó para agradecerle, y es allí donde Jesús pregunta, ¿y los 9? Esta pregunta nos invita a reflexionar sobre lo que hacemos después de recibir una respuesta de Dios. Y son varios detalles que allí se estarán compartiendo, varios valores, principios, y que todo, por supuesto, nos llevará a vivir una gratitud que va más allá de las palabras, una gratitud que transforma nuestro corazón. Así que de esta manera, con un corazón dispuesto, pues vámonos para la región amazónica, porque desde Puerto Leguízamo, Putumayo, los pastores César y Grey Colmenares tienen una invitación muy especial para toda la familia en un maravilloso lugar, Carrera Tercera, vía al aeropuerto, frente al antiguo Corceles. Cita a las 10:30 de la mañana y 6:30 de la tarde hoy mismo. Se estará celebrando 12 años de presencia de nuestra iglesia en Puerto Leguízamo. Hay fiesta y es una gran fiesta. Estamos celebrando que esta tierra, ubicada en la frontera con Perú y Ecuador, se ha mostrado la fidelidad del Señor. Y también se celebrará la fiesta de los oicos, dando gracias por cada persona, cada familia, cada hogar que se va sumando y que hace parte de lo que Dios está haciendo. Y como una razón son más para celebrar en Puerto Leguízamo, mejor dicho, esto va que aumenta. Este domingo, hoy, se estará realizando el primer culto en el nuevo lugar donde funcionará la sede. Mejor dicho, nos vamos de estreno. Un nuevo espacio que llega con mucha alegría, con mucha gratitud, y que permitirá recibir en mejores condiciones, claro, a los niños, a los jóvenes, a las familias visitantes y a toda la congregación. Así que, ya lo saben, tenemos mucho que agradecer. Son muchos los motivos y la cita será en el nuevo lugar ubicado en la Carrera Tercera, vía al aeropuerto, frente al antiguo Corceles. Reuniones a las 10:30 de la mañana y 6:30 de la tarde. Así que prepara tu familia, aparta este domingo y ven con un corazón dispuesto. Puerto Leguízamo, nos vemos, porque hoy es día de ir a la casa de Dios. Un abrazo, familia, un abrazo para todos.
0: Qué grato escucharte, Tatiana Fonseca. Y es así como hay una invitación muy especial entonces para este campus, Puerto Leguízamo, Putumayo. 6:12 minutos en este momento, saludando a todos los que están conectados en los diferentes países, en las diferentes ciudades. Y también agradecidos porque ustedes están reportando sintonía a través del 315-625-4430. Escriben buenos días, mesa de trabajo. Dicen por acá, desde Anolaima, Vereda Santa Bárbara, Miriam León.

Estoy preparándome para salir a mi congregación Centro Cristiano de Fe con mis pastores Eduardo Bautista y la pastora Lucy Martínez. Que Dios los bendiga este día especial para ir a la casa de Dios. Tenemos el privilegio de hacerle culto a nuestro Dios y no nos quedaremos en casa. Un saludo especial también en este momento para familias enteras. Por acá tenemos el reporte de sintonía de Andrés Sánchez, Lucero, Vanessa. Ah, ok, Lucero, Vanessa, Karen, Kimberly. Saludos y protección de lo alto para toda la familia.

0: Y seguimos un recorrido especial en ámbito nacional, ya que ustedes pueden ingresar a la página soymanantial.com y allí encontrar todos los campus que están cercanos al territorio donde te encuentras el día de hoy, 20 de septiembre. Puedes en este momento hacerlo y encontrar ese campus cercano si no tienes donde congregarte. Y por lo pronto, al pastor Wilfer Bareño en el Espinal, Tolima, estábamos hablando precisamente de ese reporte de sintonía en este territorio bello. El pastor Wilfer está con nosotros con los muy buenos días y un saludo especial para usted, para toda la audiencia. Pastor, bienvenido. Estamos atentos a su invitación.
1: Estoy saludándoles desde la hermosa capital arrocera de Colombia.
0: Hermoso territorio. Tolima.
1: Quiero extender este saludo a todos los oyentes que nos escuchan también en todo el sur del Tolima. Guamo, Saldaña, los que nos escuchan también allí quizá en Chicoral, nos escuchan allá en Natagaima, nos escuchan en San Luis, en Ortega. Un saludo muy especial y las más ricas bendiciones. Quiero invitar también a que podamos tener esta reflexión, y es, este fin de semana estaremos hablando sobre la gratitud, un valor transformador, y es algo inherente en todo creyente que ha recibido la misericordia, el perdón, y ha recibido tanto del Señor como la salvación. La palabra de Dios dice en el libro de los Salmos 50:14, en la Nueva Traducción Viviente: haz tu sacrificio de gratitud a Dios. La gratitud abre los cielos y desata el favor de Dios para mi vida y para mi familia. También recordarte que tendremos dos celebraciones todos los domingos, 8 de la mañana y 5 de la tarde. Te esperamos con toda tu familia, trae un amigo, estaremos orando, desatando el poder de Dios, la sanidad del Espíritu, pero también queremos recordarte que nos encuentras ubicados, escúchanos muy bien, estamos ubicados en la calle décima número 757, queda exactamente cerca al parque principal sobre la calle décima. Allí te esperamos, ven con toda tu familia, ven a disfrutar este tiempo y de verdad que será un tiempo renovador. Mil bendiciones para todos.
0: Un saludo, pastor, gracias por la invitación, importante invitación a esta hora, 6:16 minutos. Un saludo para Joel Perdomo, quien está aquí conectado reportando sintonía. Gracias por esto. Y nos dicen, buenos días para reportar sintonía desde Sincelejo, Sucre. Noé Peña y Gloria Osorio, gracias por amplificarnos, familia. Que sea la misma bendición de Dios sobre ustedes, sobre su hogar. Seguimos saludándoles. Buenos días, hermanos, y mi querida Alejandra, Dios les bendiga y gracias. Escuchando CRB Radio, dicen por acá que un saludo especial para el apóstol, para Daniel, donde quiera que esté, y que cada día sea Dios bendiciéndoles aún más. Desde Carretal Magdalena, Aide Payares Ruiz. Gracias, Aide, por tu reporte de sintonía aquí conectados.

0: Y sí que hay equipo, familia. Ruth López nos acompaña también desde Guaduas, un territorio precioso. Así que, Ruth, muy buenos días. ¿Cómo estamos de información? ¿Cómo estamos de invitación a esta hora?
1: Bien, muy buenos días. Qué alegría poder acompañarlos en esta hermosa mañana de domingo desde Guaduas, Cundinamarca, a través de la 96.3 Vida FM Estéreo, saludando con mucho cariño a toda nuestra audiencia de CRB Radio. Por aquí amanecemos con una agradable temperatura, disfrutando de este nuevo día que el Señor nos regala y por el cual hoy queremos decir gracias, Dios. Y precisamente ese es nuestro tema para esta celebración dominical, agradecidos. Una oportunidad para detenernos, reconocer la bondad de Dios y agradecerle por su amor, por su fidelidad, por nuestras familias y por cada bendición que nos permite recibir cada día. Por eso queremos extender una invitación muy especial a todas las familias de Guaduas y municipios cercanos para que nos acompañen hoy en nuestra reunión dominical a partir de las 9 de la mañana. Será un tiempo de adoración, alabanza, comunión y una palabra que edificará nuestras vidas. Queremos que juntos podamos recordar que aún en medio de las dificultades siempre tenemos motivos para agradecerle al Señor. Y también les recordamos nuestras actividades durante la semana. Los miércoles a las 6 de la mañana tenemos nuestras mañanas de oración, un espacio para comenzar el día buscando la presencia y por supuesto la dirección de Dios. Los viernes a las 9 de la mañana tenemos nuestro tiempo de ayuno y a las 6 de la tarde nuestro culto de milagros, donde nos reunimos para exaltar al Señor y presentar delante de Él nuestras peticiones. Y los sábados, nuestros grupos de crecimiento, espacios para compartir, fortalecer nuestra fe y seguir creciendo juntos en el conocimiento de la palabra de Dios. Así que Alejandra y Daniel, la invitación es para que hoy nadie se quede en casa. Venga con su familia y vivamos juntos esta celebración bajo el tema agradecidos, reconociendo todo lo que Dios ha hecho y continúa haciendo en nuestras vidas. Desde la 96.3 Vida FM Estéreo en Guaduas, Cundinamarca, enviamos un saludo muy especial a todos nuestros oyentes y les recordamos, hoy tenemos una cita con Dios. Que el Señor les bendiga abundantemente y que tengan un maravilloso domingo.
0: Gracias, Ruth. Qué privilegio en este momento ir por cada territorio también realizando este tipo de invitaciones. Con toda nuestra audiencia en este momentito saludando a Julia, Walter, Andrés, Brian, toda la familia conectados en el norte de Bogotá. Gracias por amplificarnos y por su reporte de sintonía. Dicen buenos días y bendiciones desde Sincelejo, Sucre, la familia Puello Lozano, arreglándonos, sí, para servir a Dios, celebrando 21 años de habernos conocido, 16 de casados, wow, y muy agradecidos con Dios por nuestro hogar. Jairo Puello y Saidi Lozano. Qué maravilloso las familias aquí presentes y sí que hay mucho por celebrar, como lo indican. Buenos días y bendiciones, Alejandra. Doris Rico conectada desde Melgar, territorio hermoso, alistándome para ir a la casa de mi Padre Celestial y un abrazo. Dorisita, gracias. Aquí estamos con ustedes y por supuesto vamos a glorificar a Dios de la siguiente forma. Marcos Witt, Quique Pavón, Factor de Cambio, poderoso.

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1: Sí, señores, conectados en este momento a través de esta reflexión, por ejemplo, de la palabra de Dios en Gálatas 6:9, cuando dice que no nos cansemos de hacer el bien porque a su tiempo segaremos y no desmayamos. Así que seguimos amando, seguimos sirviendo, seguimos creyendo, familia, y de esta forma juntos seguimos glorificando a nuestro Dios. Por acá estaba sonando Evan Craft, Cristo vivo. Estamos convencidos que esta vida de Dios hoy llega a tu casa, a tu hogar y a cada una de tus áreas. Aquí están ustedes reportando sintonía, mesa de trabajo. Buen día, Jean Carlos, desde Tebaida, Quindío. Reporto fiel sintonía, ya alistándonos con mi madre para ir a la iglesia. La iglesia se llama Fuentes de Agua de Vida en Tebaida y vamos al servicio de 8 de la mañana. Los felicito por ese programa y gracias. Juntos hacemos el bien, juntos no nos cansamos, sino que, puede que nos cansemos, sí nos cansamos, pero avanzamos y perseveramos, familia, porque sí es tiempo de seguir hablando acerca de Jesús, sí es tiempo de invitar a alguien para ir a la casa de Dios, no vayas solo, sí es tiempo de seguir haciendo el bien, sí es tiempo de seguir amando, es tiempo, incluso aunque no veas resultados, hay semillas de grandeza que están allí, no enterradas, no sepultadas, sí plantadas, para dar mucho fruto. Vamos en este momentito a saludar al pastor Juan Carlos en Codazzi, territorio hermoso. Hoy recorremos norte, sur, oriente, occidente junto a ti.
2: Hola, muy buenos días.
1: Buenos días, pastor.
2: Dios les bendiga. Qué bendición estar con ustedes y aprovecho esta oportunidad para invitar a todos los amigos, a todos los hermanos de la Iglesia Manantial. Hoy en nuestras tres poderosas reuniones, a las 7 de la mañana, 9 de la mañana y 5 de la tarde. Y la palabra se titula, es tiempo de festejar. Y es tiempo de festejar porque estamos cumpliendo 13 años
1: wow.
2: Con Iglesia Manantial en Codazzi.
1: Felicitaciones.
2: Esperamos en este aniversario número 13 y venga con toda su familia. También quiero recordarles que durante la semana tendremos dos reuniones bien hermosas y especiales del poder de Dios. El día jueves a las 6 de la mañana, nuestra mañana de oración. Y el día viernes a las 9 de la mañana estaremos en nuestro tiempo de ayuno. Así que les esperamos. Un fuerte abrazo. Que Dios me les bendiga. Y hoy es día de ir a la casa del Señor a festejar.

Pues ya lo escucharon ustedes, estamos de fiesta también en Codazzi, así que es tiempo de ir con un corazón agradecido ante el Señor. Es mucho lo que Él ha hecho ya en 13 años, por ejemplo en Codazzi. Así que Pastor Juan Carlos, felicitaciones por ese gran trabajo. Sabemos que el Espíritu Santo sigue haciendo en cada familia y en cada generación, cada nueva generación. Abracito a ese equipo de trabajo, escriben ustedes. Yo organizándome para ir a la iglesia Luzdari Oastrana desde Cereté, Córdoba. Conectados con ustedes.

Sí, Señor, es un Cristo vivo que está obrando en tu vida, en tu casa. Y hoy sí hay algo que tiene que estar muy presente en nuestras vidas y de continuo en la cotidianidad, familia. Decirle a nuestra alma, alaba al Señor y no olvides ninguno de sus beneficios, ninguno. Así que juntos también podemos decirlo junto a Stephanie, alma mía, alaba al Señor, glorifícale. 6:29 minutos, te acompañamos llenos de vida, llenos de la palabra de Dios a través de la música.

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2: Y sí, señores, para iniciar muy bien esta semana tenemos algunos consejos también. Algunas invitaciones, Gloria Pacheco, ya vamos contigo. Por lo pronto, dicen ustedes, muy buenos días y bendiciones. Agradecida con el Señor por permitirme conocerlos, Mariela Contreras desde Colina, en Bogotá. Dicen por acá, un saludo a la Iglesia Manantial de Vida. ¿Me pueden recomendar una sede de Manantial? Claro que sí. Dicen que sí, le podemos recomendar una sede en Suba, ya que está por Colina Campestre. Ya mismo te compartimos la información, o también puedes dirigirte a soymanantial.com.co y allí en el link campus puedes dirigirte a la organización entregada por la página. Digamos que cada departamento tiene allí vinculados todos los campus. Un ejemplo, tú nos solicitas en Bogotá, y en Bogotá al norte tenemos Manantial Norte, Manantial Río Negro, y por supuesto que está Manantial Suba. Así que conectados contigo, norte, sur, oriente, occidente. Ya mismo te vamos a compartir la información. Por lo pronto, Gloria Pacheco, usted bienvenida con los muy buenos días. Y también inmediatamente compártanos cómo vamos a iniciar bien esta semana, Gloria. Usted entregándonos esta información.
3: Y si hay algo que podemos hacer este domingo para comenzar la semana de una manera diferente, es hacer una pausa, reunirnos en familia y buscar juntos la presencia de Dios. Por eso, si estás en Tunja, esta invitación es para ti. Hoy quiero que prepares a tu familia, invites a ese amigo que necesita una palabra de esperanza y te unas al culto dominical de Manantial allí en el campus Tunja. Nos encontramos a las 9 de la mañana en punto, eso es en la calle Cuarta, número 1117, en el barrio El Libertador. Que este domingo no sea un domingo más, ¿saben? Que puedas sacar ese espacio para Dios, venir con expectativa y permitirte que Él hable a tu corazón. Así que si estás en Tunja, nos vemos allí en el campus sede Manantial. Te esperamos y recuerda, una invitación puede ser el comienzo de algo maravilloso en la vida de alguien. Allí estarán esperándoles los pastores Julián Gil y Angélica Salcedo. Un abrazo y los dejo a ustedes, Daniel y Alejandra, con más de Hoy es Día.
2: Un abrazo, un saludo para ti, Gloria. Gracias por estar aquí en Hoy es Día. Y sí, señores, saludamos a Daniel Alejandro Zamudio, donde quiera que se encuentre. Un abrazo. Siguen ustedes también compartiéndonos su reporte de sintonía. Gracias, Estela, Alfredo. Gracias, Daniel, Natalie. Ustedes conectados también. Y a esta hora llegan también más y más invitaciones. Gracias, porque son ustedes quienes hacen presencia en este segmento tan importante como lo es Hoy es Día.

0: glorificando a nuestro Dios. Es que hoy entraremos a la casa de Dios, por sus puertas entraremos con alabanza, con exaltación, familia. No es tiempo de cerrar nuestra boca. En medio del silencio puede cobrar protagonismo. Yo puedo creer que comodidad, algo de pena, algo de temor, pero ¿qué tal si abrimos nuestra boca para glorificar a nuestro Dios, para levantar nuestras manos, para exaltarlo? 6:37 minutos, hay más invitaciones hacia el sur de Bogotá. Así que llega el pastor Jesús Peña, acompañándonos también en el sector de Bosa. Pastor, muy buenos días, hoy es día, abre micrófonos para esta importante invitación.
1: Muy buenos días, Alejandra, y a todo el equipo de la cadena radial Vida. Un saludo muy especial también a todos nuestros oyentes que a esta hora del día ya están conectados a través de la cadena radial Vida en este espacio Hoy es Día. Para mí es un gusto poderlos invitar el día de hoy a todas las familias, personas de la localidad de Bosa, que nos acompañen, nos visiten en nuestras dos reuniones que tenemos hoy, 7 de la mañana y 9 de la mañana. Estamos ubicados en la carrera 78D, número 59A18 Sur. Nuestra sede de Bosa está en el Colegio Miguel Ángel Asturias, a tan solo 5 minutos de la autopista Sur con Avenida Bosa. Tenemos un espacio especial para los niños, para los jóvenes y para todas las familias que hoy nos quieran acompañar. Así que están cordialmente invitados. Hoy estaremos compartiendo la buena palabra del Señor en el marco de agradecidos. Y también aprovecho para invitar a toda la juventud los días viernes, especialmente el último viernes de cada mes, que tenemos un espacio con nuestros jóvenes. Y los viernes de 6:30 a 8:30 de la noche tenemos un culto especial. El Señor les bendiga y espero verlos muy pronto en nuestra sede.
0: Claro que sí, estaremos allí para glorificar a nuestro Dios. Hoy es día de hacerle culto a nuestro Dios. Muchos le hacen culto a muchas otras cosas, familia, pero qué bueno que tú y yo podemos darle el primer lugar a nuestro Señor y reconocer también su señorío en nuestra vida. Agradecerle tanto que ha hecho en el transcurso de esta semana, familia. Para empezar, nos ha dado la vida. Golpecitos de gracia a través de ese corazón. Así que juntos hoy vamos a agradecerle al Señor. Un saludo para todos los que van rumbo a la casa de Dios. Gracias por elegirnos también como su compañía. Así como es el caso de Carlos. Gracias, Carlitos, por amplificarnos. Él dice que va rumbo a la sede norte. Y aquí conectados también contigo. Estamos convencidos que sí hay un saludo especial para todos los jóvenes. Hay un saludo especial para esta nueva generación. Así que ya se están preparando por acá la familia Páez. Ya se están preparando para hacer esta importante invitación.

0: preparándonos ya para lo que será este tiempo de celebración en Auditorio Principal. No olvides, 7 de la mañana, 10 de la mañana, Auditorio Principal. Estamos ubicados en la Avenida Calle 17, número 80A50, Bogotá, Colombia. No te quedes en casa, si te es posible acompañarnos. Puertas abiertas desde muy temprano, con anticipación, para ti, para tus invitados, para tu familia, y juntos vamos a proclamar el nombre del Señor, porque sí que ha sido bueno con todos nosotros. Es así como juntos podemos proclamar su señorío, su gobierno, que Él es Rey. Así que no te quedes en casa. Es un tiempo especial en donde juntos, de forma intencional, le alabamos, recibimos su consejo de forma profunda en nuestro corazón. Tenemos un tiempo de oración, ministración y, por supuesto, creemos que hay blindaje especial para ti y para tu familia. Los jóvenes tienen muchas preguntas, entre ellas, ¿cómo voy a poder limpiar mi camino? Yo recuerdo mucho que desde muy pequeña yo decía, Dios, ¿pero cómo? ¿Cómo si yo no soy perfecta? Pues para eso está Valeria Páez hoy con nosotros. Valeria, hay un versículo bíblico que nos habla acerca de esto, ¿verdad? Y qué bueno compartirlo con todos los jóvenes.
1: La palabra de Dios dice en el Salmo, capítulo 119, versículo 9. ¿Cómo puede el joven llevar una vida íntegra viviendo conforme a tu palabra? Y la invitación en este día para todas las personas que nos están escuchando, especialmente para todos los jóvenes, es que podamos vivir una vida íntegra, amando la palabra de Dios, leyendo la palabra de Dios, atesorando la palabra de Dios y memorizando la palabra de Dios. Hoy quiero decirte, joven, sí se puede vivir una vida íntegra, sí se puede vivir una vida en santidad, sí se puede vivir una vida obedeciendo la voz de Dios. Así que no te desanimes, sigue caminando conforme a la voluntad de Dios y amando su palabra. Su voluntad es buena, agradable y perfecta y se hará realidad en tu vida. Y por supuesto, no quiero pasar esta oportunidad, no quiero dejar pasar esta oportunidad sin antes invitar a cada uno de los jóvenes para que hoy pueda servir en su sede, para que hoy pueda asistir a los servicios de su sede. Un abrazo grande, Dios les bendiga y nos vemos en la iglesia.
0: Allí nos vemos y juntos estaremos glorificando a nuestro Dios, haciéndole culto a Él. Muchos están haciéndole culto al amor, muchos están haciéndole culto a la música electrónica, a la música de determinado género musical en particular, pero usted y yo le hacemos culto al Rey de Reyes, Señor de Señores. 6:44 minutos en este día. Estamos creyendo que si hay una nueva oportunidad para sembrar amor, estamos creyendo que si hay una nueva oportunidad para vivir en los frutos que el Espíritu Santo ha puesto en nosotros. Así que fortalece al cansado, invita a esa persona que has visto muy cansada y que está alrededor de ti. Invítalo a la casa de Dios porque es su presencia la que le hace descansar. Así que te invito a que sigas haciendo el bien. Anima a quien siente que sus fuerzas ya no dan más, a quien siente que sus esfuerzos no han valido la pena. Y sobre todo, debemos recordar que cada semilla que podamos sembrar, debemos hacerlo con amor. Que este día domingo sea un día para recuperar las fuerzas en Dios y continuar en el nombre de Jesús. ¿Qué tal si juntos cantamos así? Tú eres Rey, Rey de mi casa, Rey de mi corazón, Rey de mi cotidianidad, Rey de mis días.

0: Así es, proclamándole rey, así es, celebrándole a él. Es que juntos podemos decir gracias, Señor, porque esa oportunidad la tenemos con conocimiento, con entendimiento. Gracias, Señor, porque de forma intencional podemos ir a tu casa. 6:49 minutos es el momento también para escuchar a nuestros pastores. Yo puedo decir siempre que les llevo en el corazón. Hablando de nuestro pastor William Nieto, su esposa, toda su familia. Y en este momento hay una invitación especial. Hay muchos equipos también camino a FUSA. Un abrazo, familia, para ustedes una invitación muy importante, muy especial. Pastor William, buenos días.
1: Gracias, muy buenos días. Buenos días para todos los oyentes de CRB Radio. Hoy es día de ir a la casa de Dios en este día 20 de septiembre. Un día 20. Para que nos gocemos.
0: Sí, Señor.
1: Nos alegremos en Dios. Es un día hecho, establecido, pensado, creado por Dios. Así que es un día de bendición. Un día para ir en familia a la casa de Dios. Vamos, te animamos. En esta hora estamos agradecidos con Dios por sus maravillas, por sus misericordias. Estamos agradecidos con Dios por estos 51 años de la Iglesia Manantial. Y es bueno expresar nuestra gratitud en el Evangelio de San Juan, capítulo 12, en el versículo 3, dice que María tomó una libra de perfume de nardo puro, de mucho precio, y ungió los pies de Jesús. Y los enjugó con sus cabellos, y la casa se llenó del olor del perfume. Que hoy podamos dar nuestra mejor adoración, nuestro mejor servicio a los servidores para Dios, y que eso eleve un aroma delicioso, un aroma de perfume que agrade y alegre el corazón de Dios. El lugar de la gratitud es rendidos a los pies de Jesús. Así que te invitamos en la Iglesia Manantial. Hay un lugar preparado para ti. Y en Fusagasugá, Fusagasugá, me están escuchando en esta mañana. Allá personas en Silvania, en Arbeláez, en San Bernardo, allá en una vereda que están escuchando. En Fusagasugá, un centro de formación de la Iglesia Manantial. Hoy a las 8 de la mañana tendremos una celebración. Quien les habla, estaré allí predicando, el pastor William Nieto, con el equipo. Te esperamos. Recuerda que en Fusagasugá, hoy 8 de la mañana, estamos ubicados en la carrera sexta, número 23B26, barrio La Marsella. Barrio La Marsella, ahí muy cerca de Almacenes Éxito, en Fusagasugá. Te esperamos en Ciudad Bolívar también. Dos celebraciones. Está mi esposa, la pastora Lilia, con todo el equipo, enseñando acerca de esa expresión de gratitud, rendidos a los pies de Jesús. Estamos en Ciudad Bolívar, en la Avenida Villavicencio, Avenida Villavicencio, número 6125, sector del Perdomo. Dos celebraciones, 7 de la mañana y 10 de la mañana. Vamos con toda nuestra familia. Ahí cerca donde estás hay una iglesia manantial. Prepárate, si ya tienes donde congregarte, ve a tu congregación. Hermanos de la Iglesia Católica, nos unimos. Es un día para glorificar el nombre de Dios, para bendecir a Colombia, para unirnos en familia, para colocar esta semana en la presencia de Dios. Así que muchas bendiciones para todos y nos vemos en la casa de Dios. Un abrazo fraterno para todos.
0: Nos vemos en la casa de Dios, pastor. Estamos felices por esto y así juntos saludando en este momento también a toda nuestra audiencia conectada. Quiero enviar un saludo a la familia Libreros que nos amplifica también. Dicen, Alejandra, buen día, Dios les bendiga. Somos la familia Libreros Castro en Kennedy Central y estaremos en el servicio de las 10. Un abrazo y bendiciones. Familia, hay intencionalidad para glorificar a nuestro Dios. Un saludo para aquel que se puede mover por la salud que el Señor le ha entregado. aquel que se puede movilizar también con los recursos que el Señor le ha entregado y resuelve y decide de forma firme ir a la casa de Dios. 6:54 minutos, en instantes estaremos también transmitiendo este tiempo. Sabemos que hay muchas personas privadas de la libertad escuchándonos. Sabemos que hay personas en condición delicada de salud que no pueden asistir de forma presencial. Sabemos que hay otras personas en diferentes países que no tienen dónde congregarse, pero siempre están allí conectados también a este tiempo de transmisión. Personas que nos amplifican en diferentes hospitales y clínicas de nuestro país. Aquí estamos, familia, también hoy para hacer luz y para entregar este mensaje que el Señor ya ha puesto en el corazón de nuestros pastores.

0: Y bueno, porque tenemos cultura general también en nuestro espacio de hoy. Es día Amanecemos Informados, Grace. Usted compartiéndonos también información relevante, información importante a nivel nacional. Grace Nocua a esta hora, 6:55.
1: Un saludo muy especial para todos nuestros oyentes. Como todos los días, deseamos que el Señor les bendiga. Este es el resumen de noticias. El ministro de Justicia, Iván Cancino, confirmó que el gobierno ya avanza en la construcción del proyecto de ley de sometimiento que se va a radicar en el Congreso y aseguró que en los actuales momentos se encuentran trámites de revisión por parte de la presidencia. Pero con esta ley no hay la más mínima posibilidad de que este gobierno abra espacios para mesas de diálogos, para negociaciones, para un estatus político, que era una de las grandes preocupaciones que uno escuchaba en la oposición. Fue lo que dijo textualmente el ministro y anotó, además, que no habrá zonas de concentración y que los miembros de los grupos criminales pues no van a tener participación en la construcción del proyecto de ley. En más información, al amparo de la emergencia económica, social y ecológica decretada luego del terremoto del pasado 10 de agosto, el Gobierno Nacional expidió el decreto legislativo 1416 del 17 de septiembre que permite adoptar medidas de urgencia a las entidades del sector financiero, cooperativo y solidario. Así las cosas, pues cada uno va a tener dentro de toda esta urgencia qué es lo que más se necesita y cómo se va a trabajar esa cooperación financiera. En más información, entre las medidas que adopta el decreto legislativo, pues es muy importante un régimen temporal para la apertura y cierre de puntos de atención de entidades bancarias y financieras. Estas condiciones especiales para créditos destinados también a la reconstrucción, además de la emisión de deuda para sociedades por acciones simplificadas, el pago de indemnizaciones por seguros, declaración especial de muerte presunta de personas desaparecidas y la entrega de productos financieros sin juicio de sucesión. Esta, por supuesto, es una noticia en desarrollo. En noticias de la capital de la República, en San Cristóbal Norte, la Alcaldía Mayor de Bogotá, a través de la Alcaldía Local de Usaquén y en articulación con entidades distritales, departamentales y la Policía de Bogotá, recuperó 400 metros cuadrados de espacio público, selló 7 establecimientos e incautó armas, licor, cigarrillos de contrabando y 13 celulares con reporte de hurto. En noticias del mundo, pues situada en medio del estratégico estrecho Bab al-Mandeb en el Mar Rojo, la isla de Perín fue tomada el pasado viernes por los rebeldes hutíes. Ya prácticamente se completan 3 días, pues de acuerdo y a la diferencia de horario. Desde hace 30 años, los hutíes se enfrentan al gobierno de Yemen en una guerra civil. Sin embargo, la acción que ocurrió este viernes, pues tiene otra dimensión. Y es mirar la posición estratégica de la isla de Perín, transitada por centenares de buques y que transportan barriles de petróleo. La isla, pues, es un espacio prácticamente obligado antes de subir al estrecho de Hormuz, otra zona estratégica bloqueada por Irán. Y nuestra frase para reflexionar: el eterno Señor es mi fuerza y mi escudo en todo tiempo. Nosotros nos preparamos para nuestro primer servicio, no sin antes, como siempre, recordar, orar por la paz de Colombia, orar por la paz de Jerusalén.
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0: Hoy es día de ir a la casa de Dios. Para ti, hoy es día de agradecer. Para ti, hoy es día de no cansarte de hacer el bien. Y es así, familia, como esa es una razón poderosa. Dios nunca nos ha abandonado. Razón por la que estamos en este momento también creyendo que la palabra de Dios aconseja de forma profunda. Y la palabra de Dios es la que renueva y transforma lo que somos. En un minuto, tan solo un minuto, haremos este tiempo de transmisión. Gracias por acompañarnos, por elegirnos también en este segmento, en este espacio, en este ratito del día. Y hoy creemos que la protección de Dios también está sobre ti, sobre los tuyos. Damos gracias a Dios porque estás haciendo lo bueno, estás estudiando, estás trabajando, estás intentando restaurar una relación. Damos gracias a Dios porque estás haciendo lo bueno, estás sirviendo en la iglesia, estás orando por alguien, estás intentando cambiar hábitos. Damos gracias a Dios porque no necesitas contar toda tu historia. Dios la conoce completa y es así como no te cansas de hacer el bien. Así juntos avanzamos y hacemos un enlace satelital con lo que está ocurriendo en Auditorio Principal. La invitación para que puedas conectarte también con este espacio, gracias a cada país que nos amplifica. Juntos estamos creyendo que el mensaje de Dios es el único que transforma, da oportunidad, revela y tiene el poder para cambiarlo todo. Bienvenidos familia, a través de la palabra de Dios, hoy es día de hacerle culto a nuestro Señor.
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3: Un Señor nos pone las peticiones en el corazón. Y hace 51 años nació una idea imposible de hacerla, imposible de desarrollarla, imposible de saber dónde era, pero Él lo hizo. Dios es suficiente. Dios es suficiente. Y hoy venimos con una actitud de adoración. Venimos a decirle gracias, Señor. Dígalo. Te amo, Señor. Te agradezco, Señor. Comienza conmigo a que mi corazón se mantenga en santidad. Dígalo, dígalo. Te repite lo que dice la profeta. Vamos, vamos, vamos. Que mi corazón sea obediente, que mi corazón sea agradecido, que mi corazón sea rendido a ti. Se va esa vida dual, se va esa vida que en los negocios soy uno, en mi casa soy otro y en la iglesia soy otro. Se rompe toda situación en mi corazón que entre en conflicto para que la adoración no llegue al cielo. Estoy convencida de que la adoración es la que rompe ataduras. Estoy convencida que la adoración me lleva a un nivel todo el día de agradecimiento. Vamos, comienza a darle gracias al Señor. Dile, Señor, me arrepiento de las cosas que todavía hago. Sácala, renuncia, renuncia, renuncia. Renuncia en tu corazón de eso que no es. Dilo, dilo, dilo fuerte, dilo fuerte. Dilo fuerte, dilo fuerte. Renuncio, renuncio, renuncio a mí mismo, a mí misma. Dilo, dilo, dilo fuerte. Venimos a humillarnos, a decir no, eso no está bien. Lo saco de mi corazón, lo saco de mi vida. Dilo fuerte, dilo fuerte. Los veo mudos. A ver, hombres, diga, vengo como varón a entregarte todos mis pensamientos, a entregarte mi forma de hablar, mi forma de hacer gestos, mi forma de contestar. Dígalo, dígalo. En todo tenemos que dar testimonio que somos unos hijos de Dios. Hoy no le puedo decir, porque es otra área que el Señor está haciendo en la iglesia, pero fue impresionante cómo ha sido, cómo se han abierto las puertas cuando solamente uno escucha, ve y habla, y ves cómo se abren las cosas. Yo estoy aquí sobre otro milagro que después se lo contaremos, pero definitivamente Dios quiere que hablemos de Él, que cantemos de Él, que adoremos a Él.

Bendigamos al Señor. Los que comenzamos en el Tejar ya no hay casi nadie, pero han sido 31 años allá. Entramos el 15 de septiembre de 1975 con una niña pequeñita, no sabiendo qué era lo que el Señor quería, pero fuimos obedientes. 31 años en el Tejar y 20 años aquí. ¡Gloria a Dios! ¡Santo!

de salvación, de fundamento, de restauración, de fundamento, de formación. Dilo, dilo, dilo. Todos nuestros pastores de las 40 sedes, que ya creo que perdí la cuenta, todos han salido de acá, han salido de los liderazgos, han salido de los supervisores formados de acá, y la única que no fue formada acá fue formado por uno el de acá. Entonces quiere decir que estamos parados sobre la roca. Conexiones, bendiciones. Hay más de 2,000 conexiones. Lástima que no están acá, pero los invito a que entremos a adorar. Adorar, adorar. Este es un milagro. Nosotros no nos llegan dinero de ningún lado, solamente de Dios aquí entre nosotros. Somos los que sembramos, los que diezmamos, lo que decimos, aquí estamos para

Gracias, Señor, por las sanidades que han habido, por los milagros sobrenaturales. Gracias por los pioneros que ya se fueron contigo, la mayoría. Gracias por cada culto. Gracias por cada niño que recibimos de 51 años. Gracias, Señor. Gracias, Señor. No sabíamos para dónde íbamos tan grande, pero tú respaldaste cada palabra, cada profecía que traían los siervos. Gracias, Señor, por cada campaña que allí en el Tejar hicimos. Gracias por ese avivamiento cuando entró y sopló en toda la iglesia. Y la gente veía que caía fuego y venían del parque pensando que se estaba quemando la iglesia, y era el fuego del Espíritu Santo ahí en esos lugares. Había avivamiento, había vida, y ese es el resultado de 51 años para entrar a la casa de Dios. Yo me imagino al pueblo judío cómo entraba en carpas y vivía en carpas, y andaban, y a veces no había para muchas cosas. Pero los domingos o los lunes había un milagro y podíamos seguir la semana siguiente, y volvía el otro domingo y el otro lunes y había milagros, y declaro que esos milagros seguirán en sus casas, seguirán en el nuevo templo.

colocó en el tejar las vigilias, ayunos corridos. Lo hacíamos en obediencia, lo hacíamos para ganar personas, lo hacíamos para arrepentimiento, lo hacíamos por muchas razones personales. Pero Dios iba fabricando, iba tejiendo esta visión de una forma especial. Llegué con una niña de 2 años y del tejar salí con 5 hijos. Solo Dios lo hizo. Me acuerdo tanto del tejar. Es una alegría llegar al tejar. Y todavía hay mucha gente firme de ese tiempo. Solo Dios lo hizo. Y el Señor me permitió entrar aquí. Yo fui la que dirigí la entrada acá. Solo milagros. Había que tumbar una cosa, había que hacer otra. No había el dinero, no había cómo entrar. Pero Dios lo hizo de una forma milagrosa. Y nos quedamos. Hace 20 años entramos aquí.

0: que han habido en todos estos años, debiéramos de verdad con mi esposo contarlos. Pero aquí mirando esas vigas, puedo decir que hay historia de 20 años. De 20 años que serán tumbados en unos meses para que entre el río de los chicos, de los niños, de los jóvenes. Dígame si Dios no es bueno. Dios es exactamente bueno. Gracias por las generaciones que están entrando. Han salido de aquí y los que han sido fieles han seguido bien afuera. Pero aquí sigue habiendo palabra. Sigue habiendo mensajes de arrepentimiento. Siguen habiendo mensajes de avivamiento. Sigue habiendo una humillación. Solo a Él. Somos de una sola iglesia para dar frutos, como en un hogar de 53 años y medio con mi esposo, para dar frutos, frutos, frutos que Dios se agrada. Y solamente es por Él y en Él.
1: Te amo, Dios. Tu amor nunca me falla.
0: Nunca falla. Declárenlo. Esposos,

podré olvidar. Desde hace 51 años recogíamos mercados para muchas personitas. Tal vez no alcanzaba para tantos. Recuerdo cuando hubo lo de Armero. Nos pusimos al frente para mercados, para recibir gente allí en el Tejar. Hicimos unas habitaciones improvisadas de la escuela dominical para tener gente de paso. No olvidaré cada casa que se tumbó, cada casa que se añadió al templo, cada casa que sirvió de testimonio hasta el día de hoy. No podré olvidar las veces que hemos hecho aquí esos ríos de alabanza, esos ríos de manifestaciones, esos cultos hermosos con el pastor David, con el pastor Eduardo, con las visitas que hemos traído. Gracias, Señor, porque cada detalle tú lo has pintado para tu gloria. Y el pueblo dice...

0: nos enseñó el Señor a manejar la pandemia. La pandemia parecía para cerrar todo. Este lugar se cerró, se llevó a otro lugar y el Señor nos dio las fuerzas con mi esposo día a día para sacar los programas tanto de radio como de televisión. Voy a contar un secreto. Me levantaba a las 3 de la mañana a hacer el almuerzo de ese día, de ese domingo, para todos los que llegaban, porque después de las 7 no podía oírse nada, ni un chorro de agua, ni una pitadora, nada, ni un cubierto, porque entraba el culto que ustedes vieron. La pandemia a mí me dejó agradecimiento. Nunca, nunca me quejaré de la pandemia. Me bajaba a las 3, 4, 5 de la mañana, me subía a las 9 de la noche, feliz, habiendo hecho un trabajo. Y entendía que había llegado al apartamento. Abajo era el lugar de adoración. Les amo, les amo. La mejor iglesia para mí, la única que conozco desde que prácticamente nos trajo el Señor. Y amor, gracias, porque has sido el mejor hombre. Maravilloso, hermoso, fiel, padre, esposo, varón de Dios, abuelo, bisabuelo ahora de 2. El Señor aquí nos tiene para darle gracias. Gracias, gracias.
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Hoy es un día para darle gracias a Dios. La persona que no tiene la costumbre de agradecer a la gente también tiene la costumbre de no agradecerle a Dios. La persona que en el día dice muchas gracias, le dice a la persona que le da la comida en la casa muchas gracias, le dice al que le vende un producto muchas gracias, le dice al que encuentra en el semáforo buenos días, muchas gracias. Esa persona le es fácil también darle gracias al Creador del universo. Dele gracias en esta mañana al Señor. Diga: Señor, gracias, me has amado, me sigues amando, me has guardado, me seguirás guardando. Hoy es un día mejor, hoy es un día de paz, hoy es un día de verte, hoy es un día de conocerte, hoy es un día de amarte, de adorarte, hoy es un día de orar, hoy es un día de oír tu palabra. Padre Celestial, hoy Colombia, en Colombia se reúne el pueblo de Dios, algunos en ciudades pequeñas, pueblos, veredas, a la orilla de un río, otros en ciudades medianas, otros en ciudades metrópolis. Tu pueblo se reúne en este día. En Colombia hoy habrán más de 20 mil reuniones con todas las misiones, y por eso yo creo que tendremos una semana mejor, siempre y cuando el pueblo que se reúna te adore y te alabe de corazón y decida caminar contigo. En el nombre de Jesús, amén y amén. Amén. Un grito de victoria al Señor. Amén. Bueno, amados, siéntese por favor y dé un saludo al que tiene cerca de usted. Salúdelo. Bien. Gracias a mi esposa que ha estado con ustedes en los primeros minutos. Gracias. Bien, amados. Vamos a tener unos 15, 20 minutos en una guianza que el Señor ha puesto en el corazón de mi hijo David, de Laura, de mi esposa y de su servidor. Así que lo que vamos a hacer de aquí en los próximos 15, 20 minutos es porque Dios nos ha dicho que lo hagamos. Estamos a 6 días de trasladarnos al nuevo templo de la Iglesia Manantial. ¿Por qué? Hoy es domingo, ¿no? Entonces, lunes, martes, miércoles, jueves, viernes, 5. Y el sábado es que nos vamos a ir para allá. Entonces, estamos a si incluimos el sábado, estamos a 6. Y si no lo incluimos, estamos a 5. ¿Cuál cogemos? Entonces, levanta así la mano y diga: 5 días. Amén. Mira, escuche esto. Vamos a entrar en un nuevo nivel de gloria. Poco lo quieren creer, pero gloria a Dios por aquellos que lo creen. Escuche esto. Vamos a entrar en un nivel de crecimiento ilimitado. Amén. Escuche esto otro, pero esto no solamente será para la Iglesia Manantial
propiamente, sino también para todos los hermanos fieles que madrugan domingo a domingo, que oran y ayunan, que creen en el Señor. Para ustedes también vendrá un tiempo especial de parte de Dios. Por eso, bajo la guianza del Espíritu Santo, yo les quiero convocar, juntamente con mis hijos, mi hijo David, Laura y mi esposa, en una guianza de Dios, les quiero convocar para que se unan en esta semana aquello que les voy a decir que viene del corazón de Dios. El Señor quiere que en esta semana hagamos dos cosas. Primero, que busquemos su rostro. Y segundo, que nos arrepintamos de corazón. Hoy, domingo, hoy aquí vamos a orar, vamos a arrepentirnos, vamos a pedir al Señor que nos limpie. Mira, la vida cristiana se puede vivir sucia o se puede vivir limpia. El que vive sucio vive de migajas, el que vive limpio vive de lo pleno de Dios. Y hoy Dios quiere que comencemos esta semana limpiando. Si hay algo que arreglar en el hogar, con la esposa, con el hijo, si hay algo que arreglar con un familiar, esta semana es para que lo arreglemos, para que hablemos con alguien. Discúlpame, perdóname, no te he pagado la deuda. Perdóname porque te engañé, perdóname porque te hice un robo. Hijo, ven para acá, ya no peleemos más. Ya no me hagas coger rabia, hijo. Amor, perdóname porque te he hablado mal. Y ya no voy a coger más la escoba para darte. Oh, esposo, perdóname porque te alcancé a dar 3 escobazos y ya no voy a hacer más eso, porque esta semana quiero oír lo que Dios está diciendo por boca de su siervo. ¿Cuántos quieren oír a Dios? Pues me están oyendo a mí. Como Dios hablaba por boca de Moisés, Dios hablaba por boca de Isaías, de Jeremías, ahora Dios habla por el hermano Eduardo Cañas para todos ustedes en este día. Vamos a arreglar problemas, circunstancias, cosas. Mañana lunes vamos a ayunar hasta mediodía. Y en su casa usted va a orar a lo menos una hora. A la hora que usted escoja. Eso es mañana. Mediodía nada más, entonces va a morir. Mediodía, y usted escoge la hora, por la mañana, por la tarde, por la bien tarde, o hace media hora por la mañana, media hora por la tarde, y ahí está la hora. Eso es mañana lunes. El martes se repite lo mismo, oraremos y ayunaremos, hasta 12 del día, y lo mismo, una hora de oración. Eso es lunes y martes. Viene un cambio. Miércoles y jueves viene esto. El miércoles usted va a ayunar hasta las 5 de la tarde. Y el jueves va a ayunar hasta las 5 de la tarde. En esos 2 días usted va a orar también una hora. Solo que el ayuno va a ser más largo. Y en esos 2 días usted va a leer un poquito más la Biblia. Pero el día miércoles, mi esposa y su servidor estaremos aquí a las 6 de la mañana, en mañanas de oración, con todos los que quieran venir y los que se conecten, porque los cielos se van a abrir. Los cielos se van a abrir. Y el día jueves, usted estará orando.
El viernes ayunaremos hasta las 5 de la tarde también, pero el viernes aquí vamos a estar todo el equipo pastoral, mi persona, mi esposa, todo el equipo pastoral, vamos a estar aquí el viernes a las 8:30 de la mañana hasta las 11 del día. Y ese día se va a llamar Día de Arrepentimiento y Misericordia de Dios. Pónganse de pie, por favor. Pónganse de pie. Mira. Segundo libro de Crónicas 7:14, que todos conocemos ese texto. Si se humillare mi pueblo, podemos ponerlo allí, sobre el cual mi nombre es invocado, y oraren y buscaren mi rostro y se convirtieren de sus malos caminos, entonces yo oiré desde los cielos y perdonaré sus pecados y sanaré su tierra. No solamente en estos días que haremos esto, Dios va a bendecir la iglesia Manantial como iglesia, también va a bendecir tu vida, tu familia, pero Dios dice en este texto que va a repercutir hasta la nación completa de Colombia. Salmo 63, versículo 1 y 3. Dios, Dios mío, eres tú. De madrugada te buscaré. Mi alma tiene sed de ti y mi carne te anhela. En tierra seca y árida donde no hay aguas, para ver tu poder y tu gloria. Así como te he mirado en el santuario, porque mejor es tu misericordia que la vida, mis labios te alabarán. Dios va a derramar su misericordia. Significa que lo que no mereces te lo va a dar en el nombre de Jesús. Habrá un hijo tuyo que conocerá al Señor producto de este tiempo que vamos a tener. Joel 2, versículo 12 al 13 dice: Por eso pues ahora dice Jehová, convertíos a mí con todo vuestro corazón, con ayuno, lloro, lamento, rasgad vuestro corazón, no vuestros vestidos, convertíos a Jehová vuestro Dios, porque misericordioso y clemente es tardo para la ira y grande misericordia que se duele del castigo. Amados, en estos 51 años que mi esposa y su servidor llevamos de servirle al Señor, siempre, allá en el tejar donde iniciamos, siempre que venía un reto, la iglesia era convocada como la estoy convocando aquí. Siempre que venía un reto. Venía un reto y antes la iglesia era convocada. Y la iglesia obedecía, el liderazgo obedecía, los pastores obedecían, los hermanos obedecían en sus trabajos, en sus casas oraban. Y cuando hacíamos lo que Dios decía que hiciéramos, Dios hacía lo que había prometido. Allá, escuche, allá compramos 27 propiedades. ¿Cuántas? 27. Tres desventajas teníamos: no las vendían, no había plata y pedían el doble. Pero como el pueblo obedeció, el Dios de la Biblia respaldó. El Dios de la Biblia respaldó. Pueblo de Dios, escucha la voz de Dios a través de mis labios. Pueblo de Dios, dentro de 5 días estaremos entrando al templo.
Pero el templo no va a ser el secreto. El secreto va a ser la gloria de Dios. El secreto va a ser la humillación del pueblo. Aquello será una celebración. Aquello será una alegría. Y te digo esto, el Dios que nos ha ayudado para hacer ese trabajo te ayudará a ti para que tengas tu propia casa, para que tengas lo necesario y un poco más. Pero más que lo material, para que tengas gozo en tu vida y para que veas una familia. ¿Cómo está mi esposa? ¿Cómo estoy yo? ¿Cómo está mi hijo David? ¿Cómo está mi hija, mi nuera Laura? Sirviéndole todos al Señor. Dios quiere hacer eso con toda tu familia. Así que levante sus manos conmigo, las 6,500 personas que están conectadas. Aquí estamos, Padre, delante de ti. Aquí estoy yo de rodillas en este día, como lo hacía en el Tejar, que cuando íbamos a enfrentar batallas y luchas, el pueblo era convocado y el pueblo obedecía, y tú traías lo que habías prometido, papá. Señor de los cielos, estamos aquí en este día, Padre omnipotente, trae un arrepentimiento. Redargúyenos, Señor, que aquellas cosas que tenemos que arreglar, las arreglemos. Quita el conformismo, la justificación, quítala, quítala, papá. Se van las peleas, las contiendas, la tristeza, la nostalgia, el caos, el conflicto, la dureza de corazón. En el nombre de Jesús, aquellos hermanos sinceros que dicen que necesitan arreglar una situación, que tú sabes que tienes que arreglar una situación, tienes que llamar a alguien, tienes que hablar con alguien, tienes que aclarar con alguien, con un vecino o con un amigo o con un familiar cercano o lejano, pero tú no sabes cómo hacerlo, pero tampoco sabes no solamente cómo hacerlo, sino no sabes cómo se puede dar eso, porque todo indica que no se puede. Cuento hasta 10 para que esos hermanos vengan aquí adelante, y aquí adelante Dios va a escuchar y Dios va a traer un rompimiento, porque hoy comienza la marcha para que dentro de 5 días, cuando estemos allá y hayamos hecho lo que Dios nos ha pedido, Dios haga lo que Él ha querido hacer contigo y conmigo. 1, 2, 3, 4, 5, 6, 7, 8. 9 y 10. Canta, pueblo.

0: Jesús, en el nombre de Jesús, toma a tu hijo, toma a tu hija, tómalo en este día, toma a tu siervo, toma a tu sierva, toma a la mamá, toma al papá, toma al esposo, toma las circunstancias, toma las situaciones, problemas, Padre, que se presentan en la vida, batallas diarias que se presentan, luchas diarias que se presentan, situaciones en el hogar, con el papá, con la mamá, con el abuelo, con el tío, con el sobrino, con la nuera. Padre, situaciones, situaciones, situaciones. Ahora, Padre, ven, ven, ven a la vida de tu hijo, ven a su casa, ven a su hogar, ven a su matrimonio. Hoy, papá, nos humillamos delante de ti, hoy te pedimos perdón, hoy estamos aquí, como dice este texto que leímos, si se humillare mi pueblo, sobre el cual mi nombre es invocado, y oraren y buscaren mi rostro y se convirtieren de sus malos caminos, entonces yo oiré desde los cielos y perdonaré sus pecados y sanaré su tierra. Sana, sana. Habrán enfermedades que serán sanadas en estos 5 días, me muestra Dios. Habrán problemas que se van a arreglar en estos 5 días que vamos a tener. Aquel que obedezca la palabra, el Señor dice, yo voy a pelear por ti, yo voy a defender tu causa, yo voy a arreglar problemas, yo te voy a ayudar, yo te voy a sanar, porque tú me vas a buscar con humillación, con santidad, con entrega. El Señor va a limpiar tu vida, va a limpiar tu mente, va a limpiar tus pensamientos. Todo espíritu de suicidio se va, se va, se va, se va, se va, se va en el nombre de Jesús, en el nombre de Jesús. Toda atadura satánica se va en el nombre de Jesús. Toda obra de maldad, toda venganza, esa venganza de alguien contra ti se va en el nombre de Jesús de Nazaret, el que murió en la cruz y resucitó de los muertos. Espíritu de venganza, 1, 2 y 3, fuera, fuera, fuera, fuera, fuera, fuera. Veo familiares en las cárceles que Dios va a tratar con ellos, va a tratar con ellos. Veo jóvenes apartados de Dios que son familiares tuyos, Dios va a tratar con ellos en el nombre de Jesús. Veo que llegará dinero a tus manos para que pagues deudas, porque Dios, al que se humilla, Dios lo ensalza. En el nombre de Jesús, en el nombre de Jesús, hay una gloria de Dios en estos 5 días, hay un mover de Dios en estos 5 días, habrá un demonio derrotado en tu casa, habrán varios demonios derrotados en tu familia, habrá una obra que nadie la podrá detener, en el nombre de Jesús de Nazaret. Padre, toma, toma tu pueblo, toma tu pueblo, toma tu iglesia, real sacerdocio, nación santa, pueblo adquirido por Dios, para que anunciemos las virtudes de aquel que nos llamó de las tinieblas a su luz admirable. Ustedes aquí que pasaron adelante, los bendigo, los felicito. No se imaginan lo que Dios hará en estos 5 días con ustedes. Porque el corazón contrito y humillado, el Señor no lo echa a un lado. Ustedes hoy han hallado gracia delante de los ojos de Dios. Y levanten sus manos al Señor. Padre, ellos, mujeres, hombres, jóvenes, ancianos, adultos, empresarios, asalariados, emprendedores, empresarios. Padre, Señor, la gloria tuya, la gloria tuya, la gloria tuya, la gloria tuya, la gloria tuya. Hoy comienza una etapa y el sábado llegaremos a un lugar nuevo. Y el Dios de la Biblia también a ti te visitará y alegrará tu corazón, alegrará tu corazón. Diga en voz audible: se va de mi vida la tristeza. Y mueva sus manos, diga: se va de mi vida la tristeza. Se va el miedo, el fracaso, se va, haga así, diga: se va de mi vida tristeza, miedo, fracaso, estrés, aburrimiento, derrota, porque Jesús está conmigo y no me dejará avergonzado. Aleluya, aleluya.
1: ¡Canta, pueblo!

0: Amén. Gracias, Señor. Gracias, Padre. La salud que tuvo Cristo cuando estuvo en la tierra será desatada sobre ti en los próximos 5 días. Amén y amén. Siéntense, por favor, amados. Y vamos a honrar al Señor con nuestros recursos. Vamos a honrarlo. Si necesitas un sobre, puedes levantar una de tus manos y los diáconos te van a atender. Los que lo hacen a través de sus tarjetas pueden ir a la parte de atrás y allí serán atendidos. Los que lo hacen a través de lo virtual, aparecerá un código aquí en la pantalla. Ustedes pueden meter aquí mismo y hacer la transacción en este momento. Amados, siempre he tenido este concepto. El Dios que alimenta a las aves del cielo también lo hace con sus hijos. Y he tenido este concepto, siempre habrán pobres, pero no siempre serás pobre. Van a haber pobres. Y tú vas a tener algún momento, o estás en un momento de pobreza. Pero eso no significa que todo el tiempo serás pobre. El Dios de la Biblia, que le pone plumaje hermoso a los pájaros y le pone frondosidad a los árboles y le pone belleza a la naturaleza y colores variados a las flores, Él es capaz de prosperarte y darte un poco más de lo que inclusive tú mereces. ¿Le das aplausos a ese Dios? Amén. Amén. Sí. Ahora, para que tu economía se levante, primero, Dios debe estar en tu economía. Dios debe estar allí metido, tu economía. No lo puedes dejar por fuera. Dos, excelencia en el trabajo. Que no hay en ti mediocridad en tu trabajo. Tres, ahorra. Poco, poco, pero ahorra. Para que llegue el día cuando compres de contado. Cuatro, sé amable con la gente que atiendes. A veces la amabilidad vende más que el producto tal. Quinto, si tienes empleados, trátalos con respeto. Y bendícelos también a ellos. Sexto. Sexto. Acorde a tu capacidad, ayuda a alguien que está en una condición inferior a la tuya. Puede ser un mercado. Te digo esto, que si haces esas cosas, el Dios de Elías, que mandó cuervos y lo alimentó con una viuda, tiene poder también para sacarte victoria en tu vida financiera. Aquellos que me van a acompañar para honrar a Dios, pónganse de pie. Todos, pónganse de pie. Y con ese sobre vamos a levantarlo. Y vamos a decir en voz alta el Salmo 23. Y si no puede dar porque no tiene, también levante su mano. Porque Dios sabe que es que usted no tiene. Pero cuando levanta su mano, usted está diciendo: pero cuando tenga, tú harás parte de mi economía, Señor. A la voz de tres, el Salmo 23, en voz alta, la Reina Valera. 1, 2 y 3. Jehová es mi pastor y nada me faltará. En lugares de delicados pastos me hará descansar. Junto a aguas de reposo me pastoreará. Confortará mi alma, me guiará por sendas de justicia, por amor de su nombre. Aunque ande en valle de sombra y de muerte, no temeré mal alguno, porque tú estarás conmigo. Tu vara y tu cayado me infundirán aliento. Aderezas mesa delante de mí, en presencia de mis angustiadores. Unges mi cabeza con aceite, mi copa está rebosando. Ciertamente el bien y la misericordia me seguirán todos los días de mi vida, y en la casa de Jehová moraré por largos días. Y ahora yo oro por ustedes. Con sus manos levantadas, toma la economía de tu hijo, el horario de trabajo, las personas que laboran con él, las compras, las adquisiciones, las llamadas telefónicas, el producto que ofrece. Hoy bendigo la vida de tu hijo. Padre, cuídalo y guárdalo. Que en su casa no falte la paz tuya, ni falte el alimento material. Que no falte el recurso para cubrir su cuerpo con sus vestidos. Señor, que no falte el recurso para que eduque a sus hijos. Padre celestial, hoy la iglesia Manantial ora a un Dios misericordioso, a un Dios proveedor, a un Dios que bendice a los que le aman. Gracias, Padre, dele gracias, diga gracias, Señor, diga gracias, porque en esta semana veré la mano tuya en mi vida financiera. Y así de pie, usted va dando y va dando y se va sentando. Y mientras este va dando igual que yo y se va sentando, adoramos al Señor.
1: Te agradezco. Qué bendición usted que se encuentra allí conectado a través de YouTube y de Facebook. Estamos aquí desde nuestro auditorio principal aquí en Bogotá, Colombia, y estamos honrando al Señor. Nosotros no damos para merecer, damos para agradecer. Por eso, si usted se encuentra en algún lugar de Colombia, de Sudamérica, de Centroamérica, Norteamérica, y quiere dar su diezmo, dar esa donación, en pantalla está saliendo un código QR donde usted lo puede escanear y allí le va a dar todas las opciones para que usted lo pueda hacer. También, si no lo puede hacer a través del código QR, en el chat de YouTube o de Facebook, un link, un enlace donde usted le puede dar allí también, y vamos juntos a honrar al Señor. Como decía nuestro pastor Eduardo, aquí es del auditorio principal, 51 años de ministerio, viendo la mano del Señor, donde Dios ha estado glorificándose. El Señor es mi pastor y nada nos faltará. Somos Manantial Online, estamos aquí de manera presencial, pero sabemos que usted nos está viendo en algún lugar del mundo, del país, en algún lugar donde usted dice: quiero apoyar este lindo ministerio. Por eso lo puede hacer a través de todos nuestros canales virtuales, a través de todas nuestras herramientas que tenemos para que lo pueda hacer. También quiero saludar a aquellas personas que están allí conectadas. Elisa Rubio, que dice: Padre, pongo en tus manos mi salud. Te saludamos, Elisa. También está allí María Astucia, Juan Bogotá, Carmen Lizarazo, Luz Marina Cortés, Dora Paipa, Rebeca, Sonia y tantas personas que se conectan. Por eso estamos agradecidos con Dios. 51 años de ministerio, 51 años viendo la fidelidad de Dios. Y usted que se conecta, usted también está siendo partícipe de este tiempo de gratitud. Un tiempo de decirle: Señor, gracias, porque alzaré mis ojos a los montes. ¿De dónde vendrá mi socorro? Por eso lo puedes hacer desde Manantial Online. No estás solo. Desde aquí, desde el auditorio, estamos orando y creyendo que un día también, si lo puedes hacer de manera presencial, te esperamos o en alguna de nuestras más de 40 sedes que tenemos o aquí en nuestro auditorio principal. Por eso vamos a volver a nuestro auditorio creyendo que Dios tiene el control. Estamos junto con nuestro pastor Eduardo. Vamos a orar por tu economía. Vamos a creer que el Señor tiene un nuevo tiempo para ti, empresario, microempresario, emprendedor. Usted que nos ve que en este momento está sin empleo. Este es el tiempo que hizo el Señor para que juntos le digamos: Señor, alzaré mis ojos a los montes y de dónde vendrá mi socorro. Vamos a volver a nuestro auditorio principal porque estamos en un tiempo de gratitud y decirle al Señor: gracias, papá. Volvemos a nuestro auditorio principal en este momento.
0: Y ahora nos preparamos para la poderosa palabra de Dios en este día, en boca de su siervo, el pastor David.
2: Muy bien, iglesia. Muy buenos días. Hoy la persona que llegó nueva dice: ¿qué está pasando hoy? Hoy estamos muy conmovidos. Estamos celebrando 51 años, estamos recordando 51 años desde que nuestros pastores generales tomaron el liderazgo de la iglesia Manantial. Ellos no fueron los fundadores de la iglesia, pero Dios los trajo y hace 51 años ellos están al frente de la iglesia. Sumado a eso, coincidió, esas coincidencias divinas, que el próximo domingo, ¿cuándo? Próximo domingo, usted y yo estaremos haciendo esta consagración de este nuevo lugar. Aquí al frente, muy cerca. Eso será el próximo. Y esta semana, el próximo domingo y esta semana, estamos convocados a un tiempo de búsqueda de Dios, de limpieza, de arrepentimiento, de un corazón rendido al Señor. ¿Sabe? Cuando usted no consagra su corazón ante una victoria, generalmente la victoria termina usted por aplastarlo. Eso es un desafío, porque uno abraza las victorias, uno abraza las conquistas y pierde de foco al Dios que te dio la conquista. Entonces, la mejor manera para usted entrar a un tiempo y de conquista, de ver sueños cumplidos, promesas cumplidas, el favor de Dios, es que usted no pierda el enfoque, que todo lo que Dios hace es para la gloria de su nombre. Por eso tenemos nuestro corazón rendido, alineado a Dios, y eso será durante esta semana. Le animo para que usted tome fuerzas, ayune, ore, limpie su casa, su vida, una profunda convicción de arrepentimiento. Muy bien, saludo también a todas las personas que se conectan a través de la internet. Hoy huele a gratitud. ¿Cuántos dicen amén conmigo? Hoy huele a gratitud. Voy a leer este texto, Lucas 7, y quiero que adoremos al Señor.

0: se sentó a la mesa. Lea usted el versículo 37 a la voz de 3, 1, 2 y 3. Y poniéndose detrás de él, hablando de Jesús, versículo 38, a sus pies, llorando, comenzó a regar sus pies con lágrimas y lo secaba con los cabellos de su cabeza, besaba sus pies y lo ungía con él perfume. Lea usted el 39. Versículo 40, y Jesús le dijo: Simón, el fariseo se llamaba Simón, Simón, tengo algo que decirte. Di, maestro, le contestó. Usted el 41. Y no teniendo ellos con qué pagar, perdonó generosamente a los dos. ¿Cuál de ellos entonces le amará más? Usted leía el 43. Y volviéndose hacia la mujer, le dijo: Simón, ¿ves esta mujer? Yo entré a tu casa y no me diste agua para mis pies, pero ella me ha regado mis pies con sus lágrimas y los ha secado con sus cabellos. No me diste beso, pero ella desde que entré no ha cesado de besar mis pies. No ungiste mi cabeza con aceite, pero ella ungió mis pies con perfume. Por lo cual te digo, Simón, que sus pecados, que son muchos, han sido perdonados porque amó mucho. Pero a quien poco se le perdona, poco ama. Entonces Jesús le dijo a la mujer: tus pecados han sido perdonados. Los que estaban sentados a la mesa con él, con Simón se refiere, comenzaron a decir entre sí: ¿quién es este que hasta perdona pecados? Todos juntos leamos el versículo 50. Pero Jesús dijo a la mujer: tu fe te ha salvado, vete en paz. El Señor, gracias por perdonarme.
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0: Dile: Señor, recuérdame.
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0: en aquella cruz.

dice esta letra: Señor, ayúdame a entender lo que tú hiciste por mí en aquella cruz. Ayúdanos a comprender lo que tú hiciste. Espíritu de Dios, ayúdanos a entender lo que tú hiciste en aquella cruz.

antes de tomar su asiento, dígale: Señor, ayúdame a entender que tú eres todo lo que necesito. Lo decimos muchas veces con facilidad, pero en la vida diaria no es así. Señor, ayúdame a entender, ayúdame a experimentar, ayúdanos a vivir comprendiendo, sabiendo que tú eres todo lo que necesitamos. Y en esa actitud lo invito para que tome su lugar. Mire, es una historia muy clara. Hay una mujer que está profundamente agradecida con Jesús. Esa es la historia de la mujer pecadora. Una mujer que está profundamente agradecida con Jesús. La historia comienza diciéndonos que uno de los fariseos rogó a Jesús, dice que le pidió que entrara a su casa. En aquel tiempo, para usted y para mí, hoy la palabra fariseo es una palabra negativa. Fariseo le decimos al amigo que nos traicionó, al que le prestamos plata y nunca la pagó, a ese que un día fue muy cercano, pero de que después nos dejó morir. A ese, como le decimos, usted es mucho, usted es mucho fariseo, oiga, mucho loco. Pero en la época que estamos leyendo el texto, los fariseos eran unas personas virtuosas, muy morales, muy éticas en la cultura. Buenas. Incluso los fariseos, ellos habían combatido los intentos culturales de volver Jerusalén una ciudad, una nación con pensamiento griego. Se conoce como el helenismo. Y los fariseos se levantaron y le hablaron a la cultura. La palabra fariseo en sí misma, en el original, en el hebreo, significa personas separadas. Así que ellos le decían a la gente: separe su vida para Dios, apártese usted para Dios. Eso suena muy bien. No se deje contaminar de las corrientes, de las costumbres, de las conductas. Apártese. Y los fariseos, este grupo de personas, los que seguían esa línea, eran muy bien vistos en la sociedad. Virtuosos, morales, personas éticas. Así que cuando Jesús lo está invitando, un fariseo, a su casa, no era algo despectivo, era algo de honra. Jesús, dice la Biblia, el fariseo tuvo que rogarle. Jesús no estaba como muy animado, no estaba como muy convencido. Y también me pongo a pensar esta mujer pecadora, porque es la otra, son los dos protagonistas de la historia, el fariseo y la mujer pecadora. Yo me imagino a la mujer pecadora diciendo: yo quisiera ser como el fariseo. Una mujer que lucha, no se sabe con cuántos pecados, y diciendo: si yo tan solo fuera como ese fariseo, él se puede mantener limpio, se puede mantener obedeciendo a Dios. En cambio, yo soy un desastre. La culpa que yo cargo, la vergüenza que yo cargo. Jesús sospecha que la comida tiene dobles intenciones. Así que dice la Biblia que lo meditó, pero finalmente entró. Estando en la comida parecía, las intenciones del fariseo, usted lo va a leer en el capítulo, no eran honrar a Jesús, no era pasar tiempo con Jesús, no estaba interesado en conocer a Jesús. El fariseo estaba más interesado en evaluar a Jesús, si podía confrontar a Jesús. Así que no es una comida tan amigable. Para algunos termina siendo una comida incómoda. Y estando allí, en medio de esa cena, dice que cuando Jesús entró, la costumbre de la época, muy parecida a la de nosotros, no es nada diferente, no es tan diferente como usted puede imaginarse la cultura hebrea. Cuando llega un invitado a su casa, lo primero que usted hace es le estrecha la mano. Si tiene mucha confianza, le da un abrazo. Si tiene aún más confianza y es conocido, usted le da un beso y lo hace sentir bienvenido. Generalmente, cuando las personas llegan a nuestra casa, una comida, una invitación, generalmente lo primero que piden es el baño. Ay, ¿me presta el baño? ¿Sí o no? Es lo que uno hace generalmente. Ay, un momentico.
¿Me presta el baño? Entonces la persona entra al baño, se lava, se seca, se organiza. Y después que sale, lo sientan a la mesa y lo convidan. En aquella época la costumbre era muy similar. Cuando una persona llegaba a su casa, invitado, usted le daba un beso, un abrazo, una mano, un apretón de manos, pero lo normal era dar un beso. El baño, las calles eran polvorientas, la gente caminaba con sandalias, zapatos abiertos, los pies se llenaban de polvo. Así que lo normal era limpiarle los pies, era como hoy prestarle el baño. Entonces se le limpiaban los pies al invitado, era un detalle de atención, de honra, de cuidado con el invitado. Y también en ocasiones, en eso de acicalar, de cuidar del baño, de lavarse las manos, de perfumarse, se le echaba un poco de aceite. El aceite tenía varias propiedades en la cultura. Era para limpieza, era también para hacerlo sentir fresco. Si había mucho calor, lugar desértico, un poco de aceite en los cabellos, en la cara, se ungían como que se lavaban. Y era una actitud para hacer sentir bien. Y dice que el texto, que cuando Jesús entró, el fariseo Simón no hizo nada de esto con Jesús. No lo abrazó, no le dio un beso, no le prestó el baño, no le lavó los pies, no le puso aceite, sino que lo sentó y comenzó como el examen, la comida incómoda del examen. Estando en eso, dice que entró una mujer. Una escena extraña, una extravagante si se quiere. Esta mujer, hay una imagen que tengo ahí, cómo serían las mesas en aquella época. Porque la gente no se sentaba, no la otra. La gente no se sentaba generalmente, no eran sillas como las de nosotros, sino eran casi que recostados unos sobre otros. Así se comía en aquellos tiempos. Por eso dice que cuando la mujer llegó, ella llegó y sorprendió a Jesús y tomó sus pies desde atrás. Ella toma los pies desde atrás. Ahora, esta es la cena. Pienso yo que la mujer no llegó para atender los pies de Jesús. Yo pienso que la mujer venía a darle un regalo a Jesús. No nos dice de qué era el perfume, pero sabemos que el frasco era un frasco de alabastro. El alabastro era un mineral, se pulía, se hacía incluso en ocasiones transparente y servía para guardar cosas, líquidos muy preciados. En uno de los mensajes, en otro momento, que hay un mensaje parecido a este, es María, la hermana de Lázaro, que unge los pies de Jesús. Ella también dice la Biblia que usó un vaso, un frasco de alabastro con un perfume de nardo puro. El nardo era un perfume muy costoso. La Biblia no nos dice en esta narración, que esta es otra narración, no es la misma, son dos diferentes, no nos dice de qué era el perfume. Simplemente yo pienso, en mi parecer, que la mujer llegó a entregarle el perfume a Jesús. Más adelante le explico por qué. Pero cuando ella está entrando, al ver a la persona de Jesús, fue conmovida. Parece que sus rodillas no le funcionaron, sus pies no se ajustaron y de un momento a otro cayó rendida a él. Claro, ante su presencia comenzó a llorar. Era literalmente, dice Lucas, que era una lluvia de lágrimas que comenzaron a salir de sus ojos. Algunos quizás comenzaron a juzgarla, se oyó un sonido, un ruido de que esta mujer que está haciendo, pero ella no podía contenerse y en que pudiera, pienso yo que no quería contenerse. Comienza a llorar y a dejar caer sus lágrimas sobre los pies de Jesús. En un momento cuando ve aquella escena, sus pies todos mojados y quizás como tenía polvo porque el fariseo no lo había limpiado sus pies, quizás había barro. Y de pronto de la vergüenza se descoció, se desatendió, se sacó sus cabellos y comenzó con sus cabellos a limpiar los pies de Jesús. Y en aquel momento dice ella que sacó el frasco y lo derramó sobre esos pies y lloraba. En ese instante el fariseo hace esta pregunta a su interior, él habla consigo mismo y dice: si esta mujer, si este hombre fuera profeta, sabría quién es esta mujer, que es una mujer pecadora. Todo el mundo lo sabe. Incluso una versión dice: si este hombre fuera el profeta, el ungido. Y qué cuadro más hermoso, ¿no? El ungido siendo ungido por una mujer pecadora.
Si este hombre fuera, me llama mucho la atención del fariseo. Ahí hay mucha verdad. Note esto. El fariseo no dijo: ¿qué es este desperdicio de dinero? En el otro mensaje que le cuento, el de María, cuando María derrama el perfume de nardo, Judas, que está ahí, se incomoda y dice: ¿por qué gastaron todo este perfume? ¿Qué gastadera de plata es esta? Y se incomoda. ¿Por qué? Porque a Judas era lo que más le preocupaba, era lo que más le incomodaba, porque él robaba dinero. Pero al fariseo parece ser que el dinero no es el problema. El acto de lo que la mujer está haciendo en sí mismo no es el problema. Lo que a él le molesta, lo que a él le incomoda, es la actitud de Jesús. Si Jesús fuera el hombre virtuoso, el hombre espiritual que es, no se dejaría manosear, no se dejaría usar. Para el fariseo, la virtud de Jesús no está al servicio de una mujer pecadora. Para el fariseo, la virtud de Jesús tiene que estar al servicio de él mismo. Porque esos eran los fariseos, usaban su virtud para su servicio. Así que él descalifica, y las palabras del fariseo son algo así como que: yo soy superior a este hombre. Este hombre no tiene nada que enseñarme, lo traje acá y ya estoy comprobado. Este no es ningún profeta, este le dicen maestro, pero este no es un hombre relevante, importante. Y en esa escena Jesús dice la escritura: Jesús dijo, versículo 40, y respondiendo Jesús le dijo, Simón no le hizo una pregunta a Jesús, porque dice la Biblia que Simón lo pensó en su mente. Él no le hace una pregunta a Jesús: Jesús, tengo una pregunta para ti. No, él lo habla en su mente, pero Jesús le responde. Parece ser que Jesús no solamente escucha lo que tú dices, también Jesús escucha lo que tú piensas, también Jesús escucha lo que tú haces, e incluso Jesús escucha lo que no haces. Así que Jesús le respondió y le hace esta pregunta y le dice al fariseo: Simón, una cosa tengo que decirte. Y él le dijo: di, maestro. Y viene la parábola. Un acreedor tenía dos deudores, el uno le debía 500 denarios y el otro 50. Y no teniendo ellos con qué pagar, perdonó generosamente a los dos. ¿Cuál de ellos entonces lo amará más? Él le contesta: seguramente lo amará más aquel a quien le perdonó más. Jesús, en esta afirmación, y quiero que usted lo tenga claro, el texto no está diciendo, no está diciendo que tú debes pecar mucho para amar mucho a Dios. Eso no está diciendo el texto. El texto tampoco está diciendo, que cuando tú amas mucho a Dios, Dios te perdona mucho. Ojo, Jesús no está usando esa parábola. Ese no es el enfoque de la parábola. Lo que Jesús está confrontando es aquel a quien se le perdona, aquel al que se reconoce, aquel que es consciente de su deuda, ama mucho, agradece mucho. Esta mujer no fue perdonada en aquel instante, porque Jesús dijo: mira, habían dos hombres deudores, a uno, y no tenían con qué pagar, uno debía 500 denarios. 500 denarios es el salario aproximadamente de 17 meses, de más de año y medio. El otro debía 50 denarios, salario casi de 50 días, porque se pagaba un denario por día, casi dos meses, un poco menos. Ambos tenían una deuda, ambos no tenían con qué pagar, dice Jesús, pero a ambos se le perdonó la deuda. ¿Cuál agradece más? Y el fariseo Simón dijo: pues al que se le perdonó más. En la parábola ya está entendiendo que Jesús ya había tenido un encuentro con esta mujer, y esta mujer ya había sido perdonada. No fue en el momento, léala bien. Es más, al final, en el versículo 50, Jesús no le dice: mujer, y a ti te digo, tu perfume, tus lágrimas, tus cabellos te han salvado. Le dice: es tu fe te ha salvado. Ahora, hay una diferencia total.
Esta mujer está desbordante, extravagante en gratitud. ¿De dónde nace la gratitud de esta mujer? En contraste está un hombre apático, serio. Jesús dice: ambos son igualmente pecadores. Una vez más, ambos, tanto la mujer como el fariseo, ambos son igualmente pecadores. Quizás, Simón, tú estás poniendo el énfasis, el enfoque en quién peca más. ¿Quién peca más? Es una maña quizás de nosotros. Porque generalmente nosotros hacemos esa comparación. ¿Quién peca más? ¿Mis pecados no son tan malos? ¿Mis pecados no son? Claro, es que aquí viene un tipo que fue asesino, violador, un sicario. Eso es un loco, un degenerado, un borracho, un drogadicto. ¡Wow! Pero no, yo soy una buena persona. Jesús está confrontando la dureza del corazón de Simón Pedro, de Simón, el fariseo, corrijo, de no reconocerse pecador. La lucha que usted y yo tenemos. Jesús está confrontando y nos está diciendo: mira, la gratitud no solamente tiene voz. Hay un acto de gratitud que tú y yo damos. Muchas gracias, muy amable, usted muy gentil, muy generoso. Gracias por abrirme la puerta, gracias por la comida. Yo ya a eso le llamo una gratitud que tiene voz. Porque solo habla, expresa gratitud. Pero la gratitud de esta mujer no solamente tenía voz. La gratitud de esta mujer tenía manos. La gratitud de esta mujer tenía pies. La gratitud de esta mujer tenía una espalda. La gratitud de esta mujer tenía cuerpo, tenía movimiento. La gratitud que Dios está esperando, tuya y mía, es una gratitud que obedece, es una gratitud que hace, que corre a hacer su voluntad, que se apresura a rendirse a sus pies, que en sus lomos, que en sus espaldas carga la cruz. Es una gratitud no simplemente que habla gratitud, sino es una gratitud que se expresa en obediencia. Esa es la gratitud de esta mujer. Y quiero que piense esto. Ambos hombres, tanto Simón el fariseo como esta mujer, ambos personajes mejor, se encontraron ese día con la gracia de Dios. Ambos hombres se encontraron ese día con la misericordia de Dios. Ambos hombres se encontraron ese día con el perdón de Dios, con la justicia de Dios. Ambos incluso, si usted lo mira bien, fueron amados por Dios. Dios amó al fariseo, Dios amó a esta mujer. Pero solo uno de ellos, solo una, y en este caso es la mujer, solo ella entendió lo que estaba experimentando. Solo ella comprendió el regalo que Dios le estaba dando. Solo ella asimiló lo que Dios estaba haciendo por ella. Fariseo no. La gracia llegó a su casa y el fariseo no la abrazó. La justicia caminó entre sus habitaciones y se sentó a la mesa y el fariseo no se cubrió de la justicia. El perdón líquido de Dios estaba ahí sentado y el fariseo no lo bebió. La misericordia estaba en la mesa y el fariseo no la comió. Pero ella abrazó la gracia, ella abrazó la justicia, ella abrazó el perdón, ella abrazó la misericordia. Ambos eran pecadores, pero Simón no se percibía pecador. Ambos eran pecadores, pero Simón no se percibía con la necesidad de ser perdonado, de ser rescatado, de ser salvado. Y entonces viene el punto central de esta parábola y de esta enseñanza. Solamente una vida continuamente con un entendimiento, con un continuo arrepentimiento, puede brotar la gracia, la gratitud mejor que Dios espera de nosotros. Una vez más, estamos en un tiempo de gratitud, estamos en una semana de gratitud, un mes de gratitud. Y hay que reflexionar acerca de la gratitud. La gratitud que Dios espera de nosotros es simplemente que levantemos nuestras manos en un cántico y le digamos: Señor, gracias. La gratitud que Dios está esperando de nosotros es simplemente una gratitud que tiene voz.
Y si la gratitud que Dios está esperando de nosotros es una gratitud que tiene cuerpo, que tiene movimiento, es una gratitud que se motiva, que está desesperada por obedecer a Dios. Y nos confronta porque la mayoría de nosotros, nuestra gratitud es simplemente dar gracias. Nuestra gratitud, incluso en el mejor de los casos, es quizás dar una generosa ofrenda. Es un día apoyar a algo, pero durante el resto del tiempo nuestra gratitud simplemente se vuelve una gratitud solamente de palabras. Es muy buena la gratitud de palabras, no estoy diciendo que no, pero no es suficiente. La gratitud que Dios está esperando es respuestas, es acciones, es obediencia, es cambios. Y esa gratitud, la que Dios está esperando solamente por la Escritura, solamente es consecuencia de una vida que entiende lo que es el arrepentimiento. Por eso hablamos de arrepentimiento. Mire, cinco cosas que es el arrepentimiento. Esta mujer lo entendió, Simón no lo entendió. Por eso a él no le era necesario agradecer. Con una cena ya estaba bien con Jesús. Con haberlo invitado ya era suficiente. Cinco cosas que habla el arrepentimiento. Número uno. En el arrepentimiento, ¿cuándo yo experimento un verdadero arrepentimiento? Cuando yo soy consciente de mi pecado. ¿Qué significa esto? En esta cultura, a las cosas ya no se le llaman pecado. Se le llaman errores, fracasos. Un momento de debilidad. Bueno, fue una falla, pero no es pecado. Una falla no necesita arrepentimiento. Un error no necesita arrepentimiento. Solamente el pecado es que necesita arrepentimiento. Hoy la cultura, las leyes permiten que a lo malo se le llame bueno. Al aborto le llamamos bueno. Hoy defendemos cambios de sexo, a eso le llamamos bueno. Y a eso le llamamos, es que es el progresismo, es que es la libertad, usted es mucho retrógrado, es que ustedes están anticuados a defender la vida, a defender la moral, a defender la familia, a defender las cosas. A eso le llamamos que es un error. El drogarse, el tener permitido hacer con su cuerpo lo que usted quiera, con su mente, la infidelidad, el adulterio, todo eso está permitido. Por eso en esta sociedad hablar de pecado es una locura. Pero el arrepentimiento, yo soy consciente que lo que estoy haciendo se llama pecado. Esto no fue un error, esto no fue simplemente que me equivoqué, esto no es simplemente que yo soy así y me justifico. Esto que yo estoy haciendo, esto se llama pecado. Número dos, el verdadero arrepentimiento experimenta las consecuencias del pecado. Soy consciente de las consecuencias de mi pecado. Mi pecado produce separación con Dios, una muerte espiritual. Mi pecado produce una culpa, una desesperación, una vergüenza, un dolor. Me hago daño a mí mismo cuando peco, no solamente estoy ofendiendo a Dios, me estoy haciendo daño a mí mismo y muchas veces estoy dañando a los demás. Mi pecado, soy consciente de las consecuencias de mi pecado. Número tres, el arrepentimiento. Soy consciente de mi incapacidad para vencer el pecado. Verdadero arrepentimiento dice: Señor, yo quiero cambiar, pero no puedo. Yo quisiera soltar estas situaciones que me amarran, pero solo no puedo. Señor, hay una pobreza espiritual en mi corazón. Necesito un Salvador, necesito un Redentor, necesito alguien que me ayude, que me socorre. Lo he intentado una y otra vez, una y otra vez, una y otra vez, y no puedo. Quiero cambiar, estoy aburrido de esta situación, ya no quiero más. Soy consciente de mi pecado, soy consciente de las consecuencias de mi pecado, pero no puedo. Número cuatro, soy consciente de Cristo. Soy consciente de Cristo, soy consciente de su obra en la cruz. Soy consciente que solo Cristo
puede pagar mi deuda. Solo Cristo puede redimir mi vida. Solo Cristo puede rescatarme. Solo Cristo, cuando soy consciente de que solo en Él, Él es suficiente, Él es todo lo que yo necesito, como lo cantábamos hace un instante. Cuando soy consciente de que solo en Cristo tengo realmente libertad, experimento entonces lo que se llama el perdón y la salvación. Y como consecuencia, a causa de todo lo que he vivido, a causa de todo la conciencia que tengo, ahora viene que soy consciente de mi obediencia. Número 5. Soy consciente que mi respuesta ante lo que he experimentado se llama obediencia. Cuando hablamos de ser conscientes de arrepentimiento, no es simplemente para hacerte sentir mal. Mucha gente dice: a mí no me gusta en una iglesia cuando hablan de arrepentimiento, porque es que siempre con ese tema es como hacerlo sentir mal a uno, es como hacerlo sentir a uno culpable o avergonzado, qué sé yo. Es todo lo contrario. Cuando hablamos de arrepentimiento, el arrepentimiento es el único que te puede ayudar a vencer la vergüenza y la culpa. El arrepentimiento es el único que puede restaurarte y sanarte. El arrepentimiento, el genuino arrepentimiento, cuando tú experimentas la salvación, cuando tú experimentas la gracia de Dios, el arrepentimiento provoca gratitud a Dios, que se ve como obediencia, se expresa como obediencia, camina como obediencia, luce como obediencia. Hay muchas maneras, o mejor, hay muchas motivaciones para ser agradecido con Dios. Si tú lees la Biblia, vas a encontrar muchas motivaciones. La gratitud te da acceso. Entras por sus puertas con acción de gracias, dijo el salmista. Por sus atrios con alabanza. La gratitud te da acceso. La gratitud te da un buen nombre. Jesús, una mujer que le agradeció, dijo: esto que ella ha hecho será recordada por toda la historia, y siempre que se predique este evangelio se hablará de ella. La gratitud da buen nombre. La gratitud fortalece relaciones. Uno quiere estar con personas agradecidas, y uno se aleja generalmente de personas desagradecidas. La Biblia dice en Filipenses 4 que la gratitud es medicina al alma y al cuerpo. La gratitud aplaca la ira. Hay muchos beneficios por la gratitud. Sin embargo, ninguno de ellos debe ser la motivación por la cual tú le agradeces a Dios. Tu motivación para agradecerle a Dios no es para que tengas acceso, no es para que te sanes, no es para que te vaya bien. La motivación tuya para ser agradecido con Dios no es para que te dé buen nombre, no es para que la ira se aplaque, no es para que recibas cosas. La gratitud que Dios está esperando es aquella que nace de un corazón que reconoce que todo lo que Él ha hecho es suficiente para que yo viva en obediencia, en gratitud a Dios. Como consecuencia, como añadidura, Dios te dará acceso, Dios te dará buen nombre, Dios fortalecerá relaciones, Dios traerá medicina al alma y al cuerpo, Dios aplacará la ira. La gratitud genuina no busca la añadidura, busca obedecer para complacer. El fariseo le costó agradecer a Jesús. La pregunta: ¿cuándo experimentar la gracia de Dios no produce transformación? Es más, le pregunto: ¿es posible experimentar la gracia de Dios y no ser transformados? ¿Usted qué piensa? La respuesta es sí. Es posible experimentar la gracia de Dios y no ser transformados. El ejemplo es este fariseo, Simón. ¿Él experimentó la gracia de Dios? En el texto, ¿experimentó la gracia de Dios? Sí, claro que la experimentó. Jesús se sentó a su mesa.
la justicia en su casa, la misericordia en su casa, la bondad en su casa. Y cuando este hombre descalificó a Jesús y pensó mal Jesús, ¿Jesús lo dejó ciego? ¿Jesús le mandó una lepra? ¿Jesús lo castigó? Incluso Jesús le habla con amor y con bondad. Jesús, en la parábola que Jesús cuenta, note esto: Jesús no se está defendiendo a sí mismo. Jesús no le contesta para que el fariseo cambie el concepto de Jesús. Jesús le contesta es para que el fariseo entienda quién es esta mujer. Jesús le habla a la mujer. Jesús restaura su identidad delante del fariseo. Jesús se mete en esta conversación es para decirle: no juzgues mal a esta mujer. Desde que yo llegué, esta mujer ha besado mis pies, ha limpiado mis pies, derramó su frasco. ¿Y sabes por qué ella lo hace? Porque ella está consciente. Ella fue consciente de la gravedad de su pecado. Ella fue consciente de la necesidad de un Salvador. Ella experimentó la paz al ser perdonada. Lo que ella está haciendo, esa obediencia extravagante, esa gratitud que tú estás viendo, es solamente una respuesta de alguien que genuinamente se ha arrepentido. Y tú no estás en una mejor condición de pecado. Tú no es que seas perfecto. Tú no es que seas un hombre moral, que no tengas errores. Lo que pasa es que tú no eres consciente. Y como no eres consciente, no puedes experimentar la gracia de Dios. Estamos en la mesa. Como no eres consciente, no tienes una genuina transformación. Yo conocí a una persona llena de pecados, llena de pecados, que me decía: pastor, yo necesito un encuentro con Jesús. Yo sé que si tengo un encuentro con Jesús, yo voy a ser transformado. ¿Sonaba bien? Y yo le dije: sí, yo creo que sí, amén. Y me metí en la escritura, que era una persona muy cercana y quería ayudarle. Me metí en la escritura y encontré que muchas personas que tuvieron encuentros con Jesús fueron transformados. Encontré a un Pablo camino a Damasco, tuvo un encuentro con Jesús, fue transformado. Me encontré al etíope, tuvo un encuentro con Jesús, Felipe se lo presentó y fue transformado. En el Antiguo Testamento, un hombre leproso, un asirio, tuvo un encuentro con Dios y fue transformado. Moisés tuvo un encuentro y fue transformado. Tantos hombres que tuvieron encuentros con Dios fueron transformados. Yo dije: sí, es verdad, este hombre necesita un encuentro con Dios para ser transformado. Pasaron los meses y este hombre tuvo encuentros con Dios. Lugares donde el Espíritu de Dios se manifestó, en la misma iglesia Manantial y en otras iglesias, tuvo encuentros profundos en su casa, tuvo encuentros profundos en un coliseo, en una conferencia, tuvo encuentros profundos donde yo lo vi postrado de rodillas, teniendo un encuentro con Dios, con lágrimas en sus ojos. Sin embargo, cuando pasaban los meses, este hombre volvía a lo mismo. Yo decía: pero si tuvo un encuentro con Dios, ¿por qué no cambió? ¿Por qué si tuvo un encuentro con Dios, por qué sigue igual? Y entendí que no era suficiente tener un encuentro con Dios, que era necesario ser consciente de pecado, que era necesario ser consciente de tu necesidad de un Salvador, que era necesario arrepentirse y querer dejar las cosas atrás, que era necesario decir: yo no quiero más, soy consciente que no puedo, te necesito, ayúdame. No basta con tener un encuentro con Dios. Muchas personas vienen a la iglesia y hay un momento de ministración y viene un toque de la presencia de Dios, una manifestación, y pueden haber lágrimas y puedes caerte al piso y puedes temblar y sentir una experiencia, pero eso no te transforma. Es el arrepentimiento lo que te transforma. El genuino arrepentimiento. Cuando dices: soy consciente que lo que estoy haciendo se llama pecado. Soy consciente de la gravedad, que este pecado me está matando, me está arruinando, me está destruyendo. Soy consciente de que no puedo solo, que necesito un Salvador, un Redentor, uno que pague mi deuda. Soy consciente que Cristo es el único que lo puede hacer. Es eso lo que te transforma, es eso lo que te cambia, es eso lo que te provoca. Y en Cristo tomas fuerzas para obedecerle. En Cristo tomas fuerzas y le respondes.
con obediencia. Se lo he dicho yo una otra vez. El arrepentimiento no te va a exigir que hagas cosas para que Dios te perdone. El arrepentimiento es el que provoca que una vez siendo perdonado, realmente consciente de tu pecado, realmente consciente de su obra, realmente consciente de su perdón, entonces tú hagas cosas en respuesta a lo que Dios ha hecho por ti. Te respondes con una extravagante gratitud. Esta mujer le respondió. Hay una palabra en medio de eso y es la restitución. El arrepentimiento produce restitución. Algunos dicen que esta mujer era una mujer pecadora, prostituta, que ganaba plata. La Biblia no lo dice, algunos comentaristas lo creen. Sea lo que sea, seguramente esa mujer, si era públicamente pecadora, quizás ese dinero era fruto de su pecado. Y por eso ella viene y le entrega ese perfume a Jesús, para restituir ante todo lo que me gané haciendo lo malo, y tú me has perdonado sin merecerlo. Hoy quiero restituir. No es una condición para que tú me perdones, no, es una espontaneidad, es una extravagancia de mi gratitud. Antes era una pecadora, una culpable, una miserable, la gente me juzgaba, pero tú fuiste el único que me vio diferente. Tú me restauraste la identidad, tú pagaste mi deuda, tú quitaste mi culpa. Quiero restituirte, quiero hacer algo por ti. Y esta mujer va y le lleva ese perfume a Jesús. Y Lucas es muy intencional en no decirnos qué tipo de perfume era. ¿Por qué? Porque la mayor fragancia no era la que se olía de ese frasco. La mayor fragancia era la que salía del corazón de esta mujer. Jesús quiere ver tu fragancia. Jesús quiere oler tu fragancia. Que tu gratitud exprese tu conciencia que has experimentado a Jesús. Por eso cantábamos: ayúdame a entender lo que hiciste por mí en aquella cruz. Porque se nos olvida, con el caminar con los años se nos olvida. El arrepentimiento, te lo he explicado una y otra vez y hoy te lo vuelvo a recordar. El arrepentimiento no es un evento, no es un día que tú pasaste. El arrepentimiento es algo continuo, permanente, diario. Porque es el arrepentimiento donde sacas la motivación, sacas el entendimiento, la conciencia para obedecer a Dios, para agradecer a Dios, para vivir para Dios a causa de lo que has experimentado. Si a ti te cuesta obedecer, estoy seguro por la palabra que la razón principal es que no tienes conciencia de lo que Cristo hizo por ti. Como no tienes conciencia, te es fácil pecar. Como no tienes esa conciencia, te es fácil volver atrás. Como no tienes conciencia, te es fácil caer una y otra vez. Pero cuando aquel que dice: yo sé de dónde Dios me sacó, oh, yo sé lo que Dios me perdonó, yo sé lo que experimenté, yo sé la amargura, el dolor, la tristeza, yo sé que nadie podía hacer esto por mí, solo Cristo lo hizo. Yo quiero vivir para agradecerle, yo quiero vivir para obedecerle. No, a mí no me permito volver atrás. No tomo fuerzas de su gracia para permanecer en él. Conciencia de lo que Cristo hizo. Ayúdanos a entender. Póngase sobre sus pies. Quiero orar. En primer lugar, por personas que vienen por primera vez a la iglesia, segunda o tercera vez, personas que nunca le han dicho: Jesús, quiero seguirte, Jesús, quiero caminar contigo, Jesús, perdóname, necesito uno que me limpie y que me perdone. Solo tú me puedes salvar, necesito uno que me rescate. Si esa es tu condición, nunca lo has hecho, óyeme bien, nunca lo has hecho, quiero que pases rápidamente a este lugar. Vamos a orar, la iglesia va a orar. Donde quiera que estés, pasa. Te pongo a pensar, no seas como el fariseo. Estaba Jesús y no lo abrazó. Estaba Jesús, estaba la justicia, el perdón vivo en su casa, el perdón hecho hombre, la justicia hecho hombre, la gracia hecha hombre, y no la abrazó. Que hoy no haya dureza en tu corazón,
hablo a personas que se consideran buenas. Yo no tengo tanto rollo, no, esto no es tan grave. Sí, yo soy un buen padre, o soy un buen esposo, soy un buen jefe, un buen trabajador, soy un buen ser humano. A eso es lo que yo hablo, conciencia. Que se acaben tus excusas, que puedas entender y reconocer tu pobreza, tu deuda, tu pobreza espiritual, tu deuda delante de Dios. Ustedes que han pasado aquí adelante, les felicito. Quiero que me miren un segundo. Quiero invitarlos para que se presenten. Antes de llorar, que la iglesia podamos guiarles en una oración, quiero que usted hable con Dios. Dígale a Dios cómo se encuentra en esta mañana. ¿Cuál es el pensamiento en tu mente y en tu corazón? Dile: Dios, te necesito. ¿Cómo llegaste esta mañana? ¿Crisis? ¿Algún problema? ¿Alguna dificultad? Tómate un segundo. Si quieres, puedes cerrar tus ojos para que no te desconcentres. Y habla con Él. Exprésale lo que está en tu corazón. En tus palabras, Dios no solamente responde lo que tú hablas, responde lo que tú piensas, responde lo que tú haces y aún lo que no haces. Él lo escucha.

Y ahí en medio de lo que tú estás hablando con Dios, quiero guiarte que le puedas decir: Dios, te necesito. Vamos, toda la iglesia, vamos a decírselo: Señor, Dios, te necesito. Necesito un Salvador. Necesito un Redentor. Necesito uno que pague mi deuda, que pague mi culpa, que restaure lo que yo u otros han destruido. Te necesito. Dile: Señor Jesús, quiero caminar contigo. Quiero seguirte. Quiero vivir contigo. Quiero aprender a vivir contigo. Perdóname de mis pecados. Lo que he hecho se llama pecado. Perdóname de mis pecados. Quita la culpa, quita la vergüenza, quita el dolor, quita la tristeza, quita la enfermedad, quita todas estas consecuencias de mi pecado. Te necesito. Y oramos por ustedes y le decimos: Señor, abrázalos. Que esta decisión, que esta oración se convierta en una decisión, en una conciencia que los lleve a obedecerte a ti, Señor. Te lo pedimos en el nombre de Jesús. Y ustedes que han pasado aquí adelante, nos gustaría conocerlos. Si quieren, mírenme en un segundo. Sé que están algunos de ustedes emocionados, con lágrimas. Nos gustaría conocerlos, atenderlos, saber cómo les podemos ayudar. Algunos de ustedes vienen con una situación muy difícil y no queremos que se vayan sin ser oídos, sin ser atendidos. Si usted lo tiene bien, tenemos un lugar y un equipo de personas para escucharle y para atenderle. Si usted no quiere ir, no tiene ningún problema, puede regresar a su asiento. Pero si considera que necesita ser atendido, entonces puede pasar al frente. ¿Listo? Hay un cartel que dice: Yo sigo a Jesús. Podemos acompañarlos mientras la iglesia le da aplausos a Dios por cada una de sus vidas.

0: Bueno, qué poderosa palabra la que hemos recibido el día de hoy. Sabemos que necesitamos tener la fe de Cristo. Necesitamos ser conscientes de que Él está ahí y que Él fue el que dio todo por nosotros. 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Ya con esto también recordarles rápidamente que el próximo domingo, para aquellos que quieran venir a la consagración de nuestro nuevo templo, vamos a tener dos servicios, uno a las 7 de la mañana y uno a las 10:30 de la mañana. Ya no va a ser a las 10, sino a las 10:30 de la mañana. Les agradecemos a todos aquellos que se conectaron. Debe estar apareciendo en este momento un código QR en pantalla para aquellos que quieren unirse a nuestra familia Manantial, enviar sus datos, enviar todo aquello para que podamos conectarnos con ustedes. Queremos conocerlos, queremos amarles, así sea de nuestra forma virtual, y también queremos verlos pronto en nuestro auditorio principal. Y ya con dicho todo esto, ya vamos a seguir con un nuevo episodio de nuestra serie Los Santos. Así que todos los chiquitos, por favor, manténganse conectados para empezar a seguir disfrutando de Dios de una forma diferente, infantil y divertida. Nos vemos en nuestro próximo servicio.
1: Haciendo lo correcto, que nos sentimos virtuosos y morales, saca ese fariseo, que yo pueda postrarme como esta mujer todos los días delante de ti de manera extravagante para agradecerte por la deuda que tú has pagado y en consecuencia obedecerte con todo mi corazón. Te lo pido, Padre Celestial, en el nombre de Jesús. De esta manera terminamos esta mañana. Dos instrucciones, escúcheme, que el tiempo se ha ido. Dos instrucciones. Número uno, recuerde, el próximo domingo estaremos en ese lugar. Los que parquean en Ayuelos o parquean en otro lugar, ese día ténganos mucha paciencia porque no hemos probado el parqueadero ni una sola vez. Así que seguramente nos vamos a descontrolar. Pero usted nos va a tener paciencia porque usted es una persona muy generosa, llena de gratitud, amén. Dígame, por lo menos. Que se le note la gratitud. Entonces, ahora, lo que estamos inaugurando allá son cinco, lo que se construyó, se está construyendo, son cinco espacios. Solamente nosotros vamos a comenzar, porque ya tenemos habilitados tres espacios. Tres. Todavía nos faltan habilitar otros espacios que lo iremos haciendo en el transcurso de los próximos meses. El espacio que no está habilitado, es el espacio para los niños. Estamos trabajando muy fuerte, orando a Dios por recursos, porque son inversiones altas para dejar eso hermoso. Si usted tiene sus hijos los sigue llevando al lugar donde generalmente los llevamos. Ahora le va a quedar más cerca, puede entrar al parqueadero, parquea su auto, puede salir, dejar a los niños. Tenemos un templo que no es un lugar pequeño, es un lugar muy bonito también, muy amplio, actual, el que tenemos actual. Entonces usted va y lleva a su hijo ahí y cruza. ¿Me va a seguir? ¿Me sigue esa instrucción? Porque no quiero que lleguen al nuevo templo. ¿Y dónde están los de los niños? No, estamos trabajando en unos, no sé, 4, 5, 6 meses, ya lo vamos a tener terminado. Pero queremos pasar porque ya tenemos tres lugares que ya están full, completamente terminados, pero el de los niños todavía no está. Entonces me va a tener paciencia, usted va a ser una persona agradecida, tranquila, para que no hayan problemas. El 26, esa es la primera instrucción. La segunda instrucción, el 26, que es el sábado que el pastor mencionaba, va a haber una reunión. A esa reunión solo están las personas que hacen parte de nuestro equipo de liderazgo. Háblese de los líderes, háblese de los supervisores, háblese de los coordinadores, de los maestros. A todas esas personas ya les llegó un correo, fue por invitación. Ese día ellos deben llegar con un código QR. Si usted está ahí, traiga su código QR. Ese 26 es solamente para esas personas, con el liderazgo. Ahora, lo que vamos a hacer el 26, también lo vamos a hacer el domingo, es lo mismo. No vamos a hacer nada diferente. Entonces, si usted no le llegó el QR, no tenga problema. ¿Usted cuándo va a llegar? El domingo 27, y no venga solo. Chicanéle a alguien de la iglesia. No, mentira, no. Pero venga para estrenar, aproveche para estrenar. Entonces, venga con alguien, con un amigo, un compañero, un familiar, para que conozca la iglesia y sobre todo para que conozca de Cristo. Amén. No se sienta mal. Ay, a mí el 26 no me invitaron y no me tuvieron en cuenta. Repito, fue pensado solamente para el liderazgo, las personas que hacen parte de nuestros grupos de crecimiento, que están en nuestra, que sirven en la iglesia, en Academia El Camino, los coordinadores de niños, jóvenes, los maestros, la gente que continuamente está sirviendo. Eso usted debería desafiarlo para que en los próximos semestres usted entre a servir y no sea solamente un visitante de domingo a domingo, sino que pueda dar un paso más para servir. Ese es el desafío. Iglesia, esta semana vamos a ayunar, vamos a vivir el arrepentimiento, vamos a ser conscientes y vamos a experimentar la gracia de Dios. Saluda a dos o tres personas de este lugar. Dale semana para vivir el arrepentimiento. Y recuerde los horarios del próximo domingo. 7 de la mañana y nuestra segunda celebración 10:30. Muy bien, un abrazo y que el Señor les bendiga.
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4: 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Doctor Jacob Hurtado, bienvenido.
5: Muy buenos días, Grace. Un saludo especial a todos nuestros oyentes.
4: Bueno, hablemos de la pensión por un hijo o hija en discapacidad, ya sea invalidez física o mental.
5: Bueno, básicamente la ley establece la pensión por hijo en estado de discapacidad o de invalidez física o mental. Cuando el hijo depende económicamente de ese padre o de esa madre. Otro punto importante que trae la jurisprudencia: anteriormente el padre o madre que recibía la pensión por hijo discapacitado con invalidez no podía seguir trabajando. Ahora la nueva legislación y nueva jurisprudencia determinó que puede recibir.

0: lo importante es que tengan las 1.300 semanas. Y si el hijo nació con una situación física o mental o fue por un accidente, este hijo puede hacer aportes a pensión y puede también postularse a una pensión de invalidez. Esto es importante porque el padre o madre pueden postularse a pedir la pensión de discapacidad por hijo discapacitado en grado de invalidez, pero también si ese hijo puede hacer aportes a pensión por una enfermedad congénita o por algún grado de invalidez que se generó por un accidente, puede también postularse a pedir pensión de invalidez.
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con música de Alex Campos. Está ahora junto a Johan Paulino. Estamos conectados contigo, saludándote, deseándote un fin de semana VIP, en donde puedas compartir de forma especial con los tuyos, con los que amas, con los que te rodean, y por supuesto puedas tener también un descanso completo. Cuando hablamos de un descanso completo, hablamos de no solamente estar quizá en el sillón, en la cama o scrollear allí tus redes sociales. Cuando hablamos de un descanso completo, quiere decir también poder estar en la presencia de Dios y tener este descanso desde el espíritu, desde un corazón tranquilo, lleno de paz. Y por supuesto, experimentar la presencia de Dios siempre te dará este descanso genuino. 9 de la mañana, 20 minutos, esperamos en la celebración de las 10 de la mañana, auditorio principal, ubicado en la avenida calle 17, número 80A50, Bogotá, Colombia. Así que no te quedes en casa, invita a alguien y allí te esperamos. 10 de la mañana en punto, inicia este segundo tiempo. Y si te encuentras en otra ciudad y tienes dudas acerca de los horarios, la invitación es para que puedas dirigirte a soymanantial.com y allí poder reconocer primero cuál es el campus más cercano al lugar donde te encuentras y nos puedas acompañar en la Iglesia Manantial de Vida Eterna. Norte, sur, oriente, occidente, conectados contigo. Y sí, señores, llega esta canción único glorificando a nuestro Dios.

Estábamos escuchando a Evan Craft, Intimidad Worship, Alaba. Qué buena canción, pero tú también puedes vivirla, cantarla en vivo y en directo. Te esperamos sobre las 10 de la mañana, Auditorio Principal, ubicado en la Avenida Calle 13, número 7970, o mejor, Avenida Calle 17, número 80A50, Bogotá, Colombia. Llega el tiempo de ir a una cortita pausa. No te desconectes, ya regresamos.

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Aquí estamos conectados con Grupo Grace, No Temeré, canción que estábamos disfrutando hace un ratito. Estamos creyendo que hay semillas de grandeza dentro de tu corazón. Y estamos convencidos de que en el momento de dificultad no vas a estar enterrado, no vas a estar sepultado. Vas a estar plantado. Eso quiere decir que con las semillas de grandeza que Dios ha puesto dentro de ti, en el momento de dificultad vas a dar fruto, mucho fruto. Y todo momento de dificultad va a ser temporal, no va a ser tu destino. Así que juntos avanzamos cual sea la situación. Dios es un Dios que está contigo en la celebración. Es un Dios que está contigo también en el momento en que quieres sobrevivir o puedes sobrevivir. Pero su amor no es condicionado a una buena situación. Su amor está para ti 24/7. Así que por eso lo alabamos, lo festejamos, le agradecemos. Vamos a la casa de Dios. Tuvimos vida esta semana. Te esperamos 10 de la mañana. Si estás cerca, Auditorio Principal, te esperamos. Avenida Calle 17, número 80A50, Bogotá, Colombia. No vengas solo, invita a alguien. Estamos a punto de iniciar esta segunda celebración. Y por lo pronto llega Redimidos, Miel San Marcos y esta canción Tengo que Danzar.

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1: Es un gusto que a esta hora podamos compartir y hacer este enlace satelital a través de la radio con todas las familias que nos amplifican. Siendo las 10 de la mañana, un minuto, damos inicio a lo que es un tiempo de exaltación, alabanza, un tiempo de palabra, la voz de Dios profunda a tu corazón. Y de esta forma, te damos la bienvenida al tiempo de alabanza.

31 años en el Tejar. 31 años. Llegamos de 51 años a hacer un reemplazo.

0: de hoy en 8 días estaremos entrando a la casa que usted ayudó a construir bajo la dirección del Espíritu Santo de Dios.
1: Yo levanto mi canción, pues
0: gloria. Dale gracias al Señor, porque hasta aquí ha sido todos los días un Ebenecer. Dilo, gracias Señor, porque hasta aquí ha sido un Ebenecer. Hasta aquí

Gracias, Señor, por estos 51 años de ver tu gloria, ver cómo de la nada tú proveías en cada momento, incluso en esta construcción, tú te paseas allí. El pastor tuvo esa visión hace tantos años, el de comprar ese lote en medio de una escasez tremenda. Y tú le dijiste, no temas, cómpralo. Mientras otros le decíamos, no, no puedes hacerlo, no hay plata. El Señor le dijo, cómpralo ahora y cuando suba la finanza lo pagarás. Y así lo hizo el Señor. Quedó quieto, quieto, escondido en la mano de Dios. Hubo situaciones difíciles con el distrito, con una cosa y otra, y Dios hizo lo imposible. Y hoy entraremos en 8 días a la nueva casa que le hemos construido a todo el pueblo, al Señor, para que se glorifique. Hoy es nuestro último culto

0: vez.
1: No importa el pasado o lo que esté por delante.
0: No hay lo que pase adelante.

Y es que vayan pasando poco a poco. Los que trabajan de tiempo completo o medio tiempo aquí en la iglesia, sé que ha habido cansancio, sé que ha habido emociones, sé que ha habido trabajo. Nosotros lo vivimos, 31 años en el tejar. Cada vez que ampliábamos, trabajábamos durísimo, al anochecer, a la madrugada, limpiando, arreglando. Cada vez que tumbábamos una casa, cada vez que compramos una casa alrededor, sé qué es eso. Esta vez el Señor nos puso a descansar un poco a mi esposo y a mí. Fue en otra forma que trabajamos. Pero todos los que trabajan de alguna forma, de tiempo completo, de medio tiempo, hay una persona que quiero mucho, es a Jason. Ven, ven. Tú has sido un lindo compañero. Ven, ven acá. Los que trabajan de tiempo completo o de medio tiempo, no creo que sean tan poquitos, Dios mío. Hay muchos. Pero aquí va a caer una gloria del Señor para estos hombres y mujeres esforzados. Jason hizo un trabajo excelente. Siempre se lo he admirado. Un diseñador, un niño que nació aquí en la iglesia, lo vi crecer, lo vi casarse. Un hombre exactamente conforme al corazón de Dios. Con su esposa hemos estado hablando. Y nunca, nunca ha dejado de ser quien es. Ya tiene su propia empresa. Y cuando me piden algo digo, Jason, Jason, Jason. Porque tiene el corazón desde chiquito. Conoce nuestra historia. No hay nadie más, no puede ser. De medio tiempo, de un cuarto de tiempo. A ver, no puede ser. Debe de haber más. No puede ser que se lo van a perder, hermano. Febe, pasa allí. Vamos, ¿a dónde están los demás? Yo es que no veo. La luz me encandalilla. Gracias. Viviana, eres un tesoro. Todos los que han salido de aquí bien, salen con contratos de otro lado y el Señor los sustenta. Gracias. En nuestro último culto dominical, ¿estás contento de eso? Sí. En lo que conforme concierne a mí, seguiremos trabajando juntos. Gracias. Ellos están representando, no sé, como 300 personas o un poco más que trabajan de tiempo completo en la iglesia en todo Colombia. Llevan una carga linda, preciosa. Gracias. Y nunca lo hemos hecho, pero hoy quiero reconocerlos porque sus oraciones, su trabajo. Conozco el trabajo de estos dos, de Viviana y de Jason, muy de cerca, años, construyendo, diseñando. Esta mujer sabe más español que el mismo computador, entonces corrige todo. Muchas de las cosas que se ven aquí han pasado por ella. Y cualquier ortografía la manda a volar. Entonces uno tiene confianza de que lo que ella hace lo hace perfecto. Un poquito de carácter fuerte, no importa. Pero eso es lo que hace el Señor. Gracias. No sé si habrá otro momento para darle las gracias. Pero gracias por el amor. Gracias por la dedicación. Gracias, iglesia. ¿Hay supervisores generales para este lado, a este lado? Tranquilo, Denis, quédate aquí. Ellos habrán organización ahí. Los supervisores generales, muchos vienen tal vez del Tejar o tal vez se formaron acá. Y son las personas que uno más confianza tiene para poder delegar muchas cosas. ¿No hay supervisores generales en este culto? Cómo lo lamento. Pero gracias. No sé cuántos habrán en todo el país. A veces yo tenía las cifras de todo el país, ahora no las tengo.

tengo, pero yo llegué a tener 18 en el norte y a todos se los agradezco. Gracias. Conexiones, gracias. Tuvimos un bellísimo culto a las 7 y hoy el Señor nos va a seguir bendiciendo porque estamos aquí para darle la gloria a Dios y bendecir este grupo hermoso de empleados, de contratistas que laboran en esta iglesia. Y todos le decimos al Señor, ni por pan, cántalo.

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0: Enamórate de Dios.
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0: 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Díselo. Quiero, díselo, díselo. Señor, toda la iglesia, quiero enamorarme solo de ti, servirte a ti, complacerte a ti y hacer las cosas correctas, correctamente. Vamos.
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Gracias, Señor. Gracias, Señor. Un aplauso para el Rey. Y diga gloria a Dios. Gloria a Dios. Gloria a Dios.

solo tú, Señor. Este pueblo marchará de hoy en 8 días al nuevo templo que nos has dado.

0: pueden venir los diáconos un momentico? Dejen su campito. Vengan acá a este lado. El Señor me llevó al norte. Era un desafío fuerte. Le tenían una maldición al norte. Y entré yo ahí en obediencia. Y una de las cosas que más necesitaba era el liderazgo y el diaconado. Miren esto. Gracias, Coronel Cristian, porque se está echando la carga. Usted está en silencio, usted es muy callado. El Señor lo usa de una forma fantástica. Algún día contaremos el testimonio de hace 8 días. Mire, venga, voltee y mire para acá. Párese. Yo le entrego ese diaconado. Él ama este trabajo. Tiene un alto cargo, pero es tan humilde. No pareciera que tuviera un alto cargo en la policía, pero él ama este servicio. Las personas que nos sirven allá a la mesa, no los veo. Vengan. Los quiero reconocer. Ahí, ahí. Los quiero reconocer. Porque cada domingo alegraron mi corazón, recibiéndome, llevando la Biblia, llevando la agenda, trayendo un agua, llevando un desayuno. Nunca vi mala cara. Ustedes hacen parte de esta victoria. El que sirve a Dios siempre tendrá un vaso de agua como recompensa.
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0: A ver, diaconado, canta.

Este hombre que tengo en mi mano conoce Biblia, conoce canciones y nos ayuda a hacer la vida más suave. Gracias, Edgar. Gracias. Gracias. Es un militar de tiempo completo. Sí, se ha retirado, pero nunca ha dejado su formación. Lo mismo John. John está descansando este fin de semana. Públicamente le doy gracias, porque fue la persona que expuso su vida hace 14 años. Le dijeron renuncie, dijo no, por algo el Señor me trajo aquí. Y hemos hecho una amistad linda, respetuosa, de cuidado. Todo lo que él sabe de seguridad, de alguna forma me enseña y nos enseña, porque sí hay que cuidarnos. Y yo los quiero mucho. Edgar está acá. ¿Se me fue Edgar? Ellos están siempre al ladito. Yo nunca. Gracias, Edgar. Gracias, John. Pasaron varios conductores de seguridad y solamente puedo decir, hemos llegado 50 años acá por la ayuda de todos ustedes, de la alabanza, de Andrés, que de chiquito llegó a la iglesia medio tocando un piano y es uno de los mejores pianistas hoy de Colombia, sin orgullo. Y él dice al Señor,

último favor, abraces entre ustedes como un lazo largo, las dos filas. Y la iglesia va a levantar las manos, le va a dar gracias a estos servidores que por tantos años nos han recibido en la puerta, nos han dicho un no, pero también nos dicen un sí, nos dan un puesto, nos corren. El último culto, domingo, aquí en la iglesia. Y no sé si habrá otro momento, pero hoy de mi corazón, de parte de la familia pastoral Cañas Arboleda, solo tengo palabras de agradecimiento a Dios por ustedes, porque nos cuidan a todos.

0: Fuerte. Ese abrazo, no lo olviden, es entre siervos. En mi vida.
1: En mi vida ha sido
0: tan fiel.

Hace 51 años entré a esta iglesia. Venía de Kennedy, allá me convertí, allá me bauticé, allá me casé. Hace 51 años entré acá y nunca hemos tenido deseos de irnos. Cuando hubo el problema de seguridad de hace años, que algunos lo conocieron hace como 20 años, nos ofrecieron llevarnos a Estados Unidos con visas, con pasaportes para Estados Unidos. Nos miramos entre Eduardo y yo, dijimos: aquí el Señor nos plantó y Él nos guardará, y si nos quiere llevar, nos llevará, pero aquí nos quedamos, en nuestra Colombia linda, en nuestra manantial linda.

0: Amor, sentí llamar a los que han trabajado, están trabajando de tiempo completo, y hoy a los diáconos, dándoles gracias a toda la iglesia a través de ellos por la fidelidad de tantos años. Gracias, amor, por tu vida. En nuestro último culto.
1: No, ya, vamos a seguir. En
0: sí, culto. Sí, pero aquí.
1: Ah, aquí sí.
0: Él siempre es así, tranquilo.
1: Sospecho que me está
0: enterrando. No se ha podido corregir. Nuestro último culto aquí en Manantial.
1: Me va a dejar.

0: He querido dar esa honra a los trabajadores.
1: Amén.
0: A los diáconos. Son muchos, son como 250 o 300 empleados en todo Colombia. Pero gracias, porque éramos los dos que lavábamos el piso, arreglábamos las sillas.
1: Yo comenzaba primero.
0: Pero yo estaba quedando cuatro chinos arriba, dejando el almuerzo, haciendo las trenzas a mis hijas.
1: Amén.
0: Y nos madrugábamos a limpiar las sillas para los que llegaran al culto. Y mi esposo fue muy cuadriculado en las sillas, era así. Y no se podía mover un milímetro, entonces él mismo las cuadraba. Él mismo las cuadraba. Y así le enseñó a todos los pastores. ¡Qué tiempos! Ahora llegamos y todos nos atienden. Pero sembramos 51 años de amor, de bendición y de alegría.
1: Amén.
0: Ahora yo me voy. Yo soy el primer culto. Ahora me voy porque el Señor nos está entregando un pedacito de tierra en Bogotá. Y me voy a volar, porque ahí hay unas personas que nos están esperando para comenzar un culto en un lugarcito que después les decimos. ¡Dios me les bendiga!
1: Amén. Bien, amados, vayan a sus puestos. Y ustedes que están allá, siéntense, por favor, y salude al que tiene cerca de usted. Salúdelo. Amén. Amén. Bien, amados, el próximo domingo estaremos en el nuevo lugar. Allí van a ver dos cultos, igual que acá. El primero será a las 7 de la mañana y el segundo ya no va a ser a las 10, sino a las 10:30. La razón es porque el parqueadero hay que desocuparlo para volverlo a llenar. Entonces vamos a dar un tiempo para que no tengamos dificultad en esa dinámica. Usted puede el próximo domingo traer invitados. Si quiere vestirse mejor, porque es como una celebración, lo puede hacer. En fin, aquí hemos estado en este lugar 20 años. Allá en el Tejar, donde comenzamos, 31 años. Y aquí 20 más 31, 51 años. Y ahora comenzamos tercer capítulo allá, en el nuevo lugar. Ahora, el templo estará terminado, por eso aquí esto está, se llevaron parte de la pantalla, parte del sonido se está llevando, por eso usted lo ve así como escuálido, como que da lástima. Dice, uy, los ladrones se metieron, ¿qué sería lo que pasó aquí en este lugar? Entonces, vamos a estar allá en el templo está terminado. Lo que no va a estar terminado son unas construcciones adicionales. El edificio administrativo no va a estar terminado. El edificio ministerial no va a estar terminado. El lugar de oración no va a estar terminado. El parquecito para los niños no va a ser terminado. Todo eso que no está terminado, o sea, lo que ya está terminado es como el 80% de todo. Porque eso que no está terminado está en un 80% avanzado. Y ese 20 que falta es el que confiamos que la empresa siga construyendo, siga, y yo estoy creyendo, no puedo decir cuándo, pero sí estoy creyendo que lo otro lo vamos a terminar así como este lugar lo hemos terminado. Amén. Póngase de pie. Póngase de pie. Amén. Así que el próximo domingo estaremos en el nuevo lugar. Y el Señor me dijo esto, que así como la iglesia en general está en un, va a estar en un mejor lugar, usted como individuo, Dios lo va a llevar a un mejor lugar. Una mejor relación familiar. Una mejor relación con su esposa, con su esposo. Una mejor sanidad, salud. Un mejor tiempo. Te vas a sentir amado y vas a amar. Y esto te va a pasar. Vas a sentir deseos de pecar, pero no vas a poder pecar, porque será más fuerte el deseo de agradar a Dios. Será más fuerte. Amén. Da un grito de victoria al Señor. Amén. Hace muchos años atrás, un hermano de la iglesia que tenía muchas pruebas, muchas, un día vino y me dijo: pastor, vengo a despedirme. Pues yo dije: ¿y para dónde se va? Dijo: no, es que me voy a apartar de Dios. Y me dio risa. Le dije: hermano, ¿cómo así? Dijo: no, ya no soy hermano. Y oré por él y muy indiferente. Las manos abajo, siempre las levantaba, pero ahora las tiene abajo. Yo oro y él antes oraba y ahora solamente dice: amén. Callado, amén. Cuando ya lo abrazo, le digo: bueno, hermano, yo no sé qué está pasando, pero lo bendigo y aquí lo está esperando. Dijo: que Dios no lo oiga. Y se fue. A los 2 meses me lo encontré y le dije: ¿qué pasó? Dijo: no me pude descarriar. Fue más el deseo de amar a Dios que el de dejarlo. Amén. Entonces yo estoy diciendo que habrá un mayor deseo de amar más a Dios que de dejarlo. Amén. Y amados, mira, mañana lunes quiero que tú ayunes hasta mediodía y ores a lo menos una hora en periodos que el Señor te direccione. El martes igual ayunas hasta mediodía y también ores en periodos que Dios te oriente hasta una hora, leyendo la palabra, en tu trabajo, en tu cotidianidad. El miércoles, el jueves y el viernes ayunamos hasta las 4 o 5 de la tarde. Y también clamas, intercedes por tu familia, por tu vida. Aquí el miércoles a las 6 de la mañana, mi esposa y su servidor estaremos aquí en Mañanas de Oración con todo el equipo pastoral. Y estaremos orando por tu vida, orando por tu familia, orando por Colombia. Porque cuando una nación camina con Dios, Dios camina con esa nación. Tenemos que orar por Colombia. Eso es el día miércoles. El día jueves, también en tu vida cotidiana, conexión con Dios, orando, ayunando. El día viernes, aquí a las 8:30 de la mañana, va a estar todo el equipo pastoral, mi esposa, mi persona, hasta las 11 del día, en un culto que se llamará de arrepentimiento y de misericordia. Primero nos arrepentimos y Dios tiene misericordia de nosotros. El hijo pródigo dijo: me levantaré e iré a mi padre y le diré: Padre, he pecado contra el cielo y contra ti, y no soy digno de ser llamado tu hijo. Hazme como uno de tus jornaleros. Ahí se estaba arrepintiendo. Y cuando el padre escuchó eso, el padre fue movido a misericordia. Y la misericordia te catapulta a un nuevo nivel. El padre le dio nuevas sandalias, el padre le dio un anillo nuevo, el padre le dio una túnica nueva, el padre hizo una fiesta. Y yo estoy creyendo, amados, que esos que me acompañen esta semana se arrepientan de corazón, cierren ciclos pecaminosos y mejoren su relación con Dios, y tú tomes conciencia de que así como vamos a estar allá, Dios a ti te va a llevar a otra dimensión también en tu vida, en tu familia. Y Dios, si tú haces estas cosas que yo te he dicho, el Dios de la Biblia, el Dios admirable, consejero, Dios fuerte, Padre eterno, Príncipe de paz, Rey de reyes, Señor de señores, la estrella de la mañana, ese Dios, amados, va a tener de ti misericordia. Y tú vas a ver cosas que no has visto durante todo el año. Y Dios va a romper tinieblas en tu vida. Levante sus manos y en voz audible diga: Padre, te amo en este día. Heme aquí, Señor. Diga: tu palabra dice en el segundo libro de Crónicas. Diga: tu palabra dice: si se humillare mi pueblo, sobre el cual mi nombre es invocado, y oraren y buscaren mi rostro y se convirtieren de sus malos caminos, entonces yo oiré desde los cielos y perdonaré sus pecados y sanaré su tierra. Señor, prepárame en esta semana. Estaré unido en mi casa, en el trabajo, en el lugar a donde esté, el día lunes, el martes, el miércoles, el jueves, el viernes, el sábado, tendré mi mente conectada contigo. Oraré más, ayunaré el lunes y el martes hasta mediodía, el miércoles, el jueves y el viernes hasta las 4 o 5 de la tarde. Me humillaré ante ti, me darás sabiduría para arreglar situaciones que pudiera tener, relaciones, amistades, me vas a ayudar. Padre Celestial, tu palabra también dice en el Salmo 63, versículo 1 y 3, Dios, Dios mío eres tú, de madrugada buscaré tu rostro. Mi alma tiene sed de ti y mi carne te anhela. En tierra seca y árida, donde no hay aguas, para ver tu poder y tu gloria. Así como me has mirado en el santuario, porque mejor es tu misericordia que la vida, mis labios te alabarán. Tu palabra dice en Joel capítulo 12, versículo 13. Por eso pues ahora dice Jehová: convertíos a mí con todo vuestro corazón, con ayuno y lloro y lamento. Rasgad vuestro corazón y no vuestros vestidos, y convertíos a Jehová vuestro Dios, porque misericordioso es y clemente, tardo para la ira y grande en misericordia, y que se duele del castigo. Diga: Señor, toca a mi familia, a mis seres queridos, tócalos, tócalos. Aquellos que tengan un hijo, una hija, un nieto, una nieta, un yerno, una nuera, apartado de Dios. Quiero que vengas aquí adelante. Voy a orar como oró Elías cuando no llovía y llovió. Y voy a orar para que Dios toque a ese hijo, a esa hija, a esa nuera, a ese yerno. Cuento hasta 5. 1, 2, 3, 4 y 5. También voy a orar por aquellas mujeres que tienen esposos que no caminan con Dios. Venga, camine también. Venga. También quiero orar por aquellos que viven en unión libre, pero tú te quieres casar, mas la otra persona no se quiere casar. También venga, venga rápidamente. Ven, en nombre de Jesús. También quiero orar por alguna que tiene algún hijo en las drogas, o lo tiene en el licor, o lo tiene esclavo en las tabernas, en los prostíbulos. Venga, venga, venga creyendo en el nombre de Jesús. Amén. Y veo en mi espíritu un hijo que nació con un talento musical muy grande, pero él se alejó y ahora está cantando, pero no para Dios. Ahora está por otra línea, está por otra línea. Aquí está un familiar. Quiero que venga aquí arriba ese familiar, porque quiero orar, porque voy a reclamar que ese hijo tuyo o hija sentirá un deseo de regresar a los caminos de Dios. Sentirá un deseo profundo, profundo. En el nombre de Jesús, esa persona que tiene un hijo, una hija, con un talento musical tremendo, pero se alejó y ahora le canta al mundo y está por allá, y el deseo de tu corazón es que se convierta y el Señor lo levante para que sea una voz para su honra y para su gloria, en el nombre de Jesús. Bueno, voy a contar hasta 3, y la persona que pase, y si no pasa, yo cumplo porque Dios me lo mostró. No es tu tía, no es tu tío, no, es un hijo, es una hija, es un tío, es un hijo, perdón, es una hija. A ti te pasa eso, mamá, hazte allí, hazte allí, hazte allí, hazte allí, hazte allí, hazte allí. Tiene que haber algún micrófono aquí, mi amor. Hijos, ustedes me va a tocar inyectarles vitamina 8. Porque los noto, no sonsos, sino lentos. Padre, todavía no pase, mi amor, eso, muy bien. Hija, ¿es un hombre o una mujer?
2: Se llama Edgar Eduardo, mi hijo. Y desde chiquito le ha gustado tocar guitarra. Nosotros venimos de una familia de talento musical. Y he clamado a Dios que mi hijo toca la guitarra innato, o sea, no le he puesto maestro. Y él toca, le gusta la música flamenca. El 16 estuvo de cumpleaños, se llama Edgar Eduardo, y fui aquí al almacén y le compré una guitarrita chiquita, así, y dice: Dios es mi salvador. Y yo he venido clamándole a Dios que lo utilice para que él cante para él.
1: Hasta cante un poco para Dios. Hasta para ahí. Dios. Cante para Dios. Pregúntele a ellas, mi amor, no se me quede ahí. ¿Ya le preguntó? Pero no le ponga el micrófono. ¿Es una hija o un hijo?
3: Una hija.
1: ¿Y canta?
3: Ella canta como un ángel. Canta hermoso, ella tiene una voz angelical y cantaba para la iglesia, el colegio donde ella estudiaba, el colegio cristiano Semilla de Vida.
1: Y se apartó.
3: Y se apartó, ahora canta pues para el mundo, sí.
1: Ahora canta para el mundo, ranchera, música hip hop,
3: rock en español.
1: Rock en español. Vamos a creer que Dios la va a tocar. Y tú, mamá, vamos a creer que Dios va a tocar ese hijo. ¿Ella también? No, ella no.
4: La nieta y la hija.
1: No me digas nada. Es que tú, ¿un hijo o una hija?
5: Mi nieta.
1: Es tu nieta. Mi canta. Nieta.
5: Ella cantaba en la iglesia de la 90 de la calle, de la autopista Norte.
1: Y se apartó.
5: Hasta los 13 años. Y en este momento canta reggaetón y está alejada del Señor.
1: Pero vamos a declarar que ella se reconciliará con el Señor. ¿Y ella, usted tiene?
6: Mi hija que estuvo acá en la alabanza.
1: Igual también, se apartó. Igual, sí. Y está por allá. Ok, un aplauso a Dios. Levante sus manos ustedes. Crean. La fe te conecta con lo sobrenatural. La fe te conecta con lo sobrenatural. Ustedes aquí también. Diga, la fe me conecta con lo sobrenatural. Diga, ese hijo, esa hija, ese yerno, esa nuera, ese esposo, esa esposa. No importa, diga, Padre, antes de estar en el nuevo lugar, voy a creer que mi hijo llegará, que mi hija llegará, que mi esposo llegará y también alabará al Señor y también lo adorará. Toda la gente se pone de pie porque hay una gloria que va a arropar a tu familia, una gloria que va a arropar a tus hijos, no importa dónde estén. Padre, aquí estoy en esta mañana ministrando poder de lo alto, Señor, creyendo, Padre. Satanás vino para matar, para hurtar, para destruir, pero tú has venido para darnos vida y vida en abundancia. Diga en voz fuerte, venga la vida, y diga el nombre de la persona, venga la vida de Dios, venga la vida de Dios, diga el nombre de la persona. Venga a estas personas que cantaron en la iglesia y se alejaron de ti. Venga con su instrumento, venga con su voz, venga con su guitarra, vengan a buscarte, vengan a arrodillarse, vengan a rendirse, vengan a decir, te amo, Señor, y gastarán sus días que todavía le quedan adorándote y sirviéndote en el nombre de Jesús. Y reprendo las fuerzas de las tinieblas. Diga en voz fuerte, fuera, fuera, en el nombre de Jesús, toda obra de maldad, toda obra de engaño. Dígalo con energía, fuera, fuera, tinieblas, mentira, pecado, iniquidad, idolatría, hechicería, brujería, iniquidades, vicios, groserías, altanerías, ira, rebeldía, te vas, se aclara la mente, el Señor toca el corazón, como tocó a Pedro, como tocó a Mateo, como tocó a Juan, como tocó a María Magdalena. El Señor toca el corazón, Padre, toca como tocaste a Pablo, Señor, toca el corazón, como tocaste a Lida, Padre, como tocaste al centurión, toca el corazón, tócalo, tinieblas desaparecen y viene la luz del Evangelio, la gloria tuya cayendo. Padre Celestial, oh Señor, toma tu sierva, dale victoria a ella, una victoria grande a estas mujeres.
7: que han pasado aquí adelante y verán con sus ojos el milagro que hoy te hemos pedido. Y tú también verás con tus ojos lo que hoy has pedido, lo que hoy has pedido en el nombre de Jesús. Señor, que este pueblo, esta semana haga lo que tú quieres que hagamos. Señor, que escuche tu voz y obedezca. Sí, Señor, en el nombre de Jesús, que este pueblo sea capaz esta semana de tener esta disciplina espiritual con sinceridad. Que no haya nadie que no lo haga. No importa la edad ni las circunstancias, joven o aún niños o aún adultos. Pero Padre, que tú encuentres eco en el corazón de tu pueblo, Señor. Allí a donde vamos a estar, lo importante no es el lugar, lo importante eres tú. Y lo importante es vidas que regresen a tus caminos. Y lo importante es tu pueblo que te obedezca y haga lo que tú pides que hagamos. Padre, me traes a la mente esa canción que entonábamos y quiero que la cantemos. Te agradezco, Señor Jesucristo, que has guardado mi vida y mi hogar. Sí, creo que Dios lo ha hecho contigo y lo seguirá haciendo. Que vamos a cantarlo.
8: Te agradezco, Señor Jesucristo.
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Me has dado un día más de existencia. Me has dado nuevas fuerzas para continuar. 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

alguien que lo crea. Lo ha hecho hasta aquí y lo hará en lo que queda del año 2026. Vayan en paz, mujeres, vayan en paz, confesando victoria, porque Dios hoy ha escuchado nuestra oración. Siéntese, por favor. Gracias, papá. Aleluya. Gracias, Señor. Gloria a Dios. Y vamos a honrar a Dios con nuestra economía. Vamos a darle porque ya Él nos dio. Vamos a darle porque Él ya nos dio. Amén. Vamos a darle porque Él ya nos dio. Si te das un sobre, puedes levantar una de tus manos para que te puedan atender los diáconos. Los que lo hacen con sus tarjetas en la parte de atrás pueden ser atendidos. Los que lo hacen a través de las plataformas digitales, en la pantalla aparece el código. Tú puedes ahí mismo, ahora mismo usarlo y honrar a Dios con tus recursos, con tu economía. Estas son las cosas que yo he hecho cuando se trata de mi vida económica. Lo primero que yo hago es darle a Dios el primer lugar en mi economía. Y de todo lo que Él me da, yo le doy a Dios. De todo lo que me da. En estos 51 años, no lo he dejado de hacer todos los meses. Dios primero en mi vida económica, incluyendo momentos de escasez, pero siempre Dios primero. Lo segundo que he practicado es trabajar con excelencia, no con pereza, no con letargo, sino con prontitud. Yo trabajaba en una compañía, entraba a las 7 de la mañana, salía a las 6 de la tarde, me iba a estudiar, terminaba a las 10 de la noche, llegaba a la casa a las 11 de la noche para levantarme otra vez temprano. Y así era lunes, martes, miércoles, jueves, viernes, 5 días. Pero siempre me gustó la excelencia en el trabajo. Lo tercero que yo hago y que yo he hecho en el área financiera es ahorrar. Ahorrar. El primer reloj que yo compré fue de contado. Sí, porque ahorraba. Nunca me gustó endeudarme, siempre ahorraba y compraba. Lo cuarto es amabilidad. Los que tienen emprendimiento, los que tienen negocios, tu amabilidad vende. La persona a veces no quiere comprar, pero tu amabilidad hace que te compre. Lo quinto es ayudar a personas que están en estrechez económica y en situaciones de más desventaja que la que yo tengo. Siempre lo he hecho y felicito a todos los hermanos que lo hacen, siempre, acorde a tu capacidad.
Y lo último que yo hago es no tener enemigos. Dice Romanos, en cuanto dependa de ustedes, tengan paz con todos. No tener enemigos. Mira que una vez le pegué a un carro por detrás y el Señor se bajó molesto y me dijo, ¿no se dio cuenta que me pegó? Dije, sí, me di cuenta. Me dijo, ¿puedo tomarle una foto? Porque el golpe fue fuerte. Dije, sí, tome la foto. Me dijo, este carro es fino y no lo puedo llevar a ningún taller. Le dije, no, llevémoslo a donde lo compró. Y me dijo, pero toca hacer ya. Dije, sí, vamos ya. Y llegamos allá y lo metieron. Y ahí dijo el Señor, vale tanto. Y yo dije, ya lo pago. Y claro, el Señor, nada. Resultamos de amigo. Y me dijo esto. Nunca me imaginé que hubiesen personas tan amables como usted frente a una situación. Yo le pude a él, pero... Y ahí yo practico este principio. A veces perdemos, pero ganamos. Así que tome ese dinero, levántese, tómelo en la mano, por favor. Póngase de pie y vamos a darle a Dios. Amén. Acuérdese, primero Dios. Segundo, trabajo con excelencia. Tercero, ahorre. Cuarto, sea amable. Quinto, arregle cosas. No tenga enemigos. Busque la manera de arreglarlos. Y lo otro es, ayude al necesitado. Sí. Cada vez que usted ayuda a un necesitado, usted está sembrando en su economía. Entonces tome ese dinero, yo voy a sacar aquí y vamos a honrar al Señor. Vamos a honrarlo a Él. Levante sus manos al cielo y si no tiene también levante. Y Señor, te honramos. Padre, nos das el alimento, nos das el agua, nos das el sueño, nos das la comida, nos das las amistades, nos das una habitación, nos das vestido, nos das fuerzas, nos das inteligencia. Gracias, Señor. Hoy te damos porque ya tú nos diste. Hoy te damos porque nosotros queremos honrarte y queremos amarte con nuestra economía. Cerramos la puerta de la mendicidad. Mi descendencia no estará llena de mendigos. Mi descendencia estará llena de personas que tendrán lo necesario y un poco más.

0: el que trabaja en una clínica, en un hospital, el que vende en la calle, guarda su vida. El que tiene que cruzar una avenida, guarda su vida. El que tiene que viajar más de una hora para llegar a su lugar de trabajo, guarda su vida. El que tiene alguna deuda pendiente, que la pueda pagar lo más pronto posible. Y rodéalo de tu bendición. Y cuando venga la adversidad, que él sepa que tú nos pruebas para llevarnos a una madurez en el carácter y parecernos más a ti. Y así batimos nuestras manos y abra su boca y en voz audible dele gracias, dígale algo al Señor. Diga gracias, Padre. Más fuerte diga gracias. Te amo, Señor. Te amo, Señor. Te amo, Señor. Y así de pie, amados, vamos dando. Y a medida que usted va dando, usted se va.
1: Estamos aquí desde el auditorio principal de la Iglesia Manantial de Vida Eterna en Bogotá, Colombia. Usted nos está viendo a través de YouTube, de Facebook. Nos está sintonizando a través de CRB Radio. Este es día de darle gracias al Señor. No estamos dando para merecer algo, estamos dando para agradecer todo lo que el Señor ha hecho. Y así como nuestro pastor Eduardo, nuestro pastor general nos ha enseñado, hoy damos al Señor por gratitud, por todo lo que Él ha hecho. Como Iglesia Manantial, 51 años de ministerio y serán muchos más porque le estamos sirviendo al Rey de Reyes y Señor de Señores. Y usted que está allí conectado, y usted quiere sembrar en este ministerio a través de las donaciones, está saliendo un código QR en pantalla. Allí usted lo va a escanear y le va a dar todas las indicaciones para que usted lo pueda hacer a través de la plataforma PSE o a través de la plataforma que usted le corresponde. También, si usted no lo puede hacer a través del código QR que está saliendo allá en pantalla, en el formulario de YouTube o de Facebook, allí está saliendo un link donde usted le puede dar y también lo va a llevar para que pueda ofrendar, diezmar, dar esa primicia, dar esa ofrenda que usted ha dispuesto para el Señor. Por eso como Iglesia Manantial queremos y oramos para que siempre la economía del pueblo de Dios sea una economía estable y una economía llena de la presencia de Dios. Por eso desde aquí, desde el auditorio principal, queremos declarar lo que dice la palabra en el Salmo 121. Alzaré mis ojos a los montes, ¿de dónde vendrá mi socorro? Y por eso quiero saludar a tantas personas que nos escriben desde Cartagena, aquí nos están escribiendo desde La Guajira, desde el Cesar, también desde Pasto nos escriben. Usted que está allí conectado en cualquier parte del país, los 32 departamentos, pero también usted siembra en este ministerio, pero está fuera del país, está en Sudamérica, en Centroamérica, está en Europa. Dios tiene el control de todas las cosas y por eso hoy oramos y creemos. Y permíteme orar para que esa economía sea una economía estable. Padre, yo te doy gracias por cada sembrador, por esta iglesia online, los que nos están viendo a través de las redes sociales. Oro y creo, Señor, que tú cumplirás los deseos de tu corazón, del corazón de cada uno de los que están conectados. Tu palabra dice, mi Dios pues suplirá todo lo que nos falta conforme a sus riquezas en gloria en Cristo Jesús. Padre, yo te doy gracias. Oro por ese empresario que está allí conectado, ese microempresario, esa persona que está pasando un tiempo de escasez, de ruina, Señor. Oro para que tú seas trayendo la provisión necesaria en el nombre de Cristo Jesús. Gracias, Señor. Amén y amén. Y usted que está allí conectado, ese es el tiempo de darle gracias al Señor. ¿Por qué estás agradecido? Aquí en la Iglesia Manantial estamos agradecidos por 51 años de ministerio y de ver la mano del Señor. Por eso vamos a volver a nuestro auditorio principal y vamos a escuchar la palabra del Señor. ¿Cuántos quieren escuchar palabra? Dice la palabra del Señor, escucharé atentamente lo que hablará Jehová. Y hoy el Señor quiere hablar a tu vida y a tu corazón. Por eso vamos a volver a nuestro auditorio principal en este momento.
2: Muy bien, iglesia, fuerte abrazo en esta mañana. Estamos en modo trasteo, ¿no? No fue que nos desvalijaron la iglesia, ¿no? Porque claro, usted ve la pantalla, el sonido, la logística, todo. No es eso, es que estamos modo trasteo. Trasteo, ya el próximo.

domingo estaremos en nuestro nuevo auditorio consagrando ese lugar para Dios. Una precisión antes de ir a la palabra: recuerde que ese nuevo lugar se edificaron cinco lugares, y vamos a ingresar, y por la misericordia, por la gracia de Dios, hay tres que ya están terminados, pero seguimos trabajando. Uno de esos que nos falta todavía por terminar es todo lo que tiene que ver con los niños. Nos ha llevado más tiempo de lo que pensábamos, porque es un lugar realmente muy hermoso lo que se está haciendo para los niños. Así que todo lo que tiene que ver con el templo infantil, los salones, el mini templo, durante los próximos meses se va a seguir llevando a cabo en el lugar donde normalmente se hace, donde regularmente se hace. Entonces, papitos, dentro de 8 días que ustedes lleguen, pueden entrar al parqueadero, se instalan, salen, dejan a sus hijos y vuelven al auditorio. Y el segundo favor que les iba a pedir, la segunda recomendación que les doy, es ténganos mucha paciencia. Cuando uno llega a un templo nuevo, a una casa nueva, pues no hemos usado el parqueadero, no sabemos cómo van a funcionar los ingresos, no tenemos tan claro, tenemos algo obviamente planeado, pero siempre surgen cosas. Entonces tenga usted paciencia, ayúdenos, haga caso a las instrucciones que nos van a dar para que todo fluya mejor, y seguramente con la rutina, con el hábito, vamos a aprender y lo vamos a hacer mejor con la ayuda suya. ¿Nos ayudan con eso? ¿Seguro va a tener paciencia? Bueno, los quiero ver. Voy a poner una cámara de que mida la paciencia. Sería bueno, ¿no?, tener una cámara que midiera la paciencia, y el impaciente castigo, una penalización, alguna cosa, y al paciente recompensa. Muy bien, vamos a la palabra. Pregunta: ¿es posible tener un encuentro con Dios, con Jesús, y no ser transformado? ¿Usted qué piensa? ¿Sí o no? ¿Es posible uno tener un encuentro con Dios, un encuentro real, cara a cara con Dios, y no ser transformado? Unos dicen que sí, otros veo en su cara que dicen que no. Es más, ¿es posible creer en Jesús, admirar a Jesús, y no ser transformado? En la historia hay muchos. Por ejemplo, Gandhi creía en Jesús, decía que le encantaba leer acerca del Sermón del Monte, pero él era hinduista, dijo: yo no creo que él sea el Hijo de Dios. Creo en Jesús, pero como un hombre moral, como un hombre ético, pero hasta allá no. Hay otro famoso que fue el que redactó la Constitución de los Estados Unidos, Thomas Jefferson. También decía lo mismo: me encanta leer de Jesús y mirar y aprender de él, pero que él sea el Hijo de Dios, eso es una locura. Uno que me llamó la atención, Albert Einstein. Él creía en Jesús, dice que admiraba a Jesús, pero que no era un seguidor y nunca confesó a Jesús. Decía que no creía en eso, en un Dios personal, un Dios salvador, que no era posible. Es posible, en la Biblia, claro está, hay muchos ejemplos de personas que se encontraron con Jesús, tuvieron un encuentro personal con Jesús y cambiaron. Su vida fue transformada, su vida fue impactada. Un hombre es Pablo, camino a Damasco, tuvo un encuentro con Dios, su vida fue un antes y un después. Moisés se encontró con Dios en la zarza, fue un antes y un después. El ministro de Economía de la reina Candace de Etiopía tuvo un encuentro con Jesús, se encontró con Felipe, se bautizó, fue un antes y un después. Naamán, el general sirio, tuvo un encuentro con el profeta, tuvo un encuentro con Dios, fue un antes y un después. ¿Qué es lo que hace que unas personas tengan un encuentro con Dios y sean transformadas y otras personas no sean transformadas? ¿Cuál es la diferencia? Y aquí en esta mañana usted mismo puede ser alguno de esas dos personas, personas que han tenido un encuentro con Dios y su vida ha sido otra, pero personas que les gusta venir a la iglesia,
chévere, me gusta como usted predica. Otros dicen, me gusta como el pastor Eduardo, lo escucho en la radio y me gusta. Usted sabe que la comunidad católica, por ejemplo, es muchísima a través del devocional. Gente que dice, a mí me gusta escuchar la alabanza, a mí me gusta como ustedes cantan, o vivo muy cerca y aquí me queda más fácil. Pero a pesar de venir, a pesar de escuchar, a pesar de experimentar quizás, he conocido personas que me han dicho, ay, yo tuve, lloré, estuve una mañana ahí, fui impactado por algo, de verdad me tocó el corazón, lloré, pero usted los ve en el día a día, siguen siendo iguales, no hay cambio. ¿Cuál de esos es usted? ¿El que se ha encontrado con Jesús y su vida es otra, o el que permanece igual? Y de eso le quiero hablar. Hay un texto que está en Lucas capítulo 7, verso 36 en adelante. Jesús tiene un encuentro en una casa. Hay dos tipos de personas. Una de ellas se va a llamar Simón el fariseo y otra de ellas no conocemos el nombre. Una mujer pecadora, algunos eruditos, estudiosos, dicen que era una prostituta, no lo sabemos. ¿Qué es lo que hace que en unas personas Jesús sea el factor, el instrumento, la clave de transformación y en otras no? Leemos la escritura, Lucas 7. Un día uno de los fariseos pidió, otra versión dice rogó a Jesús que comiera con él en casa. Fariseo acá no es una mala palabra. Hoy nosotros a los fariseos, hoy usamos la palabra fariseo como una palabra peyorativa. Una persona que insulta, o que fue un amigo que lo traicionó, una persona que caminó con uno y lo dejó abandonado, que le prestó plata y nunca pagó. Uno a esa le llama mucho, o sea, es mucho fariseo. Pero en esta época que estamos leyendo, el fariseo es una buena palabra. Los fariseos eran hombres virtuosos, moralmente, con una moral muy alta, con una ética muy alta. Eran muy respetados en la comunidad hebrea de la época. Así que un fariseo se acerca a Jesús y le pide que vaya a su casa. Entrando él en la casa del fariseo, se sentó a la mesa. Recuerde que el fariseo tuvo que insistirle. Jesús no estaba como muy seguro de entrar, según la historia, porque dice que le rogó. Ahí en el original, en vez de pidió, él le rogó, le insistió, venga a mi casa. Y sí, los fariseos, la Biblia los describe con un corazón muy religiosos, personas que se consideraban muy buenas. Estando en la casa, por la historia, nos cuenta que dice que había en la ciudad una mujer que era pecadora. La conocían como pecadora, tenía fama de pecadora. Cuando se enteró de que Jesús estaba sentado a la mesa, a la casa del fariseo, trajo un frasco de alabastro con perfume. Y poniéndose detrás de él a sus pies, llorando, comenzó a regar sus pies con lágrimas y los secaba con los cabellos de su cabeza, besaba sus pies y los ungía con el perfume. Pero al ver esto, el fariseo que lo había invitado dijo para sí, si este fuera profeta, sabría quién es y qué clase de mujer es la que lo está tocando, que es una, diga conmigo, una pecadora. Jesús le dijo, Simón, tengo algo que decirte. Di, maestro, le contestó. Cierto prestamista tenía dos deudores. Uno le debía 500 denarios y el otro 50. Y no teniendo ellos con qué pagar, perdonó generosamente a los dos. Esa palabra perdonó es derramó gracia. Ellos no teniendo con qué pagar, les favoreció de manera inmerecida, derramó su gracia sobre ellos. ¿Cuál de ellos entonces le amará más? Supongo que aquel a que le perdonó más, respondió Simón, y Jesús le dijo, has juzgado correctamente. Y volviéndose hacia la mujer, le dijo a Simón, ahora está hablando con Simón cara a cara, ahora mira a la mujer, pero sigue hablando con Simón, pero mirando a la mujer. Le dice, ¿ves a esta mujer? Yo entré a tu casa y no me diste agua para mis pies, pero ella ha regado mis pies con sus lágrimas y los ha secado con sus cabellos. No me diste beso, pero ella desde que entré no ha cesado de besar mis pies. No me ungiste,
mi cabeza con aceite, pero ella ungió mis pies con perfume, por lo cual te digo que sus pecados, que son muchos, han sido perdonados porque amó mucho. Pero a quien se le perdona poco, ama. Al que se le perdona poco, poco ama. Entonces Jesús le dijo a la mujer: tus pecados han sido perdonados. Los que estaban sentados a la mesa comenzaron a decir entre sí: ¿quién es este que hasta perdona pecados? Pero Jesús dijo a la mujer: tu fe te ha salvado, vete en paz. Bien, en este relato se respira gratitud. Es evidente que el tema principal de este relato es acerca de la gratitud. Una mujer que está expresando su gratitud a Dios. Una mujer que ha sido perdonada, previamente ha sido perdonada, y como respuesta al perdón de Dios, al perdón de Cristo, al pago de su deuda, el pecado en la Escritura, Jesús, cuando nos va a enseñar acerca del pecado, siempre lo va a enseñar, lo va a representar como una deuda que tenemos con Dios. Su deuda fue pagada por Cristo Jesús. Entonces esta mujer en gratitud rinde su vida, le entrega su corazón, derrama un perfume, limpia sus pies, llora delante de Él, se postra delante de Él. Una gratitud extravagante. De eso consiste el relato. Ahora, siguiendo la pregunta que le hice: ¿es posible encontrarse con Jesús y no ser transformado? La respuesta es sí, y el ejemplo claro es Simón el fariseo. Mismo personaje, en la misma mesa, en la misma situación, pero uno, Simón, veía a Jesús como uno más. Lo llama maestro, incluso dice: si este fuera profeta, sabría que la mujer que lo está tocando es una mujer pecadora. Tuvo un encuentro con Jesús. Ambos, si usted mira el texto, ambos experimentaron la gracia de Dios. Ambos. De gracia Jesús se sentó a la mesa con el fariseo y aceptó su invitación. De gracia Jesús, incluso si usted lo lee bien, Jesús no le contesta, y Jesús no quiere ni siquiera. El ánimo de Jesús cuando le hace la parábola de los pecadores y le enseña cómo esta mujer, todo lo que ella ha hecho es una respuesta al perdón de Dios, Jesús no lo hace para censurar a Simón el fariseo. Jesús lo está haciendo para levantar la identidad de esta mujer, para afirmar la identidad de ella, para quitar cualquier vestigio de condenación, de vergüenza que los hombres tenían sobre esta mujer. Jesús no quiere presentarse como el Mesías, Jesús no quiere presentarse como la máxima autoridad, Jesús no quiere simplemente convencer a Simón. Frente al irrespeto de Simón el fariseo, note que Jesús no lo confronta. Jesús en otros momentos confronta a los fariseos, pero aquí demuestra mucha gracia, mucha misericordia, mucha paciencia, mucha bondad. Sin embargo, el corazón de Simón era duro. La cultura hebrea, cuando una persona llegaba a casa, un invitado, era muy normal, muy parecido a lo que usted y yo hacemos hoy en día cuando invitamos a alguien a nuestra casa a comer. Abrimos la puerta, lo saludamos, un apretón de manos, un abrazo, incluso un beso en la mejilla. Es hacer sentir a la persona bienvenida, que está en casa, que está a gusto. Número dos, casi todas las visitas, lo primero que hacen cuando llegan a casa, ¿qué es? Piden el baño prestado. Ahí me presta el baño. Y claro, alguna emergencia, el carro, alguna necesidad, el camino, se lavan las manos y después se sientan en casa. Se refrescan, se lavan sus manos para estar limpios, el invitado, y se pone cómodo. En la cultura hebrea era muy similar. Y lo que Jesús dice es: cuando yo llegué a tu casa, Simón, ni siquiera me abrazaste, ni siquiera me diste la mano, ni siquiera me diste un apretón, mucho menos me diste un beso de bienvenida. El baño en aquella época, hoy, el baño en aquella época no era un baño como el de nosotros. Lo que se usaba era darle agua al visitante para que se lavara los pies.
Las calles eran desérticas, polvorientas, ellos tenían sandalias abiertas, generalmente los pies estaban llenos de polvo, así que se les prestaba un poco de agua para que ellos lavaran sus pies. Entonces Jesús le está diciendo: ni el baño usted me prestó, ni me ofreció para lavarme las manos. Y también la práctica de aseo, pero también para hacer sentir a la persona cómoda, era darle un poco de aceite. El aceite tenía varios usos en la cultura hebrea, y uno de ellos era para acicalarse, para embellecerse, para refrescarse. Usaban un poquito de aceite, se lo ponían a veces en el cabello o en la piel. No era el aceite de cocina, ¿no? No vaya a hacer esto en su casa, que llegue un invitado y usted le zampe un poco de aceite, no, le va a quemar la cara, porque ese tiene químico, tiene petróleo. Pero el aceite original, el que no tiene nada, a veces eran ungüentos, a veces eran perfumes, los ponían sobre las caras, sobre el cabello de la persona para refrescarse, para que se sintiera cómoda. Y Jesús le dice: tú no hiciste nada de esto por mí. Da a entender que Simón no estaba impresionado por la visita de Jesús. Simón no estaba ni siquiera complacido por tener a Jesús en su casa. En contraste, esto es una opinión, yo pienso que cuando la mujer se acercó a Jesús, ella llevaba un frasco contenido, un perfume contenido en un frasco de alabastro. Alabastro era un mineral, generalmente en Egipto se daba este mineral, era muy valioso, se pulía, era casi transparente cuando se pulía, y ahí se ponían perfumes o líquidos muy valiosos. Yo creo que esta mujer, su intención quizás era entregarle el perfume a Jesús. Esta mujer había ganado ese perfume, era una mujer pecadora, tenía fama de pecadora. Por eso muchos comentaristas dicen que ella era una prostituta. Seguramente ese perfume lo compró con dineros de su actividad, de lo que hacía, que era pecado. Y ya no quiere tener eso más en casa, así que le quiere entregar ese perfume a Jesús. Quiere rendir toda su vida, todo lo que antes para ella fue valioso, ahora se lo quiere entregar a Jesús. Cuando ella se acerca a Jesús, para acercarse a Él, me imagino que sus rodillas comenzaron a temblar, sus tobillos no se pudieron sostener en pie y cayó rendida a los pies de Jesús. No se pudo controlar, no sabía lo que estaba pasando en su interior y comenzó a llorar. El texto dice, no, que en el original dice que sus lágrimas, que enjugaba con sus lágrimas los pies de Jesús, en el original dice que llovían lágrimas de sus ojos, llovían. Era una lluvia lo que estaba ahí. Y yo me imagino que con esas lágrimas, y como Jesús tenía los pies llenos de polvo, tuvo que amarse como un barro en ese lugar, porque los pies no estaban limpios, los de Jesús. Fariseo no le prestó para limpiarse los pies. Así que ella, al ver que estaba, antes, en vez de limpiar, estaban ensuciando más los pies de Jesús, se desprendió sus cabellos y con sus cabellos comenzó a limpiarlos y a secarlos y a enjugar y a dejarlos limpios. Y ahí entonces dice que abre el frasco de perfume y comienza, en vez de ungir su cabeza, lo normal era que ungiera su cabeza. Por eso digo que cuando leo el texto digo, yo creo que esta mujer se acercó de primerazo, era para entregárselo, porque lo normal era que hubiera ungido la cabeza de Jesús, pero terminó ungiendo los pies. Derrama el frasco, el perfume, y Lucas es intencional, no nos dice qué era el perfume. Esta escena se va a repetir tiempo después, porque esto es casi comenzando el ministerio de Jesús, pero al final del ministerio va a haber una escena muy similar con María, la hermana de Lázaro, y ahí sí Juan, Marcos, Mateo, que describen esa escena, nos dicen de qué era el perfume, pero Lucas en esta no nos dice de qué era el perfume. Parece que lo que Lucas nos quiere hacer entender es que no es necesario saber a qué olía el perfume. El verdadero perfume era lo que salía del corazón de esta mujer, lo que verdaderamente hacía hermosear la escena, lo que le daba una fragancia única y especial a este momento, era lo que surgía del corazón de ella. Ese era el verdadero perfume. ¿Por qué dos hombres, un hombre, una mujer, dos personas mejor, en la misma situación, reaccionan diferente ante la presencia de Jesús? Y Jesús lo dice en la parábola: Simón,
Habían dos hombres. Uno debía 500 denarios, 500 denarios. Un denario era el pago del salario de un día. Uno debía 500 denarios, 500 días de trabajo. Otro debía 50, lo correspondiente a 50 días de trabajo. Pero da una claridad y Jesús dice, ninguno de ellos podía pagar la deuda. Ni el que debía mucho, ni el que debía poco. A ambos tenían una imposibilidad. Ambos tenían una emergencia. Ambos tenían una angustia. ¿Cuál era? Que no tenían dinero para pagar la deuda. Lo que le está dando a entender Jesús es que tanto ella como Simón, el fariseo, ambos eran deudores de Dios. Ambos tenían una deuda. La enseñanza de Jesús no es que hay que pecar más para ser perdonados más. La enseñanza de Jesús no está diciendo que nosotros, si pecamos más, entonces vamos a amar más a Dios. Lo que Jesús le está diciendo a Simón el fariseo es, ¿por qué te cuesta reconocer que tú también me necesitas? ¿Por qué te cuesta entender que tú también tienes una deuda con Dios y tú también eres un pecador y tú también necesitas ser transformado? Tú también necesitas ser restaurado, tú también necesitas ser redimido. Tus buenos modales, tu ética, tu buena conducta no basta para estar en paz con Dios. Incluso Simón le dice a Jesús en su mente, cuando ella comienza a tocar a Jesús, la mujer, Simón dice, si este fuera de verdad un profeta, otras versiones dicen, si este fuera el profeta, el Mesías prometido, si este en verdad fuera el profeta, sabría que esta mujer era pecadora. Simón podía reconocer el pecado de otros, pero no podía ver su propio pecado. Simón reconoce en la mujer que es una pecadora, pero a él le cuesta ver su propio pecado. Y esa es la diferencia de una transformación, de una persona que se encuentra con Jesús y es transformada y otra que no. La que no es transformada no es consciente de su pecado. Yo soy una buena persona, yo me porto bien, tengo mis cositas, mis luchas, pero yo estoy bien. Y me gusta ir a la iglesia y me gusta que me hablen de Jesús y la canción. Oiga, qué bonito. Y cuando uno le pregunta cuál es la motivación de venir, es como un checklist. Yo necesito sentirme que el primer día de la semana, el domingo, fui y estuve con Dios y le cumplí. Por lo tanto, esta semana me tiene que ir bien. Pero Jesús es mucho más que eso. Jesús es todo lo que tú y yo necesitamos. Y el desafío es, pastor, ¿yo cómo hago? Yo soy de esas personas, puede decir alguien en esta mañana, que me he encontrado, que vengo, que he caminado, que he visto, que quizás Jesús ha entrado a mi mesa, a mi casa, pero yo no he sido transformado, yo sigo siendo igual. Sigo apoyándome en mi ética, en mi moral, en mis buenas modales, en mi costumbre. ¿Yo cómo hago? Y el mismo texto nos lo enseña y nos lo explica. Esta mujer tenía una conciencia, había experimentado lo que la Biblia llama el arrepentimiento. El arrepentimiento en la Biblia, hay muchos pasajes que nos van a hablar acerca del arrepentimiento, muchas historias que nos van a hablar acerca del arrepentimiento. Pero básicamente, por lo menos tiene 5 elementos, se los quiero decir rápidamente. Número 1, el verdadero arrepentimiento. ¿Qué implica el arrepentimiento? ¿Cómo sé que yo estoy caminando en un verdadero arrepentimiento? Número 1, cuando soy consciente de mi pecado. ¿A qué se refiere? Esta generación, en esta cultura, la palabra pecado se ha diluido. La palabra pecado no tiene el peso. Porque esta cultura a lo malo llamamos bueno. Pastor, eso no es pecado, eso es el libre desarrollo de la personalidad. Pastores, aborto es pecado, ¿cómo se le ocurre? Eso es que yo tengo libertad sobre mi cuerpo. Nosotros hemos fragmentado la verdad del pecado. Entonces llamamos un error, una falla, una equivocación, pero pecado, pecado, no exagere. Y cuando, ¿cuál es el desafío? Que cuando usted a su falla, a su error, a su equivocación le llama pecado, perdón, le deja decir pecado y sigue siendo una falla, en fin, una falla no necesita arrepentimiento.
Yo puedo ir un día, no sé, voy con un vaso en la cocina, se me regó el jugo del vaso. Me equivoqué, me puse nervioso, me embolaté y se me regó el buzo, el jugo. Y ¿me necesito arrepentir por eso? No, es una equivocación. Me dieron una dirección y en vez de tomar a la izquierda, tomé para la derecha. ¿Me necesito arrepentir de eso? No, es una equivocación. Un día me confundí una media, me puse una media verde y otra amarilla. ¿Me tengo que confundir por eso? ¿Me tengo que arrepentir por eso? No, seguramente tengo que comprarse unos lentes para que pueda ver bien, pero más de eso no. Porque eso no es un pecado. Y así nosotros a las situaciones de pecado las hemos convertido en errores, en equivocaciones, en cosas normales, pero no le llamamos pecado. ¿Qué es pecado? Aquello que me aleja de Dios. ¿Qué es pecado? Aquello que me destruye a mí mismo. ¿Qué es pecado? ¿Qué es pecado? Aquello que destruye a otros. Destruye mi relación con Dios, me destruye a mí mismo y en ocasiones destruye mi relación con otros. La ira es pecado, la grosería es pecado, la pereza es pecado, la borrachera es pecado, el alcohol es pecado, la infidelidad es pecado, la mentira es pecado y así muchos más. No podemos minimizar lo que es pecado, y cuando no somos conscientes de nuestro pecado, podemos estar con Jesús y no ser transformados. Número dos. Pecado, soy consciente. Número dos, soy consciente de las consecuencias de mi pecado. Percibo que lo que yo estoy haciendo me enferma. Percibo que mis actitudes tienen consecuencias. Esto que yo estoy haciendo, este hábito, este mal hábito, está destruyendo mi familia, me está destruyendo a mí mismo. Hay vergüenza, incluso hay culpa, hay dolor. Soy consciente de las consecuencias. Porque la mayoría, frente a las consecuencias negativas de la vida, lo natural que hacemos es que le echamos la culpa a otro. O sea, esto está pasando, pero no es por mi pecado, porque esto ni siquiera es un pecado. Le dice, esto fue una equivocación, y esta cosa que está pasando, no, qué sé yo, es la culpa del otro, o este por acá, los planetas se alinearon, en fin, el horóscopo, la vela, qué sé yo, pero mío, no, esto no es consecuencia mío, esto no está pasando, esto que está pasando, la vida es así. Número tres, soy consciente de mi incapacidad para vencer el pecado. Lo que estoy haciendo se llama pecado, y tengo que asumir y ser consciente de que lo que está sucediendo, las consecuencias que estoy experimentando, es a causa de mi pecado. Pero también soy consciente que yo no puedo salir de este pecado. Por más que lo intento, no puedo. Esto no es de terapia, esto no es de consejería, esto no es de meditación, esto no es de simplemente hacer un curso y aprender un nuevo hábito. No, hay algo en mi corazón que me impulsa, que no lo puedo vencer. Hay un deseo carnal que es superior a mí, hay una cadena que me tiene atada, hay una vergüenza que me tiene aprisionado y no puedo. Arrepentimiento muestra mi pobreza espiritual, mi necesidad de un Salvador, mi necesidad de un Redentor, mi necesidad de alguien que me libere, de alguien que pague esta deuda por mí. Número cuatro, soy consciente que Cristo es el único que me puede salvar. Soy consciente que Cristo en la cruz limpió, redimió, rompió, me liberó, destruyó todo el poder del pecado. Destruyó y eliminó la culpa del pecado. Pero eso solamente sucede cuando realmente me arrepiento. Cuando soy consciente de esa verdad, cuando confieso esta verdad, esto no es simplemente una bonita palabra que decir, esto no es simplemente una buena oración que de vez en cuando hacer, no, es una actitud permanente día a día de arrepentimiento. Soy consciente de lo malo que hago, se llama pecado. Soy consciente de que esto me está destruyendo. Soy consciente de que no puedo. Soy consciente que solo Cristo me puede liberar. Cuando soy consciente de esta verdad, soy perdonado. Cuando soy consciente de esta verdad y me acerco a Jesús, soy redimido. Cuando soy consciente de esta verdad y me acerco a Jesús, su gracia es derramada sobre mi vida y soy transformado. Y soy transformado.
Esta mujer lo entendió, esta mujer con su vida pecadora se acercó a Jesús, reconoció quién era Él, reconoció su pobreza espiritual y fue transformada. Vio en Cristo su Salvador, vio en Cristo su Redentor. Pero Simón el fariseo solamente vio a un profeta, solamente vio a un maestro, no vio su deuda, no vio su pecado. Dice la historia: la obediencia que esta mujer expresó no fue para ganarse el perdón de Dios. Jesús mismo lo dice: ¿quién amará más? El que es consciente de su deuda, que él es consciente de su arrepentimiento. El que es consciente ama más. Esta mujer fue consciente. Esto que está haciendo del frasco de alabastro, del perfume, esto de venir llorando, esto de rendirse, esto es una respuesta. Es gratitud. Es una manifestación de gratitud. Y note esto: la gratitud que Jesús mira, la gratitud que Jesús aplaude, la gratitud que llena el corazón de Jesús, que mueve el corazón de Jesús, no es una gratitud solamente de palabras, porque nosotros a la gratitud le ponemos voz. Muchas gracias, usted es muy amable, muy querido, muchas gracias, qué detallazo. Nuestra gratitud generalmente solo tiene voz, tiene un sonido. Pero la gratitud que habla la Escritura no solamente tiene voz, pero también tiene manos, unas manos presurosas para hacer la voluntad de Dios. Tiene pies, unos pies para rendirse ante la voluntad de Dios. Incluso tiene espalda para cargar, si es necesario, la cruz de Cristo y seguirlo a Él. Cuando me refiero que la gratitud no solamente tiene voz, sino que tiene manos, pies, me estoy diciendo que tiene cuerpo, tiene acción. La gratitud que Dios está esperando de un corazón agradecido con Dios se llama obediencia. Obediencia. Si a ti te cuesta obedecer a Dios, lo más seguro, el problema está en tu gratitud a Dios. Pastor, me cuesta mucho obedecer. Es que no eres consciente de lo que Cristo hizo por ti. No estás experimentando el verdadero arrepentimiento. Porque cuando tú experimentas el verdadero arrepentimiento de manera natural, sin que lo fuerces, de manera espontánea y estrambótica y extravagante, surge obediencia de tu corazón para agradecer a Dios por todo lo que Él hizo y tú no lo mereces. La gratitud que Dios está esperando es una gratitud que se manifiesta en obediencia a Dios, en obediencia a Dios. Por eso tú puedes venir aquí cada 8 días, escuchar el mensaje, incluso conmoverte en algunos momentos del servicio, llorar, pero no eres transformado, porque no estás convencido de lo que Cristo está haciendo en ti. No reconoces tu pecado, no reconoces las culpas, los efectos de tu pecado. No reconoces la necesidad de un Salvador. Crees que tú solo puedes librar y corregir porque te sientes una buena persona, como Simón el fariseo. Por eso no obedeces. Tu motivación no es una motivación de obedecer a Dios para agradecer a Dios. Y te digo esto, no te confundas. Hay personas que pueden obedecer a Dios por temor. Lo obedeces por vergüenza, lo obedeces por conveniencia. Tarde que temprano esa obediencia fracasará. Esa obediencia es muy complicado sostenerla. La obediencia que se quiere sostener en buenos hábitos, en buenos modales, en virtud del corazón, tarde que temprano terminará por fracasar. Será una obediencia que nos va profundo en Dios. Conozco mucha gente que intenta obedecer a Dios y cuando tú examinas, no hay profundidad en Dios. Obedecen porque saben que es lo correcto, obedecen porque tienen temor de una consecuencia, obedecen porque no quieren recibir un castigo, obedecen porque no quieren experimentar el dolor. Pero la obediencia que Jesús está resaltando en esta mujer es la obediencia que nace de un corazón agradecido. ¿Y qué es lo que se necesita para agradecer a Dios? Experimentar, vivir continuamente el arrepentimiento. Póngase sobre sus pies. Este mes es un mes, generalmente el mes de septiembre le llamamos mes de gratitud a Dios, de estar agradecidos con Dios.
En un mes de septiembre, hace 51 años, nuestros pastores generales llegaron a una iglesia manantial, ya existía la iglesia, y ellos fueron puestos como pastores generales de la iglesia. Por eso recordamos esa historia y recordamos todos estos 51 años, todo lo bueno que Dios ha hecho, su fidelidad, su bondad, su misericordia. Y justo este año, año 51, coincidió con que el próximo domingo estaremos en un nuevo lugar. Son motivos para agradecer a Dios. Pero no te puedes confundir fácilmente. Los pastores se pueden confundir. Vamos a agradecerle a Dios porque nos dio. Vamos a agradecerle a Dios por una propiedad. Gracias, agradecer a Dios porque se construyó. Vamos a agradecerle a Dios y terminamos quizás con una actitud de gratitud con la motivación incorrecta. La gratitud que Dios espera de nuestro corazón es la que agradece en respuesta a lo que Cristo hizo en la cruz. Necesitamos crecer en conciencia, entender lo que Cristo hizo en la cruz. Necesitamos que nuestro entendimiento crezca en la obra de Cristo, en la persona de Cristo, en la gracia de Cristo. Antes de cualquier conocimiento bíblico, necesitamos crecer en conocerlo a Él, en verlo a Él. Solamente cuando lo experimentamos y lo vemos de nuestro corazón, la motivación es agradarlo, es obedecerlo. Y esta semana de gratitud y este mes de celebración, y vamos a agradecer lo que resta y nos vamos a alegrar por lo que Dios ha hecho, pero nuestra motivación, nuestra gratitud nace de un corazón que reconoce: Cristo, tú me perdonaste, tú pagaste mi deuda. Y le digo también esto: es posible tener esta conciencia, este entendimiento y perderlo. A mí me ha pasado. He pasado temporadas, meses, incluso no sé, semestres o años, muy consciente de esta verdad, viviendo este entendimiento. Pero vienen momentos de distracción, me ocupo tanto que dejo de mirar a Cristo, su evangelio, su cruz, su gracia, su obra, y me convierto en una persona moral, con buenas prácticas, buenos modales, buena ética, pero ya no me asombro por la cruz, ya la cruz no es mi motor de vida, ya el evangelio no me seduce igual, y ahí he tenido que reconocer y decirle: Señor, ayúdame. Saca este Simón, este fariseo que hay en mí. Saca este fariseo que se siente que ya lo cumplió todo, que hago las cosas bien, que ya no necesito tanto a Dios. Dame, Señor, esta conciencia espiritual. Dame, Señor, este entendimiento, esta pobreza espiritual, que cada mañana yo pueda decirte: Cristo, te necesito, te necesito. ¿Y sabe cómo noto cuando pierdo este entendimiento? ¿Por qué lo noto? Porque dejo de ser transformado. Dejo de parecerme a Él. Comienzo a parecerme más a mí. Vuelve la ira, vuelve el orgullo, vuelve la soberbia, vuelve la arrogancia, vuelve la pereza. Sigo siendo un hombre moral. No estoy haciendo daño a nadie. No soy infiel, no soy mentiroso, no soy borracho, ya no consumo drogas, no robo, no mato. Pero en mi carácter siento mi naturaleza cómo comienza a florecer. Ahí entonces digo: no, necesito. ¿Qué es lo que me está pasando? Se puede retroceder. Tú puedes estar caminando en un proceso de transformación con Dios y detenerlo o retrasarlo. ¿Cuándo? Cuando pierdes tu conciencia de la cruz del evangelio. Así que oremos en esta hora. No te permitas estar sentado a la mesa con Jesús y no ser transformado por Jesús. ¿Qué tal si le dices: Señor, dame conciencia de lo que tú has hecho? Dame entendimiento, quiero conocer lo que tú has hecho.

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Recuérdame cuánto me amas. 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

0: me vuelves a alcanzar, Jesús.
1: Yo sé que ahí está.
0: Perdonas mi error.
1: Perdonas mi error.
0: Y limpias. Ahí donde estás, dile: Señor, ayúdame a ser transformado por ti. Para la gloria de tu nombre, para la alabanza de tu nombre. Te necesito. Reconozco mi pobreza espiritual. Mi virtud es inmundicia delante de tu santidad. Mis buenas obras no alcanzan. Te necesito, Cristo Jesús. Te necesito. Señor, hoy tomo fuerzas en ti. Lo que estoy buscando eres tú. Tú eres todo lo que yo necesito. En ti está mi paz. En ti está la liberación que estoy necesitando. En ti está mi sanidad. En ti está mi fuerza. Tú eres todo lo que necesito.

Señor, venimos a ti. Señor, yo te pido que ese Simón de mi corazón, ese fariseo, que se siente bien, que lo puedo manejar, que lo puedo controlar, se ha vencido esa autosuficiencia, esa arrogancia, esa dureza de corazón. Señor, no me permitas, no nos permitas caminar en esa dureza. Limpia nuestro corazón, limpia mi mente. Permíteme ir más profundo en ti, Señor. Señor, quiero experimentar aquella obediencia que no cuesta, aquella obediencia que es un deleite. ¿Por qué? Porque quiero agradecerte. Esa obediencia yo quiero experimentarla. Aquel que se deleita en obedecer, no que es un peso, no que es una carga, es un deleite, porque soy consciente de lo que tú has hecho. Señor, no quiero volver atrás. Necesito ir más profundo en ti. Fue lo que tú oraste. Esta es la vida completa. Esta es la vida eterna. Esta es la vida de verdad. Que te conozcan a ti, al Dios bueno y verdadero, y a su Hijo, a Jesucristo, a quien tú has enviado. Quiero conocerte, quiero experimentarte. Límpianos, límpianos, Señor. Ese pecado que se ha incubado, ese pecado que parece que gobierna nuestra vida, en tu autoridad, por tu obra, por tu poder, es derrotado. Esa pasividad espiritual sale de mi corazón. Esa pasividad espiritual sale de mi casa. Esa pasividad espiritual sale de mi familia. Hoy tomo fuerzas, hoy tomo fuerzas. Hoy bebo de tu gracia, hoy bebo de tu misericordia. Hoy me apoyo en tu justicia, hoy bebo de ti. Hoy me aferro a ti, hoy como de ti, hoy me lleno de ti. Venga, venga, venga lo tuyo, venga lo de Dios. Que lo de Dios gobierne, que lo de Dios establezca. Tú eres todo lo que necesito. Tú eres todo lo

0: Tú eres todo lo que necesito, Cristo.
1: Familiares, amigos tuyos, que tomen esa conciencia. Tú eres todo lo que necesitamos. Dios no es un accesorio. Cristo no es un accesorio. Cristo no es opcional. Él es todo lo que necesito. Él es todo lo que necesito.
2: Eres todo lo que necesito. Eres todo lo que necesito. Eres todo lo que necesito.
1: Solamente cuando lo conoces a Él, lo disfrutas a Él, lo experimentas a Jesús, disfrutarás el Evangelio. De lo contrario, venir acá será a veces pesado. Venir a una iglesia, algunos días querrás, otros no. De lo contrario, ser cristiano será una carga. Pero cuando lo experimentas, cuando lo conoces, la oración deja de ser una carga. La lectura de la palabra deja de ser una jartera, una pereza. Lo disfrutas, lo disfrutas. Eres transformado, eres transformada. Señor, ayúdanos a crecer, a madurar como iglesia. Te lo pido de verdad, Señor, ayúdanos a crecer. Espíritu Santo, edifica tú la iglesia Manantial. Edifícala tú, Señor, en el nombre de Jesús. Y antes de salir, quiero orar por aquellas personas que nunca, nunca, nunca han dicho: Jesús, toma el control de mi vida. Personas que nunca han tomado la decisión de seguir a Jesús. Personas que nunca se han encontrado cara a cara con Jesús. Personas que vienen quizás por primera o segunda o tercera vez. Si esa es tu condición, antes de salir quiero orar por ti. Quiero que pases aquí adelante. ¿Para qué voy a pasar, pastor? Para que oremos juntos. Para que le abramos nuestra mente, nuestro corazón, nuestra vida a Jesús. Para que lo reconozcamos como nuestro Señor y nuestro Salvador. Para que puedas experimentar la gracia de Él. Quiero que pases. Si hay personas que un día caminaron con Jesús y se apartaron, este llamado también es para ti. Pasa rápidamente. Ya vamos a terminar.

0: Muy bien. Hay unas personas con una paleta y está una información. Dice: ¿quieres seguir a Jesús? Si tú lo quieres hacer, acércate a estas personas. Y usted que pasó aquí adelante, quiero que cierre sus ojos y quiero que usted hable con Dios, porque esto no es una repetición, no es un rito. Habla tú con Dios, dile cómo tú estás en esta mañana, preséntale tu necesidad, preséntale tu dolor, preséntale tu crisis, tu vergüenza. Habla con Dios, hay unos minutos. Este es tu momento. Si viniste esta mañana, este es tu momento entre tú y Dios. Él está sentado a la mesa. Su presencia está en este lugar. Su abrazo está contigo. Él no te va a condenar, te va a confrontar, pero no para destruirte, sino para restaurarte y edificarte. Y quiero guiarte en una oración que le puedas decir: Señor Jesús, necesito un Salvador, necesito un Redentor, necesito uno que pague por mis errores, por mis deudas. Necesito alguien que restaure lo que yo he destruido o otros han destruido. Yo quiero reconocerte como aquel que me perdona, aquel que me restaura, aquel que me sana. Quiero reconocerte como el único camino de salvación. Tú eres el camino. Tú eres el camino de verdad. Tú eres el camino a la vida. Señor Jesús, perdóname. Señor Jesús, ayúdame. Señor Jesús, me arrepiento de mis pecados. Soy consciente de las consecuencias de mi pecado. Te necesito. Ayúdame. Ayúdame. Te necesito. Sé el Señor de mi vida. Sé el centro de mi vida. Quiero seguirte. Quiero caminar contigo. Eres el Hijo de Dios. Te reconozco como mi Señor y mi Salvador. Y déjenos orar por ustedes. Señor, abraza a cada persona que ha pasado aquí adelante. Solo tú conoces su historia. Pero como lo hiciste conmigo y con tantos más, y a causa de la verdad de tu palabra, hazlo una vez más para la gloria de tu nombre, Dios. Que sus mentes y sus corazones se abran a ti, te experimenten a ti para la gloria de tu santo nombre. Fortalécelos y ayúdalos en el poderoso nombre de Cristo Jesús. Amén y amén.
1: Amén, familia Manantial. Estamos agradecidos por todo lo que Dios ha hecho, por la forma en la que Él ha provisto, pero sobre cualquier cosa porque nos deleitamos en Él. Porque sabemos que no solamente hemos sido perdonados, sino a causa de ese perdón, ahora queremos servirle en obediencia y queremos permanecer con Él, ya que no hay nada más hermoso que estar en compañía de Aquel que nos amó primero. Bueno, familia, también cabe recordarles que en este momento está saliendo un código QR, o si están en YouTube, está saliendo en la descripción un link. Queremos conocerlos, queremos poder orar por ustedes y tenerlos juntos. Sabemos que como familia virtual también queremos estar para ustedes y poder honrar y servir al Señor juntos. Ya también con esto, queremos también tenerlos pronto en nuestro auditorio principal. Ustedes saben que son muy importantes para nosotros y por eso mismo, si quieren venir el próximo culto, o sea dentro de 8 días, vamos a tener 2 servicios como siempre, solamente con un ligero cambio de horario: a las 7 de la mañana y a las 10:30 de la mañana. No a las 7 nada más y a las 10 nada más como antes, sino 7 de la mañana pero 10:30 de la mañana nuestro segundo servicio. Y ya para despedirnos, recuerden que los chiquitos tienen su programa de los santos, para que ellos también puedan aprender y disfrutar a Dios de una forma animada y hecha a su medida. Muchísimas gracias, familia, y nos vemos el próximo domingo a las 10:30.
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Esta es la hora oficial en vida. 12 del mediodía, 15 minutos.

0: Porque el odio produce más odio, pero el amor cubre las faltas. Díselo, Wise.
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0: 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Esta es la hora oficial en Vida. Una de la tarde, en punto.

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0: 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Únete a su grupo de WhatsApp. Esta es la hora oficial en vida. Una de la tarde, 30 minutos. 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
0: 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Esta es la hora oficial en vida. 2 de la tarde, en punto.

situación. 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Entiende mi preocupación. Mi intención no es molestarte, es protegerte y cuidarte, corregirte y aconsejarte. También es mi forma de amarte. No te fíes de tu instinto, si hasta en el corazón hay engaño. Y no quiero verte sufrir, no quiero que nadie te haga daño.

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Esta es la hora oficial en vida. 2 de la tarde, 30 minutos.

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0: 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Esta es la hora oficial en vida. 3 de la tarde, en punto.

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1: 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Esta es la hora oficial en vida. 4 de la tarde, en punto.

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1: Abra su Biblia, primer libro de Reyes, capítulo 11, primer libro de Reyes, capítulo 11. Vamos a leer el versículo 9 y dice así la palabra de Dios: y se enojó Jehová contra Salomón por cuanto su corazón se había apartado de Jehová, Dios de Israel, que se le había aparecido dos veces y le había mandado acerca de esto, que no siguiese a dioses ajenos, mas él no guardó lo que le mandó Jehová. Amén. Se llama las grietas en la vida de Salomón. Salomón, hijo de David, llega al trono más o menos a los 20 años y gobierna a Israel por 40 años. Pero a medida que va pasando el tiempo, la sabiduría, la ciencia y la comunión con Dios se van opacando. Y aparecen en la vida de Salomón, aparecen unas grietas que van desajustando la vida de este hombre de Dios. Lo van deteriorando. Aparece una grieta. Se llamó, escuche, esta grieta se llamó así: Salomón no fue un adorador. Diga, Salomón no fue un adorador. No fue un adorador. Fue un estadista. Fue un estratega. Fue un gerente. Fue un administrador. Diga, pero no fue un adorador. Entonces fue una grieta que apareció en su vida. Y la pared que se llama su vida comienza a tener un problema. Levante las manos. Diga, el Señor me va a dar un espíritu de adoración. Diga, Señor, que yo pueda adorarte siempre en espíritu y en verdad. Siguió pasando el tiempo y apareció otra grieta. Esta grieta se llama: no fue recto en los negocios. Dígala. No fue recto en los negocios. Hizo un negocio con el rey de Tiro. Él le entregó cedro, cipreses, 120 talentos de oro a Salomón. Y Salomón le entregó 20 ciudades. ¿20 qué? Ciudades. Y cuando el rey de Tiro las recibió, el rey de Tiro dijo esto: ¡Kabul! Diga, ¡Kabul! C-A-B-U-L. Otra vez. Dígale eso que tiene a su lado, dígale, ¡Kabul! Pero dígalo, dígaselo con enojo, dígale, ¡Kabul! ¿Sabe qué quiere decir eso? Quiere decir, me defraudaste. Quiere decir, me estafaste. Quiere decir, me tumbaste, me engañaste. Porque resulta que las 20 ciudades eran estériles, no producían. Porque las ciudades estaban acompañadas de montes, de tierras. Y las tierras no producen, son estériles. Es un peladero que le dio Salomón. Ahí viene la segunda grieta, póngala. La segunda grieta, mire. No es un adorador. Y ahora, ¿esta cómo se llama? ¿No fue qué? Correcto en sus negocios. Dos grietas. Y la pared comienza a cederse. Viene la tercera grieta. Deuteronomio capítulo 17, versículo 18. Dice: cuando un hombre se siente en el trono, escribirá para sí en un libro una copia de esta ley. Mire para acá. Está hablando de Génesis hasta Deuteronomio. Está hablando la Torá. Cuando haya un rey, debe tener una copia de la ley. Entonces esta se llama: Salomón no amó la palabra. Tercera grieta. Diga: Salomón no amó la palabra. No los oigo. No amó la palabra. Para él no era importante la palabra. Él la dejó para los sacerdotes, para los profetas. Pero yo soy rey. Para mí no es la palabra. Eso es para los sacerdotes. Eso es para los profetas, los levitas. Pero yo no. No amó la palabra. Tercera grieta. Cuarta grieta. Deuteronomio 17. Deuteronomio 17, versículo 19. Mire cómo dice: que la vas a leer todos los días, para que aprendas a temer a Jehová y para que guardes todas las palabras. Míreme, cuarta grieta: Salomón no guardó la palabra. Diga: el que no ama la palabra tampoco la guardará. No los oigo. Tampoco la va a guardar. Esa es la cuarta grieta. Quinta grieta. Quinta grieta. Primer libro de Reyes, capítulo 12, versículo 4. Vino el pueblo y le dijo a Roboán. Escuche lo que le dijo al pueblo. El pueblo a Roboán: tu padre. ¿De quién están hablando allí? De Salomón. Agravó nuestro yugo. Agravó yugo. Mas ahora disminuye tú algo de la dura servidumbre de tu padre y del yugo pesado que puso sobre nosotros, y te serviremos. Mire para acá. Murió Salomón. Roboán, su hijo, tomó el trono. Y el pueblo vino y le dijo a Roboán: Roboán, tu papá nos puso yugo. ¿Será que tú vas a hacer lo mismo? ¿Será que vas a hacer lo mismo, Roboán? La palabra yugo allí. Mire lo que significa la palabra yugo. Anótela. Significa maltrato físico, maltrato verbal, trabajos pesados, exceso de autoridad y abuso que produce dolor. Entonces la quinta grieta fue esta: fue amigo con los de afuera y duro con los de adentro. Dígalo, a ver. Más fuerte. O sea, con los de afuera fue amable, cordial, fue cariñoso. La reina de Sabá vino a visitarlo, no sabía dónde ponerla, le mostró las riquezas, le compuso poemas, le dio todo lo que ella pidió. Fue amigo, fue amable con los de afuera, pero adentro fue duro. La grieta tremenda. ¿Usted conoce gente así? Levánteme la mano si conoce a alguien ahí. Una vez hice la pregunta y dijo una persona, me gustó la sinceridad. Hay personas muy amables con los de afuera, pero adentro son duros. Ira, enojo, humillación. Puede levantar las manos, diga: el Señor me va a ayudar para que esta grieta no esté en mi vida. Amén. Sexta grieta. Se llama: usó el dinero para lo malo. Dígalo más fuerte. Para lo malo. Lo usó para tres cosas. El dinero lo usó para tres cosas. Primero, lo usó para desenfreno sexual. Capítulo 11, versículo 3. Dice que tuvo 700 mujeres reinas. ¿Y qué más? ¿Y 300 qué? Concubinas. La palabra concubina significa amantes pasajeras. 300 tuvo. ¿Cuántas, hermanos? 300. Usó el dinero para desenfreno sexual. Segundo, usó el dinero para la idolatría. Versículo 4. Miren lo que dice la palabra. Cuando Salomón era ya viejo, sus mujeres inclinaron su corazón tras dioses que ajenos, y su corazón no era perfecto con Jehová su Dios, como el corazón de su padre que David. Las esposas y las mujeres alejaron su corazón de Dios y lo llevaron a la idolatría. Edificó lugares de culto para sus mujeres extranjeras, para que pudieran adorar allí a sus dioses en Jerusalén, y lamentablemente se unió a ellas. Las naciones vecinas, míreme, Egipto, Moab, Amón, Edom, Sidón, eran naciones paganas. Él unió su corazón con mujeres de esas naciones, y aquí en Jerusalén les montó el culto pagano. Entonces usó el dinero para hacer imágenes, para hacer ídolos. Los ídolos se hacían de madera o de piedra y se bañaban en oro. Se le colocaban ojos de piedras preciosas. La idolatría en la Biblia está unida a los demonios. Egipto tenía 40 dioses que regían la nación, principales: el dios Hathor, dios del cielo; el dios Geb, dios de la tierra; el dios Nub, dios de la lluvia y del sol; el dios Top, dios de la luna; también Osiris; el dios Apio, dios del Nilo; el dios Seb, dios del desierto; el dios Bes, dios de la familia. Mire para acá. Israel estuvo esclavo 430 años en Egipto. Israel. Y aunque estaban esclavos, nunca se contaminaron con esos dioses. Levante las manos y diga: el Señor me va a ayudar para que yo también

0: lo que hoy es Irak, Irán, Afganistán, Pakistán. Mesopotamia tenía más de 3,000 dioses. Estaba An, el dios de los cielos. Enlil, el dios de la raza humana. Erra, el dios de la guerra y de la muerte. Ellos creían que estaban presentes en las imágenes, que vivían en el templo, como lo hace un rey. Los dioses que ellos tenían, tenían forma humana o de animal o de sapo o de serpiente o mitad humana, mitad animal. Habían empleados para atender esos dioses. Todos los días se limpiaban, todos los días se bañaban, todos los días se vestían, todos los días se les llevaba comida, creyendo que comían. Esos dioses paganos, Salomón usó el dinero para tenerlos en Jerusalén. Puede levantar la mano, diga: yo no usaré el dinero para lo malo. Dígalo más fuerte: yo no usaré el dinero para lo malo. Diga: el dinero lo usaré para bendición. Amén. Tercer uso malo. Primer uso, usó el dinero para la prostitución. Segundo, usó el dinero para la idolatría. Y tercero, usó el dinero para hacerle daño a los niños. Declaramos que nuestros niños son benditos. Alguien que lo crea en el nombre de Jesús. Tu hijo no será un drogadicto. Será un tremendo hombre y una tremenda mujer del Rey de Reyes y del Señor de Señores. Amén. Amén. ¿Sabe qué pasó? Salomón levantó 4 templos en Jerusalén. 4 templos. Diga templos. Diga santuarios. Eso quiere decir plata para el terreno, construir la iglesia, el templo. ¿Cuántos usó? ¿Cuántos levantó, perdón? 4 templos. Con sacerdotes, con personas encargadas de hacer el rito religioso. El templo a Quemos, el templo a Milcón, el templo a Moloch y el templo a Astoret. Diga: 4 templos. Y resulta, míreme, que en todos esos templos se sacrificaban niños. Por lo tanto, usó sin darse cuenta o dándose cuenta, usó el dinero para destruir ¿a qué? A los niños. ¿Por qué no construyó? Bueno, no debía construir nada malo, pero si es que quiso, ¿por qué no hizo otros? ¿Cómo es que hace templos para que allí sacrifiquen los niños? Usó el dinero, primero, para perversión sexual. Segundo, ¿para qué?
1: Para idolatría.
0: Idolatría. Y tercero, para hacerle de daño a los niños. Y entonces vino, ponga otra vez las grietas, y esa cantidad de grietas en la vida de Salomón hicieron, mire, mire lo que va a pasar. Y grietas, y grietas, y grietas que van pasando, y hasta que llega un momento que mire cómo se derrumba la vida de Salomón. Mire cómo se cayó. Puede levantar las manos, diga: a mí no me va a pasar eso. Créalo, diga: a mí no me va a pasar eso. Diga: mi vida no va a caer. Diga: seré como árbol plantado junto a corrientes de aguas. Diga: fuera de mi vida, fuera de mi vida, la maldad, el engaño, la falsedad, en el nombre de Jesús. Amén. Algunas cosas para terminar.

0: Uno, cuando se pierde el temor de Dios, uno termina destruido. Salomón terminó destruido. Dos, las grandes bendiciones demandan grandes decisiones con Dios. Tres, los pecados de Salomón hicieron que se envejeciera prematuramente. Escuche, a los 20 años llegó a ser rey, gobernó 40, o sea que vivió, ¿cuántos años? 60. Pero dice la Biblia, cuando era viejo, quiere decir que a los 60 tenía edad como de 90. A los 60 estaba arrugado. A los 60 casi no veía. A los 60 andaba casi a tientas. ¿De qué le sirvió la bendición? Por eso, entre más Dios te bendiga, más agárrate del Señor. ¿Alguien que lo pueda recibir en esta hora? Amén. Cuatro, Salomón envejeció atormentado por las consecuencias de su pecado. Mire, Salomón envejeció atormentado por las consecuencias de su pecado. Lo triste es que él nunca se arrepintió. Fue exhortado y nunca se arrepintió. Quinto, el pecado de Salomón hizo que su obra no fuera firme. Escuche, el pecado de Salomón hizo que su obra no fuera firme. Mire, eran 12 tribus, pero por el pecado se rompieron las 12 y 10 se fueron. Y 2 quedaron por amor a David. Toda la grandeza que tuvo se eclipsó cuando las grietas aparecieron. Cuando Salomón murió, la gente, escuche, míreme, cuando Salomón murió, la gente se alegró de que se hubiera muerto. Dijeron, al fin se acabó este régimen de dureza y de idolatría, porque había un remanente que oraba y confiaba en Dios. Contigo va a pasar todo lo contrario. La gente no va a decir, era tiempo que se muriera, no. La gente va a decir, Dios lo decidió, pero lo vamos a extrañar mucho, porque fue una persona que bendijo mi vida. Alguien que lo crea en el nombre de Jesús. Amén. Amén. Seis. Su padre David no cerró el ciclo de su pecado con Betsabé ni con las demás mujeres. Y como no cerró los ciclos, le dio derecho legal a Satanás para que lo avergonzara. Por lo tanto, Salomón fue una vergüenza. Diga, mi hijo no será una vergüenza, diga. Su nieto Roboán fue una vergüenza. Diga, cuando Dios me dé nietos, no serán una vergüenza. David nunca corrigió a Salomón. Era el niño consentido. Diga, Señor, dame sabiduría para levantar hijos que alegren tu corazón. Nunca lo corrigió, nunca. Le dio todo. David fue un mal padre. ¿Sabe qué, hermano? Acepta este reto. No importa dónde vivas, pero si Dios te ha dado hijos, acepta este reto: ser el mejor padre del mundo. Alguien que lo quiera recibir en el nombre de Jesús. Amén. Ser la mejor mamá. Amén. Nos equivocamos como padres. Cometemos errores. Se nos va la mano. Gritamos cuando no hay que gritar. Castigamos cuando no hay que castigar. Pero ¿qué tenemos que hacer? Díganme fuerte, diga, cerrar ciclos. ¿Y cómo se cierra el ciclo? Reconociendo, ajustando, arreglando, pidiendo perdón. Cuando mis hijos estaban conmigo en la casa, y tuve una discusión con la pastora, una discusión con ella. Estábamos siempre, buscábamos la manera, cuando teníamos algún altercado, de hacerlo solo, que los hijos no se dieran cuenta. Pero ese día estábamos enfadados, yo estaba muy enfadado, y entonces comenzamos a discutir y nos metimos al cuarto y estábamos ahí discutiendo. Y en ese momento que estábamos discutiendo, yo saqué esta mano, y no lo hice de maldad, y le pegué a la pastora. Le pegué en la cara. Y dije así, en el nombre de Jesús. Y le di. Y en ese momento entraba la niña mayor, Yomara. Entró. Y Yomara entró. Y yo la abracé. Y ella dijo, papá, ¿por qué están discutiendo? Y dije, no, no pasó nada. Le di un abrazo. Pasaron las horas, pasó el día. Yo arreglé con mi esposa. Arreglamos. Y quedamos bien. Y vamos a hacer el culto familiar. Yo lo voy a hacer y llamo a mis hijos. Yomar es la mayor. Y cuando estamos orando, ella dice, tendrá unos 7 años, dice, yo no voy a orar. Y yo le digo, ¿por qué no va a orar? Dijo, porque usted le pegó a mi mamá. Y yo le dije, pero ya arreglamos eso. Dijo, pero usted le pegó. Entonces el Señor me dijo, cerraste el ciclo con ella, pero no la has cerrado con tu hija. Entonces tuve que decirle, hija, quiero que me perdones. Tuvimos un altercado, me dejé llevar por la ira, y cuando yo le pedí perdón, le quité el derecho legal al diablo para que ella se amargara contra mí y me viera como un hombre hipócrita. Y sanó su corazón. Y hoy la ven ustedes predicando la palabra y siendo una mujer de gloria. Digan amén a eso, hermanos. Amén. Voy a orar por aquel que dice, el Señor me hace caer en cuenta que tengo cosas pendientes que arreglar en mi casa. Póngase de pie por orar por usted, para que Dios te dé las palabras y te ayude a que arregles aquello que está como falso. Amén. Amén. Gloria a Dios. las grietas en la vida de Salomón. No fue adorador, no fue correcto en los negocios, no amó la palabra, no guardó la palabra, fue amigo de los de afuera y duro con los de adentro, utilizó el dinero para lo malo, primero para la prostitución, segundo para la idolatría y tercero para hacerle daño a los niños. Por lo tanto, Salomón cayó como cae una casa, como cae un edificio. Pero en el fondo había algo de su papá David. Levante las manos y diga: Señor, yo no dejaré derecho legal a Satanás para que venga contra los míos. Hoy decido cerrar ciclos de mi vida. Cuando no te conocía y ahora que te conozco, Señor, ya me has perdonado, pero ahora necesito sanar el corazón con aquellas personas con las que yo he tenido alguna situación. Ayúdame a sanar, a aclarar circunstancias, momentos, situaciones en mi familia. Hoy le quito la llave a Satanás, le quito el derecho legal a Satanás. Mis hijos no repetirán mis pecados ni mis errores. Fuera, fuera, fuera, en el nombre de Jesús. Se va toda maldición generacional. Cierro la puerta de fracaso, de engaño, de mentira, de odio, de dolor, de tragedia, de enfermedad. Fuera, fuera, fuera, fuera en el nombre de Jesús. Perdóname, Señor. Dame carácter para enfrentar la realidad y darle una solución. Cualquier palabra sucia que salió de mi boca, la anulo, la declaro sin efecto. Fuera, fuera, fuera. Yo no soy una bestia, yo soy un hijo de Dios, que Dios me ha perdonado y mi nombre está escrito en el libro del cielo. Soy una nueva descendencia, la descendencia de Dios. Te pido, Señor, que andes conmigo, que me corrijas, que yo ame la palabra, que yo guarde la palabra. Jamás me olvidaré de tus mandamientos, Señor de los cielos. Que tu palabra sea como la miel a mi boca. Que tu palabra sea como el agua al sediento, como la luz en la oscuridad. Señor amado, heme aquí. Enséñame a hacer lo mejor de lo mejor. Cuando decline el día, de mi vida y me vaya de esta tierra. Que los que me conocieron sepan que viví para ti y que mi familia quede con una herencia moral y espiritual. Padre, que mi corazón no se dañe con las bendiciones que me vas a dar. Te amo, Señor. Amén. Gracias. Aleluya. Gracias. Aleluya.
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0: 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Esta es la hora oficial en Vida. 5 de la tarde, en punto.

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0: 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Esta es la hora oficial en Vida. 5 de la tarde, 30 minutos.

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0: 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Esta es la hora oficial en Vida. Seis de la tarde, 29 minutos.

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2: Claro.
1: Tienen que haber en iglesia frenos y contrapesos para que haya equilibrio.
3: 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Preste atención.
2: Al hablar de transición, entonces, a veces me preguntan muchos pastores, ¿a qué edad tengo que empezar la transición?
1: ¿A qué edad?
2: Siempre tenés que estar en transición. ¿Por qué? Porque yo puedo tener 30.
1: ¿Puedo morir ahí?
2: Sí.
1: A los 40 puedo morir.
2: O Dios me puede llamar a su presencia, o me puede a otro lugar, o lo que quiera.
1: ¿Y éxito sería ahí?
2: El éxito sería...
1: Que todo siga sin que yo esté.
2: No estoy. Wow. Y la gente inmediatamente, cuando yo no estoy, no van ¿a quién miramos ahora? No. ¿Cierto?
1: Sí. Ahí está.
2: Nadie está preocupado por eso, porque no dependemos de un hombre.
1: Wow.
2: Sino que dependemos de... por eso la iglesia no es democrática.
1: Uh-huh. Es teocrática.
2: Teocrática, totalmente. Uh-huh. Es Dios a través de ese equipo de gente.
1: Uh-huh. Pero, esa multiforme de dones que reparten el cuerpo.
2: Exactamente. Yo soy extremadamente mi don evangelístico. Uh-huh. Yo pienso en esa pobre iglesia que estoy pastoreando, Sixto. Yo les tengo a los saltos. En serio, los domingos a la tarde... Salimos al parque con unas remeras que dicen, puedo orar por ti.
1: Wow.
2: Y le hago, hermanos, hoy nos vamos, dale, a las 5 a todos les quiero al parque. Y los hermanos, ay, vamos otra vez porque el pastor. Y porque ese es mi don. Uh-huh. ¿Y dónde quedó el pastoral? Uh-huh. Yo trato de predicar palabras pastorales, pero la verdad es que no me sale bien. Porque lo mío es ganar, ganar, ganar. Pero si todo es ganar, ganar, ¿quién discipula? Uh-huh. Si todo es ganar, ganar, ¿quién los entrena? ¿Quién los enseña a crecer en la palabra, a madurar? Por eso creo que tendríamos que volver al concepto bíblico de liderazgo, que sería, ¿sí se llama un ministerio quíntuple? Uh-huh. Donde tendríamos varias personas. Claro, dentro de ese equipo hay alguien que tiene momentáneamente, tiene que firmar, tiene la autoridad para firmar, pero somos un equipo y no transicionamos, sino que corremos juntos. Por eso me encanta cuando venimos siempre aquí a Enfoque traer a mi familia. Mm. Porque yo quiero que ellos se empapen y se les meta por todos los poros lo que estamos haciendo. Mm. Que no sea, ¿qué hacemos ahora? Papá se fue, no está mal. Mm. No, entonces, como es una parte normal, no hay una transición, sino que es compartir el ministerio mientras vamos haciendo ministerio durante toda la vida. Pero como dijiste... Muchas veces sale a relucir mi inseguridad. ¿Y si lo hace mejor que yo el copastor? ¿Y si predica mejor que yo y la gente ahora le quiere a él?
1: ¡Qué bueno!
2: Eso es inseguridad, claro.
1: Eso es inseguridad.
2: A mí me pasa con mi hijo. Yo literalmente creo que a la gente le gusta escucharle a él más que a mí hoy.
1: ¡Gloria a Dios!
2: Es más, cuando yo veo que él predica un domingo y se manda unos mensajes, yo digo... Dios mío, ¿qué voy a predicar yo el domingo que viene después de esto? Digo.
1: Es fantástico.
2: Y me pone feliz.
1: Claro.
2: Pero muchas veces tenemos corazón no sano y pensamos, no, yo no puedo soltar esto porque me van a desechar.
1: Claro.
2: Me van a dejar de lado mañana. Claro. Y si alguien quiere que yo... No, eso es terrible.
1: ¿Puedo lanzar un desafío?
2: Uy, dale.
1: ¿Se animaría usted a predicar una vez al mes máximo? Para generar espacio y que otros prediquen.
2: Eso es mucho, Sixto.
1: Es un buen desafío.
2: Es un buen desafío.
1: Porque lo que estás hablando de esos ministerios múltiples, y es más, voy a ampliarlo más aún. Mm. Porque tenemos ministerio de arte, tenemos ministerios de niños, tenemos ministerio de jóvenes. Mm-hmm. ¿Y si un domingo predican los niños? ¿Y si un domingo predican los jóvenes? y que ellos lo planeen todo y lo diseñen todo. Y si ponemos un equipo pastoral solo para la iglesia virtual, que es un equipo totalmente diferente al de la iglesia presencial, donde ellos que tienen ese don de comunicarse, de hablar, de ser creativos, y vamos desarrollando una iglesia virtual, usted va a tener algunos pensamientos. Claro, y si le doy púlpito y aquel me traiciona, por cierto, quiero decirle, va a pasarnos. A todos nos va a pasar.
2: Sí.
1: Todos hemos agarrado personas de menos cero, les hemos ayudado a crecer. Cuando llegan a una posición, se extravían, se pierden, y ellos dicen, todo camina por mí, yo soy el del don. No. Eso es gracia. Eso es gracia. Y cada vez que me ha pasado, los despido, los bendigo, que les vaya bien. Algunos se van bien y otros se van mal. Lo que quiero decir es que va a pasar. Pero ese es el cumplimiento de nuestra misión. Hacer que todos en iglesia crezcan en el ejercicio del don y del llamado que Dios le ha dado. Y ir conformando un equipo, como ha dicho Donald, que nos permita ir hacia adelante.
3: 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Continuemos.
2: Yo creo que trajimos este concepto equivocado de la iglesia tradicional, más que nada. Porque tenemos un clero y un vulgo.
1: Claro.
2: Un clero y un pueblo. ¿Usted no habla?
1: Sí, porque así fuimos conquistados.
2: Claro, usted se sienta ahí, usted escucha, levante la mano, aplauda, cante, adore, ofrende, vayas a su casa, domingo que viene, venga por más.
1: Sí.
2: Entonces, matamos el ministerio.
1: Todo el potencial que hay ahí.
2: Todo el potencial. Creo que nuestra misión como pastores, mucho más que pastorear, es entrenar a la gente para que lleve a cabo el ministerio, crear plataformas y enseñarles a pastorear a la grey. Por eso es que la mayoría de las iglesias en América Latina no crece más de 50. Porque una persona está comprobado que puede cuidar a 50, hasta 70, un buen pastor. De ahí la gente, porque tenés que estar en todo, no sé, sepelios, casamientos, entierros, enfermos, visita. ¿Cómo cuidar a toda esa gente? Pero si yo vuelvo a entregar el ministerio en manos del pueblo, y le digo, hermano, esto se hace así, así, así, y yo te entreno, te enseño a desarrollar tu don, a descubrir tu don, yo estoy multiplicándome en 1,000 personas.
1: ¡Wow! Es lo que Jethro le recomendó a Moisés.
2: Exactamente. Por eso Jesús le dijo, a ustedes les conviene que yo me vaya. Porque si yo no me... Imagínate lo que sería que Jesús estuviera presente físicamente en la tierra. ¡Qué maravilloso sería! ¿Verdad?
1: Claro.
2: No, sería maravilloso para verlo, claro, pero sería terrible. Porque Sixto dice, llama a la oficina central, no sé, sería en Paraguay, seguramente, la oficina central de él. Y dice, quiero una entrevista con Jesucristo. Oh, sí, te toca el año 2153, tienes 30 segundos. Por eso Jesús dijo, les conviene que me vaya.
1: Claro.
2: Porque si yo me voy, el Espíritu Santo viene, está en todos ustedes, y ustedes fluyan.
1: Wow.
2: Pero es como que nosotros hemos matado, Sixto, el ministerio de los hermanos, de la gente, del pueblo. Hemos matado... Le hemos dado muerte a esa capacidad de fluir en dones, porque por miedo. ¿Por qué? Punto número uno, no presupuestamos el fracaso cuando delegamos una responsabilidad. Y nosotros tenemos que presupuestar el error. Yo voy a delegar, se va a equivocar, seguramente va a cometer errores, pero está presupuestado. Entonces, cuando yo delego una función, pero no una responsabilidad. Anda a hacerlo, pero yo estoy mirando.
1: Claro.
2: Entonces, mira cómo lo hago yo. Hagámoslo juntos. Ahora anda a hacerlo vos. Pero eso no queremos hacerlo, porque queremos tener control. Tenemos esa no sé qué palabra usar, pero ese miedo de que nos quiten el control. Y yo quiero tener el lapicero, porque acá se hace lo que yo mando. Uh-huh. Eso es un peligro, Sixto. Uh-huh. Por eso es que la transición es algo que está destruyendo la iglesia. Uh-huh. No, muy pocas iglesias tenemos que han hecho un trabajo excelente por generaciones.
1: Uh-huh. Algo que yo he aprendido en Enfoque a la Familia es que Enfoque a la Familia hace transiciones de largo plazo. Uh-huh. Entonces, por ejemplo, el doctor Dobson, cuando planeó su transición, fue un plan que se diseñó mínimo 15 años antes. Ahora nuestro presidente Jim Daly, que ya superó los 60, nos pidió que todos los que tenemos más de 60 diseñemos un plan de transición de unos 7, 8, 9 o 10 años. Mm. La primera pregunta es, ¿qué se ve haciendo usted después de trasladar su responsabilidad?
2: Muy buena pregunta.
1: Por eso empezamos ahí. Mm. Número uno. Número dos, dice, haga un plan de corto, mediano y largo plazo. Mm. ¿Qué pasa si Dios lo llama a su presencia hoy? Mm. Usted tiene que garantizar que todo lo que ha hecho continúe solo y siga. Por eso estamos juntos acá, porque nos hemos propuesto en Enfoque a la Familia desarrollar, compartir esto con otros compañeros, donde vayamos teniendo muchas voces de Enfoque a la Familia, ¿no? Y vamos pensando en esto. Entonces, un plan de corto, mediano y largo plazo. ¿Cómo va a ir usted transicionando responsabilidades? Por ejemplo, las responsabilidades administrativas, las responsabilidades presupuestarias, las responsabilidades de dirigir el equipo de trabajo. Es algo que ya hace Daniel, ¿no? Mi hijo, como gerente de operaciones, él dirige todo el equipo, todo el ministerio. Él lidera el ministerio. Esteban dirige toda la parte de producción. Entonces, estamos desarrollando dones, ¿no? Y de largo plazo, cuando lleguen los 70 o 75, ¿qué quiere hacer usted? Cuando se habla de sucesión, surgen sentimientos, los sentimientos más interesantes. Por ejemplo, un colega me dijo un día, es que no me quieren. ¿Por qué me piden un plan de sucesión?
2: Claro.
1: ¿Quieren que me vaya? Otros ministerios quieren que yo esté.
2: Sí.
1: ¿De qué me están hablando?
2: Sí, es cierto.
1: Y no, cuando se habla de un plan de sucesión, no estamos hablando de que debes de irte o que ya no sirves o que ya pasó tu tiempo. No, de ninguna manera.
2: No, queremos aprovechar todo lo que tenés, toda una vida que fuiste capitalizando.
1: Exacto. Entonces, como tú lo has dicho, el plan de sucesión consiste en levantar a todas las nuevas generaciones, y entre más corto mejor, es decir, de edad, para que otros que sientan el llamado en el campo donde estamos puedan apasionarse, sacar nuestra experiencia, que juntos aprendamos a llegar al trono de la gracia de Dios, tomar de sus riquezas y compartirlas al resto. Entonces, los líderes somos generadores de espacio para que otros crezcan.
2: Eso está muy bueno. Y hasta que tú no te quites del medio, no va a surgir esa otra persona.
1: Exacto. El secreto es que las cosas continúen aún después de que yo no esté.
2: Ahí está.
1: ¿Cómo voy marcando la nueva generación? ¿Cómo voy levantándolos? Y yo creo que lo primero es, por ejemplo, lo que hizo Pablo. Dijo, imítenme a mí como yo imito a Cristo. Lo que has escuchado de mí, lo que has visto de mí, no es cualquiera.
2: Claro.
1: Entonces, lo primero es entender que yo tengo que ser un vivo reflejo de Jesús para inspirar a otros.
3: 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Se despide Esteban Porras de Enfoque a la Familia, donde ayudamos a las familias a mejorar en Cristo.

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0: 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Esta es la hora oficial en vida. 7 de la noche, en punto.